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¿Todavía no hay coordinador de Chihuahua? ¿Mañana irá a haber coordinador de Chihuahua? ¿El sábado? ¿El domingo? ¿El lunes? ¿El martes? Miren, yo lo que le puedo decir es que a como van, lo más seguro es que, ¿qué te gusta que sea el último día? ¿El martes o el lunes? ¿Martes? Lo más seguro es que el martes puede llegar a ser el último día. A ver, ¿cuántos estados van? Ayer fueron 3, ¿verdad? Hoy fueron 2, van 5, faltan 12. ¿Y cuántos días quedan? Hoy es jueves, miércoles. ¿Jueves, viernes, sábado, domingo? Ah, no, sí, pelada, Luis. Antes del martes, habemos coordinador. Antes del martes. Yo digo no. Porque, a ver, van 5 estados. Faltan 12. Y falta jueves, viernes, sábado, domingo, lunes. O sea, aun y cuando se fueran 2, el martes. Estamos hablando de 6 días, 12. O sea, si se van de aquí para adelante 2 por día, estamos hablando de que el martes sería la última designación. ¡Qué nervio, carnal! ¡Qué nervio! Bueno, qué ansia más bien, ¿no? Digo, porque pues... Pero no te oyes. Toma, te lo llevo. Espérame un momentito. Ah, para que se escuche el producer que... Oye, primero que nada quiero agradecer a David Javier.

0: Torres por el día de ayer haberme cubierto. La verdad no he visto el video. Cuénteme qué fue lo que pasó. No alcancé a ver qué dijo. Espero que no haya dicho nada malo de mí. Nada más cuando entré estaba entrevistando a Cruz, entonces de que entré al centro de rehabilitación, que entré y salí en el mismo día. Cabrones. Dice Sergio S. Rodríguez, de lo que se pone el micro el producer. Saludos al Chihuahua Naked News, el devorador de pasquines. ¡Ea! Oye, estoy mamado. Mira, producer. ¡Hala! Y eso, y sin ir al gym, imagínese si fuera. Dice, ¿qué más? A ver, vamos a ver. Bueno, el chiste es que ya tienes micro. El chiste es que coordinador. Próximamente, digo, si nombran a la joven, a la jovencita Andrea Chávez, pues con mucho gusto, si la nombran, vamos a decir coordinadora. Dice, Aarón está muy cabrón. Cruz y Andrea son mucha pieza. Saludos. ¿A qué se referirá? De que están. Ah, sí, claro. No, claro. Digo, yo quiero que sea Cruz por mi amistad. ¿Tú quién quieres que sea, Luis? ¿O no te quieres meter en ese problema? Tú que el que sea. El que sea. El que sea. Cruz. Cruz. Cruz. Cruz. Cruz. Cruz. Cruz, Cruz, Cruz, que se vaya Maru y que llegue Pérez Cuellar. Muy bien. ¿Andrea? No, no, no. A ver. Si es Andrea. Aquí todos los días le vamos a echar porras y todos los días vamos a ayudar para que gane. ¿Estamos de acuerdo? Ni modo de apoyar al idiota de Bonilla. ¿Cómo me vería yo, productor? No vas a pasar el cacho ese donde la entrevisté. ¿Cómo me vería yo diciendo Bonilla es la mejor? ¿Te imaginas? Bueno, ¿qué decías de los coordinadores? ¿Qué piensas? Lunes, martes. Porque la lógica, quedan 12 estados. O sea, pueden ser 6 días de a 2, 4 días de a 3, o que mañana presenten 3. Y ahora, ¿cómo va? A ver, vamos a hacer un análisis. Dice, mándale un saludo a mi hija. Mándame un saludo, mijo, acá para Midland, Texas. Ánimo. Saludos, mi querido Martín Sotelo. Hay que bajar el 6 de junio, por favor, del año que entra. Ve preparando todo para que el 6 de junio bajes a Juárez y votes, por favor. ¿Cuántas mujeres van y cuántos hombres van? Ayer fueron dos mujeres, un hombre. Hoy fue una mujer y un hombre. Entonces estamos hablando de que van tres mujeres y dos hombres. La regla marca que tienen que ser siete mujeres y seis hombres.
1: Siete mujeres y seis hombres.
0: O sea, ya nada más puede haber cuatro. Porque, a ver.
1: A ver, ¿cuántos van?
0: Si,
1: Ayer fueron.
0: si la definición de Cruz se va hasta el martes.
1: Mañana podemos saber.
0: Mañana podemos saber. O sea, por
1: Sí.
0: ejemplo, si mañana
1: Van tres mujeres, ¿no?
0: van tres mujeres y dos
1: Y
0: hombres.
1: dos hombres.
0: Van cinco. Tres mujeres y dos hombres. Faltan cuatro mujeres y faltan cuatro hombres. ¡Hijo de su! ¿Sí, no?
1: Sí.
0: Entonces, por ejemplo, si mañana nombran tres mujeres,
1: Pues ya.
0: estamos hablando de que faltarían de nombrar una mujer. Bueno, no, no, no, no, no, porque no es regla. O sea,
1: Bueno, está bien.
0: pueden ser 11 mujeres y un hombre, que ahorita ya hay dos hombres.
1: Mira, sabiendo mañana qué estados son los que tocan y si son dos, tres mujeres, podemos definir con los estados que quedan y sus candidatos, viendo qué tan viable sea que el género sea
0: Falta Nuevo
1: mujer.
0: León, que es
1: Todos ya están haciendo
0: importantísimo.
1: sus cálculos y sus
0: No, es que es un
1: pronósticos.
0: pedo.
1: Está
0: Es un pedo. A ver, falta Nuevo
1: bien
0: León.
1: caliente, oye, esta
0: Sí.
1: apuesta.
0: Falta Nuevo León, que todo el mundo dice va a ser Tatiana. Falta Sonora. Importantísimo, porque es de donde viene el presidente del consejo, es de donde viene Durazo. O sea, no es cualquier estado. Hoy nombraron Sinaloa.
1: Sinaloa.
0: Hoy nombraron mujer para Sinaloa. O sea, hoy nombraron a... Digo, yo creo que de todos los candidatos es el más difícil, ¿no? Yo creo que de todos los estados el más difícil es Sinaloa por todo lo que ha pasado con Mocha Mocha.
1: Fíjate que ahorita precisamente estaba a platicando con una persona ahí de Sinaloa, de los Mochis, que me dio un panorama y me dijo, no, la verdad es que Morena va a seguir quedando ahí.
0: Ahora que yo fui a Mazatlán me dijeron lo mismo.
1: Totalmente, dicen que todos están contentísimos. Su expresión sí fue algo, o sea, él no es morenista. Su expresión fue de que mientras sigan dando apoyos, la gente está muy contenta ya. A pesar de lo que
0: hay. A pesar de las broncas. Sería un golpe para el PAN.
1: Sí.
0: O sea, si Sinaloa se mantiene, sería un golpe para el PAN bien cañón, vato. Porque sería decirle al PAN, miren, ¿dónde está su descontento? ¿Dónde está el pueblo que está enojado? ¿Dónde está? Uh-huh. Oh, no, no. La elección del 2027 es una cosa buena. Mire, fíjese, le voy a comentar. A ver qué piensas.
1: Dice que me comentó que la que pusieron es la educación.
0: Imelda Castro.
1: Imelda Castro. Y están, dicen que es...
0: Pero Imelda no es la actual gobernadora.
1: No.
0: O sea, Imelda Castro... Ahorita pusieron a una, o sea, ahorita pusieron a una que era diputada federal, la nombraron como a Graciela Domínguez Nava. Uh-huh. Graciela Domínguez Nava es la nueva gobernadora de Sinaloa, con el retiro de Mocha Mocha. Y nombraron como coordinadora a Imelda Castro, que dice, madre, abuela, orgullosamente izquierda, mujer de territorio, llevo a Sinaloa y a México en mi corazón, soy de Morena. Entonces, Imelda va para Sinaloa. Ya será cuestión del pueblo de Sinaloa de escoger. Y luego, ahí tenemos una mujer. Y luego, Santiago Nieto va para Querétaro. Digo, la verdad, pobre mi Santiago, hay que aceptar que me lo aventaron a la rifa del tigre.
1: Así es.
0: O sea, no hay estado más panista que Querétaro. Aquí nos han hecho creer que no hay estado más panista que Chihuahua, pero no es cierto.
1: Pero no, no.
0: Porque Querétaro en Chihuahua en Chihuahua Juárez gobierna Morena. Uh-huh. Y en Chihuahua, en Madera gobierna Morena. En Querétaro todo es pan. O sea, todo es pan. O sea, el estado más panista de la República es Querétaro. Entonces, pues la neta, mi Santiago Nieto, pues sí, yo creo que era el único registrado. Yo creo. Un hombre, una mujer. Y luego Rosy Vallardo, coordinadora para Colima, que se dice que está muy posible para ganar. En Campeche, Pablo Gutiérrez. Y en Aguascalientes, Nora Rubalcaba, que también Aguascalientes es el único estado en donde ganó Xóchitl. O sea, también es panista.
1: Sí, muy panista.
0: Entonces tenemos a Nora, a Rosy y a Imelda como las tres mujeres que ya están abanderadas. Y tenemos a Pablo y tenemos a Santiago como los dos hombres. Lo que sí sabemos es que no pueden ser más de seis hombres. Eso sí sabemos, ¿verdad? No pueden ser más de seis hombres. También yo soy crucista y quiero que sea cruz. Pero si mañana nombran a tres hombres...
1: Poco rojos.
0: Ya no van a ser cinco. Digo, ya serían cinco. O sea, ya nada más quedaría un espacio para hombre. No, este es un... No. Está más emocionante que
1: la Rosa de Guadalupe.
0: NFL, este pedo.
1: Más emocionante que la Rosa de Guadalupe.
0: Más emocionante que el draft y que el Super Bowl y que... No. Así como el de Super Bowl que una de las apuestas más raras, pero de las más usadas es... ¿De qué color va a ser el Powerade? Leemos comentarios. Luis Rivera, de acuerdo. Jorge Paz, en pocas palabras, si gana Andrea, tú y tu gente se van a ir con Cruz al partido que se vaya. ¡Oh, qué agresividad! Pues, ¿yo qué dije? ¿Eso dije?
1: No.
0: Yo dije todo lo contrario, ¿no?
1: Lo contrario, claro.
0: Yo dije que si es Andrea, ra. Eso fue lo que yo dije. Dice Norteña Corazón, buenas noches, ya llegué, saludos, muchas gracias por estar con nosotros. Oye, qué agresivo, Jorge Apaz. Ahora, hay que reconocer, aun y cuando usted sea andreísta, hay que reconocer que Andrea le bajó al perfil, pero impresionantemente, ¿eh? O sea, Andrea, los eventos que hace, ningún evento es de más de 80 personas. Dejó de pautar en redes sociales. Eso fue algo que a mí me impactó. O sea, pasó de... Mire, le voy a pasar
1: el histórico. Le ha bajado demasiado
0: el
1: trabajo. ¿Mande? Le ha bajado demasiado.
0: Mucho le ha bajado. Mucho. O sea...
1: Dice mucho.
0: Andrea estaba pautando 300,000 pesos al mes. ¿Te acuerdas? Y ahorita vamos a ver cuánto está pautando. Aquí se lo pasamos. O sea, de que le ha bajado machín. Mire, Andrea Chávez. Este último mes, nada más fueron 1,300 pesos.
1: ¿Cuándo?
0: No, espérate, en los últimos 90 días. En los últimos días nada más ha gastado 1,300 pesos en pauta.
1: Entonces, ¿le ha bajado mucho la publicidad?
0: Pues de 300,000 al mes.
1: ¿Por qué?
0: ¿Por qué? A ver,
1: dilo tú.
0: Oye, pues si gastaba 300,000 al mes y ahorita nomás está gastando 1,300 cada 3 meses. Bueno.
1: Podría haber pensado que...
0: Y lo recorrido sí está, Andrea. O sea, sube sus videos de sus recorridos. En sus eventos, la verdad es que pues van 80 personas. Hay unos de 100, hay unos de 200, hay uno de 300. Pero yo sí he visto que ha bajado mucho el ritmo de sus asambleas. Y digo, y los videos lo muestran, ¿eh? Y sus fotos. Bueno, las fotos siempre muestran más, ¿no? Los videos son los que revelan realmente. Y lo más importante es que he visto más movidos a los andreístas que a la misma Andrea. O sea, Andrea cuando... ahorita hice el scroll aquí nada más de bien poquito y tiene... Mire... Es más, en publicaciones. Tiene una publicación hace una hora, otra hace 9 horas, otra hace 11 horas, otra hace 22, y luego un día, y luego 2 días, y luego 3 días, y así nos vamos. O sea, en un lapso de 5 días, tiene 15 publicaciones. O sea, cuando Andrea tenía hasta 7 o 10 publicaciones diarias. Yo no sé qué vaya a pasar.
1: ¿Qué estás intentando?
0: ¿Mande?
1: ¿Qué estás intentando?
0: No, yo no estoy intentando decir nada. Dice Julián González, Cruz va a volver al PAN. ¡Hasta creen que lo van a aceptar! Pero bueno. Dice, saludos, mi Aarón. Quien gane aquí en Chihuas, lo apoyamos. Exacto, mi Manu Grajales. Y luego dice Norteña, yo digo que hay que apoyar al que quede. Exacto, al que quede. Yo veo un desinflón en las redes y en los eventos de Andrea. O sea, eso yo veo. Yo veo que ella le bajó mucho, pero mucho. Y Abraham no nos ha mandado bots, ¿verdad?
1: No.
0: Ya tiene, ¿como cuánto tendrá que Abraham Mendieta no nos manda bots al programa? ¿Qué será? ¿Como una semana, 2 semanas?
1: Más o menos. Ya.
0: Entonces, la estrategia ya realmente...
1: Ya no quieren gastar.
0: ¿Mande?
1: Ya no quiere gastar.
0: Ya no quieren gastar. Lo dijo el productor y yo no lo dije. Lo dijo el productor. Dice Chupa TV, voy a ser yo. ¡Ah! Yo voto por mi Chupa TV.
1: Yo sí voto por mi Adrián.
0: ¿Cómo se vería mi Adrián? Mínimo regidor, ¿no?
1: Sí.
0: Mínimo regidor. Mínimo, mi Chupa. Usted pida mínimo la regiduría. Yo voto por usted. Y que anda muy contento con todo lo que anda pasando en el mundo político, mi Adrián, ¿no? Es un reporterazo, ¿eh? La neta, mis respetos. Bueno, regresando al tema.
1: Un día hay que entrevistar al Adrián.
0: ¿Adrián Sánchez?
1: Sí, que venga.
0: ¿Cuándo quieres venir, Chupa? Vente.
1: Necesitamos conocer su historia.
0: Ok. O sea, entrevistarlo, no que venga a editorializar, sino que nos cuente su vida.
1: Claro.
0: ¿Cuándo mi Chupa TV? Usted diga y nosotros puestos. Regresando al punto origen, se va la definición en estos días. Quedan ya nada más, se han nombrado a 5, ya nada más quedan 12. De esos 12, ya nada más 4 pueden ser hombres. ¡Oh! ¡Oh! puede haber más mujeres, pero no puede haber más hombres. ¿Verdad? ¿Estamos de acuerdo? Uh-huh. O sea, si son 17, cuando digan, dice, le toca a una mujer la gobernatura por género. No empiecen los andreístas. No empiecen a emocionarse. No. Vean las señales de su candidata. Dice, Cruz Pérez tiene toda la experiencia. ¿De qué tipo de experiencia hablamos? Pues para gobernar, ¿no? ¿O cómo? No entiendo. No, a ver, todos los... Dice, muy buenas tardes, amigo Aarón. Saludos, mi Porfirio Cárdenas. Ánimo. Oiga, ayer no pude venir porque ando malón y le estaba agradeciendo a Javi ahorita por haberme cubierto el día de ayer. Muchísimas gracias. Pero aquí andamos. Listos para dar la batalla. Me veo mejor. ¿Traigo los ojos menos amarillos? ¿No me viste?
1: Sí.
0: ¿Sí los traigo menos amarillos? Sí. ¿Yo no me voy a morir?
1: No.
0: ¡Saludos a mi doctor!
1: Ya te vas a convertir en Simpson.
0: Ya no me voy a convertir en Homero, ya parecía, por sí, por la panza. ¡Saludos a mi doctor! A ver qué minuto es para ahorita guardarlo, para decirle, porque se encabrona cuando le digo. ¡Saludos a mi doctor! El doctor más panista que pueda haber en esta tierra, pero tiene que hacer uso de su juramento de Hipócrates y me tiene que curar, aun y cuando le enoje... que yo soy Chairo a morir. Así que saludos a mi doctor. No voy a decir el nombre porque después los panistas le van a ir a pedir que me mate. Pero saludos a mi doctor, que mi doctor, la neta, es un profesional. Aún y cuando yo le caigo gordo por ser Chairo y me lo ha dicho, me caes pero gordo. Aún así me anda ayudando a sanar porque es un profesional. Y porque cobra bien caro el güey y le pago. Si no. Ah, se crea. Saludos a mi doctor. Besote. Que se enoja cuando le mando saludos. Dice, así será. No sé a qué se refiere. Alfredo Salas dice, buenas tardes, Chihuahua News. Cuando se decide qué día, quién nos va a representar en el partido de la 4T para la gobernatura de Chihuahua. No se sabe qué día, pero se sabe que de aquí al martes. Es lo que se sabe. Mañana, hoy fue Sinaloa y... Querétaro. Mañana no se sabe. Son neta, o sea, es secreto de Estado. O sea, nadie sabe. Yo le he preguntado a medio mundo. Yo le mando mensajes todo el día a medio mundo y nadie me dice, nadie me sabe decir. Los únicos que saben son Ariadna y Citlali. Le tengo que confesar que hablé con los de comunicación de Morena y me dijeron, a nosotros nos pidieron hacer las fotos de todos. O sea, el flyercito este que hay de... La coordinadora es tal, el coordinador es tal, están hechos para todos. O sea, todos tienen flyer. Y tienen las invitaciones, y no, lo que no tienen es el calendario. De hecho, lo que publican en la mañana a las 7 de la mañana es la primera vez que dicen qué estados van a ser. Tienen hechos todos los flyers de Sinaloa, Querétaro, o sea, los tienen hechos todos, pero no saben qué van a usar. O sea, literalmente es como en la casa de los famosos. Yo hablé, no voy a decir el nombre de mi amigo, pero yo hablé con él. Él es el proyectista de Morena. O sea, él es el que cuando está pasando lo de Morena, él es el que pone... Eso sí le voy a decir, mire, y eso porque se puede leer. No sé si puedas poner cualquiera de las designaciones. Cuando salgan Cruz y Andrea, el que esté a la izquierda de Ariadna, ese es. O sea, los cinco destapes que han existido hasta ahorita han sido igualitos. No dejan entrar al equipo contrario. No que no lo dejen, sino que más bien no entra, ¿no? ¿Cómo sería? Que no entra, ¿no? Porque si hay concilio antes. Mire, le voy a explicar cómo es. Digamos que la presentación de Sinaloa, por ejemplo, hoy fue a las 10:30. ¿Simón? Entonces, los candidatos llegan a las 9. A las 9:15, 9:20, los pasan a una reunión y les dan el resultado de la encuesta. Luego de ahí, como eso de las 10, salen y van y le dicen a su equipo. Y el ganador de la encuesta le dice a su gente, pásenle. ¿Te imaginas ese sentimiento, productor? Imagínate estar ahí en México, estar en la bola, ¿no? Va a estar la bola de Andrea, va a estar la bola de Cruz y luego... Van a entrar Cruz y Andrea, pero regrésale a cuando se paran ahí en filita. Van a estar, si cuando se paran así,
2: las tienen
0: que llevar. Va a estar, o sea, acá de cuenta, afuera del World Trade Center van a estar los que apoyan a Andrea y van a estar los que apoyan a Cruz. Andrea va a llevar 5 y Cruz va a llevar como 100. Entonces, como se ha visto cuando Andrea lleva gente y cuando Cruz lleva gente. Y luego van a llevar, es más, vamos ahorita a hacer parejos, van a llevar 20 y 20. Entonces, digamos que la designación va a ser a las 10 de la mañana. Mira, ahí, dale para atrás, un poquito para atrás, para cuando están parados todos, por favor. Ahí, por pausa. ¡Ay! ¡Ay, pausa! ¡Ay! ¡Pausa! ¡No! Ahí está. Mire, todas las designaciones han sido iguales. Se paran de esa manera. Ahí está volteado, productor. ¿No, verdad? Bueno, ahorita pones otra. La persona que está enseguida de Ariana es la persona que gana la encuesta. La persona que está enseguida de Ariana. Corre otra. Otra, ¿qué tiene que tardemos? Y nada, pero para que la gente vea. Y vea las designaciones de mañana. Usted vea las designaciones de mañana y ha pasado. En las 5 designaciones ha pasado. La persona, bueno, ahí más porque ahí ya tiene la constancia. Pero así cuando recién van llegando. ¿Te mando el link?
1: Sí.
0: Cuando recién van llegando, haga de cuenta que van entrando. Y cuando van entrando, ahí se sabe quién ya es el coordinador. Ojo, los que ya están ahí ya saben. O sea, los que ya están ahí es lo que le estaba contando ahorita. Ahí se lo voy a terminar de contar. Digo, pues estos son chismes que nos gustan a la gente que nos gusta la polaca, ¿verdad? O sea, que a la gente que nos gusta ver las formas, las formas que se convierten en fondo. Eso es lo que nos gusta. Ahí va, ahí se lo mandé al producer. Entonces, salen todos a subirse y el que se pone enseguida de Ariana es el que queda como coordinador, pero regresemos al punto. Digamos que la designación de Chihuahua va a ser a las 10 de la mañana. Entonces van a llegar Cruz y Andrea a las 9:15. Los van a meter a una sala de juntas que hay ahí en el World Trade Center, no sé en qué parte está, pero ahí se juntan. Se sientan todos los aspirantes, también ver Martín Chaparro, no sé si vaya a volver a decir que no hay que despilfarrar y no vaya, no sé cómo vaya a ser, pero si va, pues va a ir Martín, los van a sentar a los tres y les van a proyectar las encuestas y les van a decir, por lo tanto, el ganador es tal persona. De ahí, ellos se van a levantar, ándale, perfecto, ahí cuando van a salir, ahí lo vemos. De ahí, se van a levantar, a ver, adelántale un poquito, ahí va, mire, ahí van llegando, todo muy chido, todos somos compas. Y ahí Ariana se para Citlali del otro lado y la persona que se ponga enseguida de ellas es la candidata. Así está funcionando. Así es como ha pasado y así es como va a seguir siendo. Entonces, ese cuál es el de Colima, ¿verdad?
1: Uh-huh.
0: Es el de Colima.
1: El primero.
0: Y si vemos los otros, también así fueron. O sea, todos han sido así. Entonces, usted, televidente, va a saber hasta ese momento, pero regresemos al punto. Cuando le digan a Cruz,
3: we are here o Andrea, for the presentation of our state coordinators
0: tú, Cruz,
3: for the defense of the transformation.
0: Tú, en ese momento que les digan, ¿qué va a pasar? Entraron a las 9 la junta. Entre 9:15 y 9:30 les dicen, la presentación es a las 10. Entonces, a eso de las 9:45 va a salir alguien del equipo ganador. Digamos que sale, no sé, por decir un nombre, Alejandro Pérez Cuella. Y va a salir de la... Y Cruz le va a avisar a Alejandro. Pues no sé a quién le avisaría a Andrea, porque pues si esa siempre es mi duda. ¿Cuál sería el equipo con el que Andrea gobernaría? Y eso es lo que me da pavor de que sea Andrea, que no me imagino al equipo que está alrededor de Andrea gobernando Chihuahua. O sea, ese es uno de mis más grandes miedos de que vaya a ser Andrea Chávez la coordinadora. Y saldría la persona de los equipos y va hacia las afueras del World Trade Center y ahí están los dos equipos y le van a decir, el equipo de Cruz, pásenle. Y ahí ya. Entonces va a pasar el equipo del candidato, del coordinador o de la coordinadora, se va a poner en la sala de prensa y una vez que estén ahí, arrancan transmisión, salen todos los que van a caminar, se suben al templete. Y el que esté enseguida de Ariana es la persona que va a ser el coordinador. Así el mitote. Así es como está funcionando. ¿Qué pasa ahorita? Ahorita nos escribían acá. Decían, le toca una mujer la gobernatura de Chihuahua. Hasta ahorita van dos hombres. Van dos. De los seis posibles. O sea, todavía hay cuatro lugares para hombres. De aquí a que no se nombren cuatro hombres más, entonces pueden decir que no es Cruz y que a Chihuahua le toca mujer. Mientras todavía no se nombren otros cuatro hombres, Cruz tiene todas las posibilidades de ser el coordinador. Si mañana presentan dos hombres y no presentaron Chihuahua, y si pasado mañana presentan otros dos hombres y no presentaron Chihuahua, ahí sí, en ese momento, no puede ser Cruz, porque nada más pueden ser seis. Dice, Andrea, claro que tiene equipo, no se lanzó improvisada. No, discúlpame, pero no. O dime quién es su equipo. ¿Quién sería secretario de gobierno? ¿Brigitte? ¿Quién sería el secretario de comunicación? ¿Abraham Mendieta? ¿Quién sería, quién más? No, pues la verdad no. Conozco a todos los que andan alrededor de Andrea y a ninguno me lo imagino como secretario. A ninguno. Al único es a Avitia y me lo imagino de secretario de educación. Fuera de eso, a ninguno más. ¿O quién? ¿Va a venir Javier Corral de asesor? ¿O va a terminar Juan Carlos Loera de secretario? No, la verdad es lo que me da pavor de que sea Andrea. Pero confío en que de ser Andrea, el gran equipo que hay de morenistas en el estado se sumaría a su campaña. Y ahí claro que me encantaría ver a un Héctor Ortiz Orpinel, claro que me encantaría ver a toda la gente que ha hecho un gobierno maravilloso en Ciudad Juárez, pero falta la designación todavía. Regresando al punto, porque vamos a ir a la pausa y tenemos invitados especiales, la mayor prueba está de usted, si es morenista y está preocupado por quién va a ser el coordinador en Chihuahua, vea las designaciones de mañana y de pasado mañana. Y si en esas designaciones hay cuatro hombres y todavía no ha sido Chihuahua, es un hecho que no va a ser Cruz y va a ser Andrea. Si en estas designaciones queda un lugar para hombre, tiene todas las posibilidades Cruz de ser el coordinador. Listo y sencillo. Pero bueno, ese es el mitote. Nosotros, dice, pues están contemplados algunos crucistas. Ojalá. Me daría muchísimo gusto que gente que hizo un gran trabajo en Ciudad Juárez de formara parte del equipo de la senadora, porque yo ahorita no veo a nadie en el equipo. Al único que veo es Abraham Mendieta, que se mantiene mandándonos votos. Bueno, ya tiene dos semanas sin gastar. No sé por qué ya no está gastando. Pero yo no me imagino a Abraham de coordinador de comunicación social. Y a la otra, pues ya les dije, y no me la imagino en ningún cargo de secretaria. Pero bueno, allá cada quien. Nosotros vamos a la pausa. Y de regreso de la pausa, están con nosotros dos jóvenes que han tachado de todo solamente porque se atrevieron a decir que la UACH organiza eventos para los panistas con toy pisto. Volvemos.
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1: Estamos de regreso.
2: Me están pidiendo pronósticos. Mire, Baja California va a ser mujer, va a ser la senadora. Julieta se llama. Va a ser la senadora. Nuevo León va a ser mujer, va a ser Tatiana. Ahí ya entran otras dos mujeres. Entonces, pero mire, yo sé, si algo le encanta a los andreístas es andar inventando cosas para decir que ya está planchado y que ya es. O sea, han dicho cientos de cosas. No, usted no se crea nada. Si es andreísta, no se crea nada. Si es crucista, tampoco se crea nada. Ese día vamos a saber. El martes o el lunes, la persona que se ponga enseguida de Citlali, digo, de Adriana, la persona que se pare enseguida de Adriana es el coordinador o la coordinadora. Y a partir de ahí, listo. Y si es Andrea, ojalá que acepte ayuda porque le urge equipo. Ojalá. Pero bueno, hablando, me lo pidieron, yo contesto. Hablando de lo que estábamos platicando, de lo de la guacha, el día de hoy están Michelle y está Tadeo con nosotros. Primero las damas, mi querida Michelle, ¿cómo está?
3: Pues muy bien, primero que nada.
2: Atacada.
3: Ah. Porque aparecemos en
2: los días
3: sin pagar.
2: Espérame tantito. Oye, eso no cualquiera. Mi querido Tadeo, ¿cómo estamos?
4: Muy bien. Estoy muy feliz de estar aquí con tu
2: auditorio. No, no es mío. Es del pueblo. Sí. Con el pueblo. Estar hablando con el pueblo. ¿Y luego?
4: Pues sí, igualmente agradecido y sorprendido por el apoyo que ha habido tanto de estudiantes, trabajadores de la UAC, inclusive docentes.
2: ¿Y de los ataques?
5: Los ataques, pues son pues, gente que envía al rector. Que creen que por tener una simpatía política, pues es inválida tu opinión, y no. La realidad es que hay muchas deficiencias que sí necesitan corregirse y que los estudiantes y docentes saben.
2: El ataque, ahorita estamos preparando, ahorita va a estar también hablando Michelle, la denuncia o la inconformidad viene por algo que no tiene color. Al contrario. Así es. Viene a atacar que haya un color.
5: Así es. Sí, son cosas muy mínimas. Estamos solicitando pues que se cubra el asunto que es del agua, de la higiene, cosas tan básicas como esas que pues, deberían estar cuando uno paga la inscripción. También cuestionando...
2: Y carísima.
5: Sí, aparte de las más caras del país. Uh-huh. Y además, pues, lo que hemos venido comentando, a ver, muchos estudiantes se quedaron sin horarios completos, sin maestros completos, y pagaron 4,030 pesos por tres materias, o compañeros que van de 7 de la mañana a 7 de la noche. Uh-huh. O sea, teniendo el horario muy quebrado. Y pues es eso. Es exigir,
2: porque no hay maestros.
5: Porque no hay maestros. Es exigir transparencia en el manejo de los recursos y es exigir que la máxima casa de estudios, pues sí represente la máxima casa de estudios.
2: Y si no, háganle como Gilberto Loya, váyase.

0: bebidas alcohólicas, con los logos de la institución, la presencia del rector. Y lo que comentábamos es que, pues el problema no es la convivencia, ¿no? Es que se utilicen los instrumentos de representación estudiantil, pues con fines políticos y los malversen, y que en vez de estar hablando sobre los temas que les preocupan a los estudiantes, pues esté preocupando por posicionar a una diputada que pues tiene sus aspiraciones políticas. Sabemos perfectamente. Y que no podemos hacerlo a un lado, porque siendo una de las universidades más caras del país públicas y pagando 4.030 pesos, pues no podemos ignorarlo, que nuestros recursos, que aportamos, nuestras aportaciones, se destinen a esos fines, ¿no? Y que aparte la Universidad Autónoma maneja un presupuesto de más de 2.000 millones de pesos.
1: Imagínate.
0: Y pues qué preocupante para las personas que se esfuerzan para juntar su inscripción, no ver reflejada su inscripción en las instalaciones, en las condiciones, en la calidad académica, y que lo vean en estos tipos de eventos, ¿no? Eso es una desgracia cómo se ha manejado últimamente la Universidad Autónoma. Esta preocupación no solo es de nosotros los estudiantes. A raíz de eso estuvimos platicando con los líderes del sindicato de
1: Del
0: trabajadores de la
1: Spawash.
0: UACH, ¿sí? Y nos dicen que pues es una de las, si no es que las peores administraciones del rector que ha habido, ¿no? Nunca habían estado en condiciones así. Y pues creo que es un hartazgo en general de quienes pertenecemos a la comunidad de la UACH, no solo la comunidad estudiantil.
1: Ahora, el rector puede tener sus favoritos, eso no hay problema. O sea, pues es política, todos sabemos. Pero el problema es que use la institución de la que es rector para ir. Mire, vea, esta es la primera foto. Rector de la UACH en evento político del PAN. Yo creo que más bien es evento de la UACH al favor del PAN. Pero cada quien sus títulos. Y vemos a Rivera Campos, que es el rector, enseguida de la diputada Manque Granados. Todos podemos decir, bueno, es una autoridad electa, la podemos invitar. Se pudo haber cubierto el requisito al decir, la pudimos haber, la estamos invitando porque es una autoridad. A nosotros no nos interesa si es del PAN o si es de Morena. Digo, aquí el rector está obligado a que en el próximo evento invite a alguien de Morena. O sea, eso sería lo lógico. Lo preocupante es, vea la siguiente imagen, se le da publicidad a los estudiantes que acuden al evento, que está completamente brandeada, no nada más del PAN, sino de Manque Granados. No, la publicidad, por favor. Y vea, dice, presenta tu propuesta y llévala a la Cámara de Diputados, alza al altavoz juvenil, conoce las bases, Cámara de Diputados, Manque Granados y enseguida PAN. Digo, los colores ya eran suficientes, pero habría que agregarle el marca porque somos soberbios y porque, pues si soy el primo de la gobernadora, todo el mundo me la pela y puedo hacer lo que yo quiera. Acabo, la gobernadora es mi prima. Me impuso de rector y se pasó las leyes del estado de Chihuahua por el Arco del Triunfo y me puso, a pesar de ser su primo hermano, pues todo el mundo me la pela y yo puedo hacer lo que yo quiera. No con, en ese mismo todo el mundo me la pela. La siguiente imagen, por favor. En el mismo evento. Son jóvenes, pues hay que darles vitamina, hay que darles cebada. A cabos todo el mundo me la pela. Soy rector y soy el primo de la gobernadora. Así la soberbia del PAN. Para todos los que nos están viendo, dígame usted, si está si usted dispuesto o está de acuerdo que hagan ese tipo de cosas con las instituciones que estamos pagando todos los chihuahuenses. Porque ese es el problema, Tadeo. El cómo los hoy Rivera Campos, porque el problema no es el PAN, el problema es el primo de la gobernadora. Cómo Rivera Campos, primo de la gobernadora, le está haciendo campaña al partido de su prima.
2: Así es. Sí, y es lamentable ver cómo se usa la máxima casa de estudios al servicio, pues sí, del PAN y para favorecer favores políticos. A ver, es una cuestión muy clara. Decían muchos pagados de los medios que por ser morenistas no podíamos tener una opinión.

0: o no podíamos emitir algún criterio. Y no, a ver,
1: Pero
0: nosotros sí
1: primero son
0: dijimos,
1: estudiantes de la UACH.
0: somos estudiantes de la
1: Antes que
0: UACH.
1: ser morenistas, ¿ustedes pagaron su inscripción?
0: Totalmente. Y cuando nos preguntaron los medios, ¿ustedes tienen alguna preferencia política?
1: ¿Sí?
0: La compañera Michelle respondió, sí.
1: ¿Y
0: Así como
1: luego?
0: todos, así como el rector la tiene. Así, así, sí,
1: ¡Ay,
0: sí.
1: sí, qué brava! ¿Y
0: Sí,
1: luego?
0: pues que es la verdad. O sea, y nos sorprendió mucho el apoyo de los estudiantes en un grupo que hay de la facultad, que decían, oye, bueno, a ver, alguien desde el anonimato, ¿no? Criticó, ah, estos chairos enviados de Brenda Ríos, etcétera. Bueno, a ver, pero están haciendo lo que las autoridades estudiantiles no están haciendo. Están hablando de lo que las autoridades estudiantiles no están hablando. Sí, serán de Morena y lo que tú quieras, pero están alzando la voz. Están representando. Están diciendo los problemas que hay. Están buscando la manera de resolverlos. Y estamos abocados a eso, a entablar diálogo, a entablar conversaciones. Pero bueno, pues ustedes vieron el día de ayer que cuando queríamos entablar un diálogo de manera pacífica, pues nos cierran la puerta en la cara. Así de descarados son.
1: Es como los derechos humanos. Tú tienes derechos, tú que nos estás viendo, tienes derechos humanos por el puro y simple hecho de que eres humano. Así de fácil. Tú tienes derechos porque eres humano. Si tú eres universitario y pagaste tu inscripción, tú tienes derechos de universitario por encima de si eres de Morena o si eres del PAN. Primero eres universitario. Antes que estar cargado a uno u otro partido, primero eres universitario. Michelle, ¿tú qué piensas dentro del mismo tema? La universidad se ha visto favorecida con el presupuesto participativo de Chihuahua. O sea, todos los chihuahuenses vamos a pagar, los del municipio de Chihuahua, porque Marco Bonilla le quería lamber las suelas al primo de la gobernadora, vamos a pagar todo el alumbrado de la UACH. Cuando la UACH recibe millones de pesos de inscripción, ¿tú cómo ves eso?
2: Yo la verdad eso lo señalé en las aulas cuando sucedió, que cómo era posible que aparte de que los chihuahuenses con la aportación de su predial que se toma una parte para la institución y con el impuesto universitario, pues todavía se dignen a meterse a estos mecanismos de participación ciudadana cuando deberían de estar abiertos al pueblo, ¿no? A la comunidad, a la comunidad que no maneja un recurso. Si tú ya tienes tu recurso, pues gestiónalo de una manera correcta. Y con lo que comentaban ahorita sobre cómo pues se ha intentado pues tumbar nuestra causa por nuestras preferencias políticas, pues a mí me parece mucho más me parecería más preocupante si los jóvenes que estamos en la política no se interesaran por estas causas sociales, ¿no? O
1: Claro.
2: sea, si estamos aquí en la política es porque nos interesa lograr un cambio. Entonces, yo invitaría a los jóvenes que militan en otros partidos políticos pues que se sumen, porque a mí la verdad, me parece de más preocupación el que sean ajenos a esas cosas. Entonces, ese sí es un interés personal. Ahí sí hay un interés de, como ellos llaman, que queremos el hueso.
1: Oye, Tadeo, y hablando de eso que dice Michelle de los derechos universitarios y de que están en su causa, ¿no les da miedo que los corran? ¿No les da miedo que no ha habido represalias hasta ahorita?
0: Pues mira, ciertamente, pues ya que nos envían a sus periodistas y a sus achichincles, pues
1: ¿Quién
0: sí.
1: fue para rayarle el disco?
0: Pues nosotros consideramos que es el rector. O sea,
1: No, no, pero ¿qué periodistas fueron?
0: fue este Salvador de la Opción.
1: Ajá. Osvaldo Salvador, tal
0: Sí.
1: cual fue. O sea, ¿él fue el mismo Osvaldo?
2: No, él fue el
1: Ma
2: que redactó una
1: ah, ok,
2: columna.
1: muy bien. Osvaldo redactó una columna.
2: Sí.
1: Bueno, ¿quién le cree a Osvaldo Salvador? Ah,
2: Ajá,
1: pero bueno,
2: sí.
1: ¿y luego?
0: Y pues bueno, a partir de eso, pues hemos estado viendo que pues se ve muy forzado. O sea, el ataque hacia este que hicimos no tiene una línea de congruencia, es más bien una cuestión de generar como este repudio solamente por ser de algún partido. Y pues no, nosotros estamos contentos con el apoyo que hemos recibido y vamos a seguir poniendo en la mesa lo que necesitemos poner en la mesa para que la facultad, pues sí sea una institución
1: ¿La
0: de.
1: facultad
0: Y
1: o la UAS?
0: la universidad sea una universidad de calidad.
1: Ok. Digo, yo lo he dicho abiertamente, creo que hoy la Facultad de Educación Física vive una buena etapa con el doctor Carlos Ortiz. Yo pienso que es un gran director y creo que está recuperando lo que destruyó La Polla y lo que destruyó Francisco Aguirre. Pero la verdad, yo vi esas administraciones de esos directores cosas impresionantes. Yo creo que no debe, o sea, no creo que haya una institución pública con más demandas de acoso que la UACH, Michelle.
2: Y en la Facultad de Derecho, específicamente. Hay una muy fuerte concentración de las denuncias de acoso ahí en la facultad. Y pues ahora que mencionas el tema de los directores, justamente queremos aprovechar el espacio para decir, porque así como sabemos señalar, también sabemos reconocer que hoy el director de nuestra facultad atendió nuestro llamado, se acercó y nos escuchó. No escuchó qué propuestas teníamos para solucionar el problema, qué molestias teníamos, y en el momento que se le plantearon las soluciones, las implementó. Ahorita ya se implementó una de ellas, que nosotros le propusimos que se abrieran los canales de comunicación de la institución, incluso por redes sociales, ¿no? Que la comunidad estudiantil pues vea a las autoridades abiertas a que los escuchen. Entonces, por medio de la página de la facultad pueden hacer sus reportes por medio de nosotros y nosotros se los podemos comunicar a ellos. Y otra recomendación que les dimos es que estos reportes, cuando sean trabajados y se resuelvan, sea publicado, ¿no? Cómo se trabajó por ellos y pues cómo se solucionó el problema, para que nos genere una mayor certidumbre.
1: Dice Martín Molina, pinche rector, para acabar la cerveza barata, ¿cómo puso barrilitos? Y yo como no pisteo, no sé cuál es la más cara o la más barata. Pero, y pues al director también lo van a correr junto con ustedes, oigan.
2: Pues nos vamos.
1: Nos vamos, preferible. ¿A estar en una institución así o qué?
2: No, la verdad, a pesar de que hacemos señalamientos, estamos muy orgullosos de la comunidad a la que pertenecemos. Pero desgraciadamente ha estado en manos...
1: Pero no las autoridades.
2: Exactamente. Nosotros somos orgullosos de ser UACH, como es el eslogan, pero no de quienes nos representan y de las autoridades.
1: Porque, por ejemplo, a mí me da mucho orgullo haber salido en la generación de Alejandro Chávez, que era el director cuando yo era estudiante en la Facultad de Educación Física. Era una facultad honrosa y era una facultad que, como todas, tenía sus detallitos, pero era un gran director. O sea, a mí me da gusto que mi título se ejerció en la administración de un director tan bueno como Alejandro. Vergüenza a los que le firmó el título la polla. O sea, qué vergüenza tener algo firmado por ese individuo. O sea, vergüenza a los que les firmó Francisco Aguirre, que nada más se hizo rico vendiendo uniformes en superficie. ¿Sí saben eso? Imagínense, el director de la Facultad de Educación Física. Ya ven que durante muchos años la Facultad de Educación Física era junto con Medicina, tenía la obligación de un uniforme. ¿Y a quién crees que había que comprarle los uniformes?
2: Al director,
1: a Francisco Aguirre. Entonces, mira, así nomás, para que se dé una idea de la marranada que había con esos dos directores.
2: Así tuvimos una situación, fíjate, el semestre pasado señalamos mucho porque se empezó a cobrar el curso de inducción, hazme el favor.
1: No se puede cobrar el curso de inducción, claro, pues si no viene, debería estar incluido con la inscripción.
2: Aparte, ¿cómo vas a conocer tu salón?
1: Claro.
2: Y pues, gracias a Dios, este semestre ya no se utilizó eso, ya no se cobró, pero sí, pues a eso hemos llegado.
1: Las autoridades actuales de la Universidad Autónoma de Chihuahua han convertido esta universidad en una asquerosidad de universidad. Y no es culpa de la UACH, es culpa de quien lo puso. Es culpa de María Eugenia por haber puesto a su primo a que hiciera lo que quisiera. El rector factura hasta el cine, me da mucha risa. O sea, he visto fotos en donde lleva alumnos al cine, he visto fotos donde lleva alumnos a otros viajes y obviamente él está, pues a huevo, si no le cuesta, pues hasta yo. Pues si puedo invitar a todo mundo con dinero de la UACH y no con mi dinero, pues hasta yo lo haría. Pero la realidad es que lo hemos platicado en corto, chicos, el problema no es la institución, sino quienes están representando a la institución.
0: Así es.
1: ¿O cómo la ve usted, Tadeo?
0: Sí. El problema es esas personas que se creen todopoderosas, que creen que tienen la autoridad moral para violar las instalaciones de la UACH, para no atender a los estudiantes. Y bueno, y sobre eso, se han dicho muchas cosas falsas en algunos medios e inclusive algunos mandados del rector. Y yo sí aprovecharía este espacio para aclarar qué fue lo que fuimos a hacer el día de ayer la compañera Michelle y un servidor.
1: Cuéntanos.
0: Pues hicimos una petición que consta de 7 puntos, los leo aquí rápidamente, que no son algo pues extravagantes, son cosas muy sencillas. Pues bueno, el primero es agua y servicios sanitarios. que se garantice el suministro suficiente y continuo de agua. Segundo, higiene y limpieza, que se realice una revisión integral de las instalaciones. Tercero, transparencia y ejercicio de recursos, que se proporcione conforme a la normatividad aplicable información de cómo se está gastando el presupuesto, porque a ver, como ahorita decía la compañera Michelle, son 2,000 millones de pesos que se le asignan a la UACH y pues no sabemos a bien a ciencia cierta a dónde se van o dónde están destinados. Entonces queremos tener un desglose para que toda la comunidad estudiantil sepa dónde está el dinero. Cuarto, la oferta académica, que se revise la disponibilidad de grupos, de horarios, de materias, que la oferta académica permita a los estudiantes avanzar en sus planes de estudio. Quinta, atención administrativa. Por ahí hubo en control escolar, cuando unos alumnos querían modificar su horario, que les decían en control escolar, no, pues, ¿es este horario o si no, ponte a trabajar? Hubieron muchos comentarios así que se escucharon, muy groseros. Bueno, sexto, una mesa formal de diálogo para que se abarquen estos problemas. Séptimo, seguimiento. O sea, que no se quede así nomás con que, ah, pues fueron los chavos a rectoría, llamar la atención. No. A ver, queremos resolver estos temas que son importantes para la facultad.
1: Pliego petitorio y solución.
0: Así es.
1: Michelle, ¿qué piensas que va a pasar con todo esto? ¿Cuál es tu pronóstico?
2: Mi pronóstico es que, así como reaccionaron, que se fueron por el camino fácil de decir, no, estos chairos, ¿qué vienen a decirnos a nosotros? Yo de verdad quiero equivocarme, pero presiento que no se nos va a dar una respuesta, porque yo no es la primera vez que señalo algo, que le señalo algo al rector. Ya yo creo que han sido muchas ocasiones y jamás lo he visto, ni siquiera verlo. O sea, no es que haya tocado tema con él, nunca lo he visto. Estuve en rectoría cuando hubo una manifestación, fui candidata al Consejo Universitario y le manifesté pues muchas inconformidades, porque yo no entiendo a quién le rinde cuentas el rector.
1: Tamaru.
2: Hace sus informes en la Cueva del Murciélago con 20 personas y esas 20 personas, pues yo creo que nomás son alumnos los consejeros universitarios. Pero en vez de hacerlo abierto al alumnado y hasta así, pues le haría más promoción, se haría más promoción, ¿no?
1: Pero es que acuérdate cómo funciona la administración de Maru Campos. Mientras me pases mi moche, tú haz lo que quieras. O sea, ahí está la prueba con César Jáuregui. Ahora sí, César Jáuregui es el más maldito y el peor elemento que pudimos que pueda existir, pero los 4 años que le estuvo pasando su moche era el mejor. Nada más ahora que ya le dijo, no, ni madre, no vas a poner a Santiago, quiero participar. Ahora sí ya hay bronca. Pero mientras le estuvo pasando moche, no había ningún problema. Con el rector es igual. A ver, para empezar, no debería de ser rector. Es el primo hermano de la gobernadora. Es el primo hermano de la gobernadora. O sea, no puede ser rector de la Universidad Autónoma de Chihuahua. ¿Y por qué no puede ser rector? Porque la Universidad Autónoma de Chihuahua, más autónoma que sea, recibe el impuesto universitario, el presupuesto estatal y ahora hasta el presupuesto participativo. O sea, eso y en todos lados es nepotismo, eso y en todos lados es influyentismo, eso en todos lados es prioridad familiar. No debería ser Luis Rivera Campos el rector de la universidad por ser el primo hermano de la gobernadora. Se apellidan igual, Campos. No puede ser posible eso. Pero, pues, ¿cuántos años tiene ya de rector? Pues desde que entró su prima, ¿no?
2: Sí.
1: ¿Y cuándo va a salir? ¿El año que entra?
2: Cuando salga su prima.
1: Bueno, pues, que les vaya muy bien a los primos.
0: Sí, un año más, aparte de, sí, de que salgan. Sí, sí, todo le falta.
2: Sí, pues porque tiene pues todo el año, o sea, todo el 2027, pues entramos.
1: Le queda octubre, noviembre, diciembre para preparar la elección para la entrega en enero.
2: Sí.
1: Pues bueno, así las tristes historias de la Universidad Autónoma de Chihuahua, mi querido Tadeo, ¿algo que quieras agregar?
0: Pues agregar solamente algo que me hizo mucha gracia, que dijo alguien ahorita en la facultad, que el rector tiene mejor pintada la cancha que tiene en su oficina, que las de la facultad.
1: No, mi hermano, tienen al peor director de deportes que ha existido en la historia de la Universidad Autónoma de Chihuahua, el corrupto y traidor de Derives. O sea, no hay una persona más, ¿cómo le pudiéramos llamar? Una persona menos idónea. A ver, no, el rector metió a su esposa, Miriam Hernández, en el momento en cuanto salió. O sea, era la única persona que todavía no renunciaba y ya tenía trabajo. Y con escoltas y todo, ¿eh?
0: A su hermano
1: también. O sea, nada más. Miriam Hernández salió del tribunal y ese mismo día ya estaba trabajando en la Universidad Autónoma de Chihuahua en un puesto inventado, con oficinas inventadas y con escoltas. Uh-huh. A ese grado, no más. Y su esposo, Óscar Heribes, el peor que ha existido en Deportes Watch, y lo retamos a que venga, si no, a venir a hablar con nosotros, que corrió a entrenadores solamente por ir a eventos morenistas, como el profe Gamaliel, que era un gran entrenador de voleibol con una trayectoria probada, con un currículum impresionante, y su único error fue haber ido a un evento de Andrea Chávez, y me lo cepillaron en caliente nomás porque fue un evento, y dejó de ser entrenador nomás porque fue un evento, y pues como Óscar es tan malo como director, pues tiene que andar lambiendo suelas y haciendo ese tipo de trabajos sucios para que lo mantengan en el puesto. Pero bueno, mi querida Michelle, ¿algo que agregar?
2: Pues nada más que agradecer a todas las personas que nos brindaron su apoyo y su respaldo, que fue la mayoría, y a tanto como a Luis y a ti, que nos brindan pues este espacio. Para, pues, ahorita los medios es muy difícil que escuchen, ¿no? Que se abran y pues que ustedes nos brinden este espacio para expresar nuestras inconformidades, pues es de mucha admiración.
1: No, al contrario, gracias a ustedes. Pues yo los admiro a ustedes porque hacen este tipo de cosas, porque levantan la voz a pesar de ser alumnos y que pudieran llegar a sufrir algún tipo de represalia en sus calificaciones o algo. Pues lo bueno es que ahora están las redes sociales. En el momento en que el profe empiece a humillarlos o a hacerles bullying o a querer algo, Facebook, transmitir en vivo. Ahora sí, perro, ¿qué estás diciendo? Y todos tienen pavor. Afortunadamente, el despertar de las conciencias ha llegado a muchos lados y pues no hay que permitir que la UACH se convierta en eso. Y pues ya veremos a quién pone la próxima administración de la UACH. Digo, sé que es terna y luego que hay que escoger, que el consejo, que esto y que el otro. Sé que los panistas van a querer buscar la posición para no perderla, pero pues ya veremos qué es lo que pasa cuando Dios nos libre de que se vaya el primo de Maru Campos de ser rector de la universidad. Mi querido Tadeo, muchas gracias.
0: No, a ti por la invitación y aquí seguimos.
1: Mi querida Michelle, muchas gracias.
2: Gracias
1: a ti. Ya córtele, Manuel. No, se crea, ¿no? Lo que pasa es que el novio de Michelle es una persona que yo quiero, me atrevo a decir que amo, porque fue uno de mis mejores alumnos durante muchos años en el voleibol y lo aprecio muchísimo. Le mandamos un saludo al buen Emanuel Hernández, que al parecer va a ser el presidente de Aldama 2027.
2: ¿Quién sabe? Esperemos. ¡Ay! Lo veremos.
1: ¿Tiene finta de primera dama, Michelle?
0: Sí.
1: A ver, enfócala, productor. ¿Tiene finta de presidenta del DIF, Michelle?
2: No, yo
1: ¿sí
2: creo.
1: ¿Sí o no?
0: Sí.
1: ¿Sí, verdad? Bueno.
2: ¿O de diputada?
1: ¿O de diputada? Ándale, ya ves, Emanuel, a chingar tu madre. Tú gobiernas en lo que yo también hago acá mis cosas. Saludos al buen Emanuel Hernández y esperemos que sea el afortunado en la encuesta y que sea quien encabece la defensa de la Cuarta Transformación allá en Aldama y que en un futuro lo tengamos como presidente municipal de Aldama, a mi querido Emanuel Hernández. Nosotros ya nos vamos, no sin antes agradecerle el favor de su atención, recordarle que mañana tenemos una cita en punto de las 7 de la tarde. Revise los nombramientos, ya nomás quedan 4 espacios para hombres, así que revíselos. Bye, bye.
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0: ¿Qué tal, amigos? Muy buenas noches. Los saluda su servidor y amigo Armando Meléndez. ¡Ánimo, mi gente! ¡Ya llegué! El saludote para toda esa gente bonita que ya está escuchando la patrona de Huachochi.
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0: Bienvenidos todos, bienvenidas todas a este su programa favorito de Armando el Ambiente. En una noche más de miércoles de guitarra. Tú ya te la sabes, ya te la sabes. Puedes comunicarte conmigo a través de un mensaje SMS, un mensaje de WhatsApp, audios y llamadas. Todo, todo es al 649-101-1010.
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0: Y antes de iniciar, felicitamos a todos los que nacieron un 26 de agosto, porque hoy es el día de su cumpleaños. Hoy están de manteles largos. Reciban un fuerte aplauso y un fuerte abrazo también. Y también felicitamos a los que están festejando su santo ahí para Ceferino, Rufino, que también están de fiesta porque es día de su santo. Y bueno, a todos los que están por ahí de pachanga en casita por cualquier otro motivo, algún aniversario muy especial ahí en familia, felicidades, felicidades, y les deseamos muchos, muchos días de estos. Y les cuento que ya estamos en el día, estamos terminando el día 237 y solamente nos están faltando 128 días para que termine el 2026. Ahí la llevamos. Iniciamos pues, acuérdense que esta noche es de pura música de guitarra, pura de guitarra. Desde hoy, desde este momento y hasta las 10 de la noche. Iniciamos con algo bonito de guitarra. Vamos con Guitarras de la Sierra. Hoy nomás. Es miércoles, cinturita de semana. Se llama Ojitos Verdes.

0: ¡Ahí quedó! Eso que se llama Ojitos Verdes con Guitarras de la Sierra. Son ya las 8:14, 8:14. Y continuamos aquí armando el ambiente en esta nochecita de miércoles, cinturita de semana. ¿Dónde quedó mi fondo musical? Aquí anda. Esto es con los sierreños, ¿verdad? Las 8:15, continuamos con más. Más ambiente. Y ya tenemos mensaje, dice por acá. Buenas noches, mi profe, para que le mande saludos a don Aurelio Acosta de Rocheachi. También un saludote ahí para don Chuy de El Álamo, allá por el municipio del Tule. Y póngales la rola de Bertín y Lalo, la de la piedrecita, ahí a los consuegros, dice. Ahora le pueden saludotes ahí para ellos.
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0: y el otro mensaje dice, profe, saludos a Yael hasta Delta, Colorado, que allá lo escucha. Póngale una canción de la Bertiniza. Póngale a Oscar Rodríguez y a don Aurelio la canción de Los Haces de Durango. El regreso de las medias negras, dice. Bueno, también por acá dice, profe, entró tarde. Ahora ya estábamos poniéndole falta don Aurelio y yo. Ahora le saludotes ahí para toda la racita que nos acompaña por allá en el Álamo, municipio del Tule. Qué bueno que ya están en la buena sintonía. Seguimos con más música. Viene por acá este tema. Este tema es a cargo de Sentimientos y Herreño. Esta canción se llama Voy a llorar por ti.

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3: Ya son las 8 de la noche con 20 minutos, 8 con 20. Atención, mucha atención a todos los gobernadores indígenas y líderes de las diferentes comunidades del municipio de Huachochi. Se les hace un atento llamado para que asistan a la presentación de los resultados de la consulta indígena para el próximo 3 de septiembre en punto de las 10 de la mañana, ahí en el Salón del Consejo Municipal. Los estaremos esperando. Atentamente, sigamos transformando Huachochi, secretaria del H. Ayuntamiento 2024-2027, licenciada Hortensia Payán Ávila. Y tenemos más mensajes, dice Oli, póngame la Martiniza, me dieron ganas de tomar. Buenas noches. Órale, se me hace como que anda por ahí imitando a no sé quién. Algo raro veo yo en ese mensajito.
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3: Bueno.
5: Hey.
3: ¿Qué dijo? Me asustó. Buenas noches, profe, para que le mande un saludo a las chicas que están aquí conmigo. Ahí para Cintia, Etelvina, Yolivet, y un saludo para ti. Y me pones una canción bonita para ellas, de parte de Flor Cabrera. Ándele, pues, saludos ahí para Flor Cabrera. Y ahí para las chicas que están junto a ella, Cintia, Etelvina y Yolivet. Y por acá el saludote, ahí para tu güey cochino, y anda reportándose. Eso es bueno, dice. Tíreme la de Humilde Diabolengo, Tohuico Chino. Ahí con el grupo Cessna, ahí para ir por el otro, porque la noche es larga. Aquí en el jale, dice. Qué chambeador me salió acá el Tohuico Chino. Se me hace que no trabaja en todo el día, ya nomás se oscurece y se acerca ahí al jale, ¿no?
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3: ¿Así trabajará todo el día? Bueno, habrá que investigar. Seguimos con la música. Viene por acá esto con los Armadillos de la Sierra. Y esto se llama Atrapado.

0: Se acabó y se llama Atrapado ahí con los Armadillos de la Sierra. Son las 8 ya con 27 minutos. 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Y más mensajes. Dice, hola. Buenas noches. Para pedirte la canción del corrido Alino o una de las que sean de Bertín y Lalo. Lo estamos escuchando desde el Bajío de las Palmas. Ándale pues, saludotes ahí para toda la racita ahí en el Bajío de las Palmas. Nos da mucho gusto que estén en la buena sintonía, escuchando la patrona de Huachochi. Bueno. Buenas noches.
1: Buenas noches.
0: ¿A quién vas a saludar?
1: A mi prima Nicole.
0: Ajá.
1: A mi prima Vicky. A mi tío. A mi tío Che. Que vino de Moreno.
0: Ándale, pues. ¿Y para quién más saludamos?
1: A mi tía. A mi hermana.
0: ¿Y quién falta? ¿Quién falta?
1: Nada más.
0: Ya son todos. Ándale, pues. Oye, ¿tú cómo te llamas?
1: Abril.
0: Abril. Oye, Abril, ¿y cuál canción quieres que te ponga?
2: No, la de Amanda Sierra. Amanda
1: Sierra.
0: Amanda Sierra. Ándale, pues ahí la vamos a buscar, ¿eh?
1: Sí.
0: Adiós.
1: Un saludo para usted también.
0: Ay, otro saludo para ti también, Abril. Adiós.
1: Adiós.
0: Bueno, pues ahí está la llamadita de Abril, mandándole saludos ahí para toda su familia. Continuamos con más música. Por acá tengo otro mensaje que dice, cuida, ¿cómo estás? Para felicitar a mi sobrino Octavio Payán Mendoza, que hoy está cumpliendo años, que siga cumpliendo muchos años más al lado de las personas que lo queremos. Para pedirte una canción de La Bertiniza de Culiacán. Entonces te vas. Es todo de parte de Petronila. Y un saludo para ti también. Gracias, Petronila. Saludotes, saludotes para ti. Ahorita buscamos esa canción para complacerte.
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0: Continuamos con más música. Viene por acá el tema de Bertín y Lalo. Esto que se llama La Piedrecita.

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8: Y solamente nos faltan ahora 24 minutos, 24 para que sean ya las 9 de la noche. 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
8: Y dice el mensaje: hola, profe, ¿me haría el favor de repetir un aviso que estaba saliendo de trabajo para Guerrero? Ah, pues lo acabamos de decir, ¿verdad? Ahí está, ahí quedó la información. Otro mensaje dice: hola, profe, buenas noches, profe. Yo he escuchado Entre tus manos, pero no sé quién la canta. Pero sí es con guitarra, a ver si la encuentras. Saludos y bendiciones. Y luego me pone la canción en la banqueta de enfrente. Ándale, pues, saludotes ahí para doña Alejandrina, que está escuchándonos por allá en Huizarochi. Saludos desde la patrona hasta Huizarochi. Póngale una canción a Yair, que está en el Álamo, que ya está bien entrado haciendo tarea. Dice: ¡órale! Bien estudioso el Yair, alias el Tutuy. Sí, es el Tutuy, ¿no? Vámonos con más música. Viene por acá este tema, esto que se llama El Regreso de las Medias Negras.

0: Ellos son los Haces de Durango con el tema El Regreso de las Medias Negras. Solamente nos faltan 19 minutos, 19 para que sean ya las 9 de la noche. 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Y siguen llegando los mensajes. Gracias, muchas gracias por estarnos acompañando en esta noche de miércoles, cinturita de semana. Hola, buenas noches. ¿Me puedes complacer con la canción Collar de Guamúchil con Miguel y Miguel, por favor? Y gracias. Claro, claro, la ponemos también ahí en la lista. El otro mensaje, buenas noches, para pedirte una canción con Guitarras de la Sierra y un saludo para ti, profe. Gracias, gracias. Saludotes también para ti. Buenas noches. Bueno.
1: Bueno.
0: ¿A quién vamos a saludar?
1: Para saludar en Cuauhtémoc a mi hermana Sabina y mi prima Maricela. También para mi mamá que está entrenando.
0: Ándale, pues saludotes ahí para ellos.
1: Y a mi hermana, y para mandar un saludo allá para la clínica a mi abuelo Milo y mi abuela Aurora.
0: Muy bien, también los saludamos con mucho gusto.
1: ¿Me pone una canción?
0: Sí, dime cuál quieres.
1: ¿De cuál son?
0: De guitarra. ¿Cuál te gusta? De Miguel y Miguel, Bertín y Lalo, Los Armadillos, Los Benítez.
1: Me pone uno de Los Benítez.
0: Ándale, pues ahí te vamos a poner una bien bonita, ¿eh?
1: Ándale, pues de aquí de Los Chiqueros, de parte de Estela.
0: Ándale, pues Estelita, un saludote para ti también y que tengas bonita noche.
1: Igualmente.
0: Adiós.
1: Adiós.
0: Bueno, pues saludotes, saludotes ahí para la racita que siempre nos acompaña por allá en Chiqueros. Buenas noches.
2: ¿Qué va?
0: ¿Qué dice el señor?
2: ¿Está, profe?
0: Pues yo muy bien, ¿usted cómo anda?
2: Yo estoy con el papá y yo más, me da quiero saludar a mis hermanos ahí en Laguna de los Corrales.
0: Muy bien, pues saludotes, ¿cómo se llaman?
2: Se llama Leonel Ceballos, Virgilio Ceballos y Estanislao Ceballos.
0: Muy bien, pues saludotes.
2: Un amigo de ahí, de Huasarca, se llama...

0: ya más, lástima aquí. Es que es una canción bien bonito.
1: ¿Cuál canción le ponemos?
0: ¿Cuál será? Vete uno de Chente Fernández, de esos que...
1: De esas que llegan al corazón.
0: Ándale, ándale, de los machos, con qué hombre.
1: Órale, pues ahí le buscamos algo bonito, ¿eh?
0: Ahí estamos, profe.
1: Ánimo.
0: Gusto saludarlo, igual. Su papá de Chuma, que...
1: Échale ganas, pues, ahí estamos.
0: Adiós.
1: Adiós, adiós. Que la tengo chueca. Al papá de Chuma, ahí anda. Echando gritos. Seguimos con algo que nos había pedido por ahí el Towico Chino. Esto se llama Humilde de Abolengo. Es el grupo Cessna.

0: Ahí quedó eso que se llama Humilde Diabolengo con el grupo Cessna. Seguimos aquí armando el ambiente. Y saludos ahí para toda la racita que nos acompaña por allá en el municipio de Guadalupe y Calvo. ¿Cómo están? Allá en Baborigame y sus alrededores, el saludote ahí para toda la raza. Allá en Milpillas, saludos. Y también por acá en la Cumbre del Durazno, en Choreachi, en Pino Gordo. ¡Ánimo! Buenas noches.
1: Pero va, Chanel, voy.
0: ¿Qué no muti, mujer, ucho, aní?
1: ¿Qué no muti?
0: Pirinata.
1: ¿Qué no muti, nata?
0: ¿A quién vamos a saludar?
1: Ah, voy a saludar. Ahí voy, espérate.
0: Vente, pues. Étale. ¡Córrele! ¡Apúrate!
1: ¡Ay, voy!
0: ¡Apúrate porque ya me voy yo también!
1: ¡Ya llegué!
0: ¿Pues dónde andabas?
1: ¡Para afuera!
0: ¿Se estaban quemando los frijoles?
1: ¡Sí!
0: ¿A quién vamos a saludar?
1: ¡A mi mamá!
0: ¡Ajá! ¿Allá en Valleza?
1: ¡Sí!
0: ¿A quién más?
1: ¡Me acuerdo mucho!
0: ¡Órale, pues!
1: ¡Mi papá! ¡Y mi papá de Gloria!
0: ¡Ajá!
1: Y luego mis hermanas.
0: Muy bien.
1: Y luego Huachoche y todo que conozca, que me conoce.
0: Órale, pues saludotes a todos los que conocen a Laura.
1: Loco Morelo.
0: Ajá.
1: Todo que me conoce.
0: Muy bien.
1: Luego Armando, saludotes.
0: Ah, muy bien. Un abrazo también, ¿verdad?
1: Sí. Y luego... saluda mucho a mi hermano porque va a cumplir el 3 de este mes, acabando.
0: ¿El 3 de septiembre?
1: Agosto.
0: Ah, bueno, pues, ¿y luego?
1: Muchos saludos que cumple más.
0: Ándale, pues, saludotes ahí para ella.
1: Sí. Le pone una rola.
0: ¿Cuál rola le ponemos?
1: Una... Sí, tenía este Marianita Bertino, Lalo.
0: Ajá, sí. Sí, hay.
1: Ajá, pues sí te pone ese.
0: Unas mañanitas con Bertín y Lalo.
1: Sí.
0: Ándale, pues, Laura, ahí la vamos a poner ahorita, ¿eh?
1: Ah, bueno, ya seas que escuche la gente.
0: Órale, pues.
1: A ver si marco mañana.
0: Ándale, pues, Laura, muchas gracias por llamarnos. Bueno, ahí quedó la llamada de Laura. Seguimos con más música. Viene por acá esto con la Bertiniza de Culiacán.
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0: ¿Cómo dijeron que se llamaba? Me dieron ganas de tomar con la Martiniza.

Y se acabó eso que se llama Me estoy quemando por tomar ahí con la Bertiniza de Culiacán. Siete minutos son los que faltan ya para que sean las 9 de la noche. Continuamos.

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Pero oído, mucho oído, no se aceptan niños. 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Atentamente, el señor Alberto Aguirre. Dice, profe, salúdeme a Yair Rodríguez de El Álamo, alias El Tutuy. Dígale que se porte bien, que no sea vago. Órale pues, Tutuy, pórtese bien. Ya dijeron que estaba por ahí haciendo tareas, ¿verdad? Que estaba tranquilito haciendo tareas. Buenas noches, profe. A ver si tiene la canción de La Entalladita y véngase a los tacos de tripa, bistec y barbacoa. Saludos. Órale, hay que ir ahí con el amigo Cucho, ¿eh? Hay que ir a cenar. Hola, buenas noches. Me mandas un saludo a la familia Ramírez González y Figueroa Palma de acá de la Laguna de Ochocachi. Y póngales una canción de Lino Hernández de Últimamente para escucharla. Y saludos para usted de parte de Erika. Ándale pues, Erika. Saludotes, saludotes para ti también. Vámonos con otra rolita de Bertín y Lalo. Esto que se llama... Esto es el corrido a Lino.

Se acabó, es el corrido al hino ahí con Bertín y Lalo. Seguimos aquí armando el ambiente desde la 91.1, la que transmite desde la capital de la Sierra Tarahumara, Huachochi, Chihuahua, Pueblo Mágico. 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Tenemos otro tema por acá, es del grupo Cessna. Esta canción me la solicitó ahí doña Alejandrina, ahí le enviamos un saludote, ahí para Chunel también, que ya se está quedando dormido.

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2: Ya son las 9:05 p.m. Llegan Miguel y Miguel con el tema El Collar de Guamuchi.

0: toda la gente que nos escucha allá por la cañada.
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0: Saludamos ahí en Rocheachi, salúdame a mi compadre Paulino Acosta Armendáriz y a mi comadre María Clara Chavarría Ruiz. Y esto de parte de Bernabé Cruz, y me pones una canción de Bertín y Lalo. Y un saludo para ti, dice. Ándale, pues, saludotes, saludotes ahí para toda la racita que nos acompaña en Rocheachi.
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0: Y otro mensaje dice, un saludo para mis sobrinas Vicky, Nicole y Abril. Ándele pues, saludotes ahí para Vicky, Nicole y Abril, que todas las noches escuchan La Patrona, ¿verdad?
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0: Continuamos con algo de la Bertiniza de Culiacán, esto que se llama Entonces te vas. Es una canción que nos solicitó por ahí Petronila.

0: Ahí quedó con la Bertiniza de Culiacán. Entonces te vas 9:00 p.m. ya con 11 minutos. 9:11.
1: Esto es para que baile José Lorenzo allá en Jalquiandi.
0: Saludos a la familia Nevares Segura de la comunidad de Tierra Blanca, municipio de Ballesta. Y me podrías poner una canción de las hermanas Jaycee, la de Ojitos Provincianos. Eso es de parte de Lucelena. Ándele, pues, saludotes a Lucelena y a toda la racita que nos acompaña por allá en Tierra Blanca, Ballesta. Buenas noches, profe. Póngame una canción con los cuates de Sinaloa para la raza de la cumbre de Río Verde. Saludos, mi profe. Excelente noche. Gracias, muchas gracias. Saludotes ahí para toda la racita de la cumbre de Río Verde que siempre, siempre nos acompañan. Nunca nos han dejado solitos, oiga. Y continuamos con más música. Algo dijeron, póngame otra rolita de guitarras de la sierra. Bueno, por aquí encontramos esta. Esto se llama Cariñito de mi vida. 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

0: Se acabó, se llama Cariñito de mi vida y con Guitarras de la Sierra. 9:00 p.m. ya con 16 minutos.
1: Y esto es para que baile José Lorenzo.
0: Dice el mensaje: hola, buenas noches. Saludos a Argelia Hernández Torres y a su familia. Con una canción, una que dice Cumbia Rojisópoli, dice.
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0: Ahí la buscamos, ¿eh? Por ahí la he escuchado.
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0: Profe, ay, pónganos el mensaje con la Bertiniza para los consuegros Don Aurelio y Don Chuy, que andan bien alterados, dice. Órale, pues saludotes ahí para Don Aurelio y para Don Chuy. El mensaje con la Bertiniza nos están solicitando.

0: ¿cómo está? Me pones una bonita canción con Bertinisa que se llama Y se quiere ir. Y de parte de aquí Turuceachi, parte de Lucy. Y saludo para pa mis hijos que están en Barranco y luego para mi hija que está por Coctemoc. Saludo para ellos de parte de Lucy. Y me estaba olvidando para saludarte a ti. Saludo para ti. Que pase buena noche.
1: Hasta gracias, mañana. Hasta mañana, Lucy. Gracias, gracias por tus saludos. Y bueno, pues saludotes también para ti y para toda tu familia por ahí escuchándonos en Cuauhtémoc, allá en el barranco, batallando para escucharnos, yo creo. Bueno, saludotes ahí a toda la racita que nos acompaña en Turuceachi, especialmente el saludo ahí para Lucy. Y otro mensaje dice, buenas noches, ¿cómo estás? Para mandar un saludo para mi mamá Caritina, que lo está escuchando y le podría poner la canción de Ariel Camacho, Yo quisiera entrar, de parte de Nitzia. Y saludos para usted. Órale, saludotes a Nitzia. Hace mucho, mucho que no se reportaba. Bueno, buenas noches. ¿A quién vamos a saludar? No escucho, a ver, acércate más porque no te escucho. ¿A dónde va el saludo?
2: A toda la raza de acá de Cumbre de Río Verde. Estamos escuchando.
1: Órale, pues saludotes ahí para toda la raza de la Cumbre de Río Verde.
2: Una canción, ¿no?
1: ¿Cuál canción quieres?
2: Con los tres de La Palma, ahí, por favor.
1: ¿Y cuál canción, la que sea?
2: Sí, la que tenga por ahí.
1: Ándale, pues ahí buscamos a los tres de La Palma.
2: Pues.
1: ¡Ánimo! Bueno, pues seguimos saludando ahí a toda la racita de la Cumbre de Río Verde.
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1: Atención, mucha atención. Se solicitan hombres y mujeres de aquí de Huachochi, de las comunidades cercanas, a todos los que se interesen en ir a trabajar al Oasis o a Hércules, en la pizca de chile jalapeño y en la limpia. Hay salida, sí, hay salida este sabadito a las 9 de la mañana. ¿Quieres más información? Comunícate con el señor Miguel Díaz al 649-103-4207. Recuerda, también puedes ir a anotarte personalmente ahí en su domicilio, allí en Abarrotes Camila, allá en la colonia PRI. Ahí te estará esperando el señor Miguel Díaz. Pero no pierdas tiempo, mejor comunícate ahora mismo con él al 649-103-4207 y aparta tu lugar. Y no te me vayas solito, llévate al compadre, a la mujer, al vecino, a todo el rancho. Y vámonos a trabajar al Oasis o hasta Hércules. Que no se te olvide, si vas al Oasis o vas a Hércules, viaja con el señor Miguel Díaz.
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1: Seguimos con más música. Viene por acá esto también me lo solicitaron. Esto se llama Últimamente, ahí con el mentado Lino Hernández.

0: Se acabó el mentado Línoro Hernández cantándonos el tema de Últimamente. 9 de la noche ya con 24 minutos.
1: Pues para que baile José Lorenzo allá en Jalianguis y la manzana en Oaxaca. ¡Vámonos!
0: Dice el otro mensaje. Buenas noches, profe. Un saludo para usted y otro para Caleb Rigoberto. Acá lo estamos escuchando en Huizarochi. Y póngale la canción de La Chona. Ándele pues, La Chona con pura guitarrita. Vamos a buscarla, saludos para usted y póngame la canción Ganas de Amar con Mandingo para dedicársela ahí a Georgina de Igusta, dice. Ándele pues. Pero Mandingo no viene esta noche, vienen los de guitarra nomás. Buenas noches, Armando. Quiero mandar saludos a Luis Hernández de allá de Río Nonueva y para decirle que lo quiero mucho. Y es todo de parte de Yolanda. Y póngale una canción de La Nieve Blanca, dice. La Nieve Blanca con pura guitarra también va a estar difícil,
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0: Seguimos con la buena música. Regresa la Bertiniza de Culiacán con el tema de la entalladita.
3: Una cancioncita para que la bailen, para todas las entalladitas, dicen.
4: Cinco para más, para las cancioncitas, para solicitadas. La entalladita, dice, la complacemos, compa César.

0: Así se quedó, oiga.
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8: Faltan 28 minutos ya para que sean las 10 de la noche. Llega Ariel Camacho con el tema Yo Quisiera Entrar.

0: Ahí quedó la voz de Ariel Camacho con el tema Yo Quisiera Entrar. Faltan 24 minutos, solo 24 minutos ya para que sean las 10 de la noche. Atención, mucha atención. Aquí en Huachochi y a todos los alrededores se está solicitando personal, hombres y mujeres interesados en ir a trabajar en la temporada de la manzana. La salida al campo será este domingo 30 a las 8 de la mañana. Los interesados pueden pasar a anotarse ahí en la colonia Los Pinos con el señor Alberto Aguirre. Se ofrece hospedaje y comidas libres. Además, van a viajar en transportes gratuitos de autobuses de Turismos Aguirre. Pero oído, mucho oído, no se aceptan niños. ¿Quieres más información? Pues comunícate ahora mismo al 649-101-4546 y aparta tu lugar. No dejes pasar esta oportunidad. Atentamente, señor Alberto Aguirre. Dice mi profe, buenas noches, póngame una canción con los Gallitos de Chihuahua, que sea romántica. Hay para una mujer hermosa del fraccionamiento Timoteo Martínez. Órale pues, ahí buscamos. Buenas noches, profe Armando, nomás para pedirle una canción del grupo Senna, la que sea, por favor, gracias. Esto es de parte de Nicole, gracias, y que Dios lo bendiga siempre, gracias. Gracias a ti por estarnos acompañando en esta noche. Y tenemos también audios.
1: Compañero Armando, ay, dedico una canción. Aquí estamos haciendo nuevas cheves. Ya después del curso, ¿va? Hay que haciendo una cheve. Una canción bonita. Hablar, profe Polo.
0: Órale pues, saludotes ahí para el compañero Hipólito. Hasta Baborigame o donde nos anda escuchando. Ánimo pues, ánimo, que ya viene cerca la jubilación, no se me agüite nada, Dice, si le alcanza el tiempo, me pone por favor, dile que descanse, profe, Dios lo bendiga siempre, saludos. Buenas noches. Bueno.
2: Bueno, ya están los saludos.
0: Ya casi se están acabando.
2: Ay, es que iba a mandar un saludo ahí para mi hija Machacachi.
0: Ajá, dígame, ¿para quién?
2: Para mi mamá Trinidad Cristianis, luego mi padrastro Facundo Ceballos, y luego mi hermana Teresa, y mi cuñado Arturo, y luego mi sobrina Amelia y Sandra, y ojalá que me estén escuchando, ¿no?
0: ¿En dónde nos están escuchando? ¿En Machacachi?
2: Sí, la mesa.
0: Ándale, pues yo creo que sí nos están escuchando.
2: Todo lo que me escuchan ahí en Ochacachi, todos mis tías, mis primos y todos.
0: ¿Y tú cómo te llamas?
2: Me llamo de parte de María de la Luz Justiz Cruz. ¿Me pones una bonita canción?
0: Claro que sí, ¿cuál quieres?

0: Un saludo para ti también.
1: De parte de María de la Luz, Justiz Cruz.
0: Ándale, pues, saludotes para ti también.
1: Ándale, pues, gracias.
0: Adiós. Desde Camargo, desde allá se andan reportando, desde allá se andan reportando. Seguimos pues con la buena música. Viene esto con las hermanas Jay-Z. Y esto se llama Ojitos Provincianos.

Se acabó con las hermanas Jay-Z y la de Ojitos Provincianos. Solamente nos quedan ya 17 minutos, 17 para que sean las 10 de la noche. Ahí vamos acercándonos ya a la recta final del programa. Buenas noches, mándele un saludo a mi camarada Jera, que ya se le extraña. Y ahí está escuchando la patrona, póngale la canción Me Estoy Quemando por Tomar de La Bertiniza. Ya pasó esa, ya pasó. Saludos a la gente de La Zacatosa, municipio de Guadalupe y Calvo. Ahí para la familia Ceballos Herrera y para pedir una canción de La Bertiniza de Culiacán, la de Los Consejos de Mi Padre. Saludos para ti también, dice. Gracias, gracias. Bueno, hasta La Zacatosa, municipio de Guadalupe y Calvo. Hasta allá van los saludos. Otro más, otro mensaje, dice, para saludar a la cumbre del Río Verde, allá a la familia Cruz Castillo y Cruz Guerra, a la familia Cruz Jabalera y Ceballos Holguín, también para la familia Ceballos Cruz de parte de una amiga. Bueno, pues ahí están los saludotes ahí para toda la racita de la cumbre del Río Verde. Seguimos con otra rolita, esta es de los cuates de Sinaloa y esto se llama, esto es una cumbia. Ay, para que se ponga a bailar, órale, a sacudirle el polvo. Eso se llama la pelota de Lolita. Y báilele, báilele así, brincadito, brincadito, brincadito.

0: Se acabó la pelota de Lolita y con los cuates de Sinaloa. 13 minutos son los que faltan ya para que sean las 10. Dice, para saludar allá por Matachique de Tonachi, ahí para Genoveva, Silvino, Isidro, Luciano, Adrián, Verónica, de parte de Nora.
1: Vamos a bailar.
0: Otro saludo es para la gente de Sibarachi, ahí para mi hermana Carolina, mi hermano, a mi cuñado Antonio y a mis sobrinas Albertina, para Ana, Dariana, y esto de parte de Esther con la canción de las hermanas Jaycee, dice. Saludos también a la gente de Ranchería de Bachamuchi, a mis tíos Ignacio, Manuel, a mis tía Yolanda, a Marcelina y a mis primos Fulgencio y Juventino. También para las primas Juana y Guadalupe de parte de Estela Cruz. Cuida, Noragua, ¿dónde está la clica, el Tobico Chino, el Furias y la gente de Huizarochi? Que andamos al millón y saludos a la soltería. A la solterita de Igusa. Ya se reportó, profe. Pase lista, lista. Ah, no se ha reportado la solterita de Igusa. ¿Y qué pasó con su amada Petronila, Noragua, Armando? Ahí mandó el mensajito hace rato. Y ya que puso la entalladita, profesor, ¿podrá ponerme la de Laurita Garza? En versión guitarra. Bueno, pues la buscamos. Y el último mensaje que nos ha llegado dice: buenas noches, póngame una canción con los Benítez de la Sierra, gracias. Esto es de parte de José Manuel. Ándale pues, saludos ahí para José Manuel. Y vámonos con esto que es de los Tres de la Palma. Se llama Los Hombres No Deben Llorar.

Ahí quedó a cargo de los tres de La Palma. Los hombres no deben llorar. Y ya estamos en la recta final del programa. Solamente nos faltan 8 minutos. 8 minutos para que sean las 10 de la noche. Ánimo, mi gente de Baborigame. ¿Cómo andan? Y vámonos luego con el siguiente tema que nos habían solicitado con la Bertiniza. Esto se llama El Mensaje.

Y solamente nos faltan 4 minutos. 4 minutos ya para que sean las 10 de la noche. Llega Talento Sierreño y se llama Dile.

olvidar. Ya son las 10 de la noche en punto. Esto quiere decir, esto significa que mi tiempo se ha terminado por el día de hoy. Yo te agradezco de todo corazón el que me hayas permitido haber entrado a tu casa. Gracias por haberme acompañado en este espacio musical de saludos y complacencias. Pero te espero aquí el día de mañana en punto de las 8 de la noche, si así Dios lo quiere. Tu servidor y amigo Armando Meléndez te desea que seas feliz ahora y siempre. Que tengas una excelente noche. ¡Hasta la próxima!

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2: ¿Buscas consentir tu piel de forma natural sin descuidar tu cartera? Llegaste al lugar indicado. Hoy en nuestra tecnología doméstica cuidaremos de ti y de tu bolsillo, enseñándote a preparar unas humectantes barras de jabón con miel.
3: Y así como es importante saber qué le pones a tu piel, también lo es saber qué llevas a tu mesa. ¿Cuál fue el motivo por el que elegiste la leche que tienes hoy en el refrigerador? ¿El precio, la marca o los ingredientes que contiene? En nuestra guía de consumo de leche te compartimos información importante para que tomes la mejor decisión.
2: Acompáñanos en Revista del Consumidor Radio.
1: Revista del Consumidor. Esta tecnología doméstica está validada por el Laboratorio Nacional de Protección al Consumidor. Tome nota de los ingredientes y presten mucha atención. ¡Comenzamos!
2: Los ingredientes que vamos a necesitar son 3 tazas de base de jabón transparente cortado en cubos, media taza de agua purificada caliente, 1.5 cucharadas de miel de abeja, una pizca de colorante vegetal amarillo y 40 gotas de esencia de miel.
3: Los utensilios que utilizaremos son una taza medidora, una cacerola con capacidad de 2.5 litros, un tazón de vidrio con capacidad de 1.5 litros, un plato extendido, un cuchillo, una cuchara sopera, un molde de silicón, un rollo de papel aluminio, un rollo de plástico adherente para alimentos y un atomizador. ¡Vamos al procedimiento!
2: Comenzaremos colocando los cubitos de la base para jabón en el tazón y la llevamos a baño María. Movemos hasta que se hayan derretido por completo. Vertemos en una taza la miel, el colorante y la esencia. Mezclamos y dejamos reposar unos minutos. Después, agregamos el agua caliente.
3: Cuando la base para jabón esté completamente derretida, añadimos la mezcla de miel y revolvemos hasta incorporar todos los ingredientes. Retiramos el fuego y vertemos la preparación en los moldes. Si no cuentas con moldes de silicón, puedes utilizar vasos desechables recubiertos con una capa de aceite mineral para facilitar el desmolde.
2: Si notas que se formaron burbujas en la superficie, puedes eliminarlas rociando alcohol del 96 utilizando un atomizador. Esto ayudará a que el jabón tenga una textura lisa. Dejamos enfriar a temperatura ambiente y posteriormente refrigeramos por 30 minutos para solidificar.
3: Ahora desmoldamos los jabones y los envolvemos en papel aluminio, después en plástico adherente para alimentos. Y así de fácil, en tan solo 40 minutos quedaron listas nuestras barras de jabón con miel. Recuerda almacenarlas en un lugar fresco y seco.
2: ¡Anímate a prepararlas! Esta receta rinde para 6 barras, tiene una caducidad de 6 meses y un costo promedio de $118.34.
3: Si prefieres seguir el paso a paso en video, recuerda que puedes ver esta tecnología doméstica en nuestro canal de YouTube, Profeco TV. Ahí encontrarás muchísimas recetas para ahorrar y hacer tú mismo los productos en casa, teniendo la certeza de la calidad en los ingredientes que utilizas.
2: Aprende a hacer desde un gel para el cabello o un champú para lavar el auto, hasta jamón artesanal o unos deliciosos enjambres de chocolate.
3: Presúmenos cómo te quedaron tus jabones. Etiquétanos en Instagram con el hashtag Tecnología Doméstica Profeco y menciona a @revistadelconsumidor_mx. Nos escuchamos en la próxima Tecnología Doméstica.
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3: En el mundo, más de 6 mil millones de personas consumen leche de vaca y sus derivados. Así lo confirman los datos de la Organización de las Naciones Unidas.
2: Es un clásico en nuestro desayuno o cena. Pero más allá de la costumbre, ¿qué nos aporta exactamente un vaso de leche?
3: Para empezar, aporta vitaminas A, C y E, que son grandes antioxidantes para tu piel y vista, además de complejo B para tus glóbulos rojos.
2: Por otro lado, el calcio, la vitamina D y el magnesio trabajan juntos para darle fuerza a tus huesos, músculos y cuidar tu corazón.
3: De hecho, incluir tan solo un vaso al día es clave para evitar la disminución de la densidad ósea y prevenir la pérdida de movilidad.
2: Su aporte de calcio protege a todas las edades. Un solo vaso cubre más de la mitad del que necesita una niña o niño en pleno desarrollo.
3: Y casi una tercera parte de lo que requiere un adulto, una mujer embarazada o un adulto mayor. Todo en el mismo vaso.
2: Ahora bien, recuerda que la leche se clasifica principalmente de acuerdo a su procesamiento térmico y su contenido de grasa. Así que podemos dividirla en dos tipos.
3: Por un lado está la leche pasteurizada, que requiere refrigeración y suele comercializarse en envases de plástico flexible o botellas transparentes, además de tener un periodo de vida más corto.
2: En cambio, la leche ultrapasteurizada generalmente se comercializa en envases opacos para proteger vitaminas sensibles a la luz, como la A y la B2. Cuenta con mayor vida útil comercial y no necesita refrigeración antes de abrirse.
3: Ambas las puedes encontrar como entera, descremada si buscas menos porcentaje de grasa, o deslactosada reducida en lactosa o libre de ella.
2: En la revista del consumidor incluimos una guía completa de precios de leche en polvo, pasteurizada o ultrapasteurizada de distintas marcas, tamaños y empaques. Esta información se recabó a través del programa ¿Quién es quién en los precios? De la Profeco.
3: Recuerda que existe la leche del bienestar. Es una alternativa de bajo costo para contribuir al bienestar de la población más vulnerable del país. Hay más de 12.000 lecherías en el país. Puedes ubicar la tuya y consultar costos en liconza.gob.mx/padron/puntosdeventa.php.
2: Presta atención a los siguientes tips para que tu compra sea segura y le saques el máximo provecho.
3: Compara precios. Revisa siempre el costo por litro o kilogramo, porque puede variar bastante entre marcas y presentaciones.
2: En el súper o la tiendita, checa la fecha de caducidad para elegir las opciones con mayor vida útil y asegúrate de que el envase no tenga golpes, abolladuras o fugas.
3: En casa, evita el desperdicio comprando el tamaño que realmente consumirás y acuérdate de mantenerla en refrigeración antes de consumirla o después de abrirla.
2: Y para terminar, consulta a un especialista en nutrición para saber qué tipo de leche se adapta mejor a ti.
3: Así que la próxima vez que te sirvas ese vaso de leche, recuerda que no solo estás disfrutando de un gran sabor, sino llenando a tu cuerpo de energía y nutrientes.
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amigos, es un honor para mí compartir escenario con mis paisanos y colegas de Su Majestad La Brisa. Esperemos les gusten las cumbias bonitas que traemos para ustedes.

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Hay canciones que guardo en mi repertorio con mucho cariño, con mucho amor y con muchos recuerdos. Pero hay canciones que definitivamente han marcado mi carrera. Y esta es una de ellas. Espero que tenga un lugar también especial en sus corazones. Esta canción se llama Quiero y Necesito. ¿Cómo dice, muchachos? Por favor.

más chido está bailando, mi gente. Así se disfruta la música sonorense. Seguimos con más melodías para ustedes. Que siga la fiesta y que siga el sabor.

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3: ¿Buscas consentir tu piel de forma natural sin descuidar tu cartera? Llegaste al lugar indicado. Hoy en nuestra tecnología doméstica cuidaremos de ti y de tu bolsillo, enseñándote a preparar unas humectantes barras de jabón con miel. Acompáñanos en Revista del Consumidor Radio.
2: Revista del Consumidor. Esta tecnología doméstica está validada por el Laboratorio Nacional de Protección al Consumidor. Tome nota de los ingredientes y presten mucha atención. ¡Comenzamos!
3: Los ingredientes que vamos a necesitar son 3 tazas de base de jabón transparente cortado en cubos, media taza de agua purificada caliente, 1 1/2 cucharadas de miel de abeja, 1 pizca de colorante vegetal amarillo y 40 gotas de esencia de miel.
2: Los utensilios que utilizaremos son 1 taza medidora, 1 cacerola con capacidad de 2.5 litros, 1 tazón de vidrio con capacidad de 1.5 litros, 1 plato extendido, 1 cuchillo, 1 cuchara sopera, 1 molde de silicón, 1 rollo de papel aluminio, 1 rollo de plástico adherente para alimentos y 1 atomizador. Vamos al procedimiento.
3: Comenzaremos colocando los cubitos de la base para jabón en el tazón y la llevamos a baño María. Movemos hasta que se hayan derretido por completo. Vertemos en 1 taza la miel, el colorante y la esencia. Mezclamos y dejamos reposar unos minutos. Después, agregamos el agua caliente.
2: Cuando la base para jabón esté completamente derretida, añadimos la mezcla de miel y revolvemos hasta incorporar todos los ingredientes. Retiramos el fuego y vertemos la preparación en los moldes. Si no cuentas con moldes de silicón, puedes utilizar vasos desechables recubiertos con 1 capa de aceite mineral para facilitar el desmolde.
3: Si notas que se formaron burbujas en la superficie, puedes eliminarlas rociando alcohol del 96 utilizando 1 atomizador. Esto ayudará a que el jabón tenga una textura lisa. Dejamos enfriar a temperatura ambiente y posteriormente refrigeramos por 30 minutos para solidificar.
2: Ahora desmoldamos los jabones y los envolvemos en papel aluminio, después en plástico adherente para alimentos. Y así de fácil, en tan solo 40 minutos quedaron listas nuestras barras de jabón con miel. Recuerda almacenarlas en 1 lugar fresco y seco.
3: ¡Anímate a prepararlas! Esta receta rinde para 6 barras, tiene 1 caducidad de 6 meses y 1 costo promedio de 118 pesos con 34 centavos.
2: Si prefieres seguir el paso a paso en video, recuerda que puedes ver esta tecnología doméstica en nuestro canal de YouTube, Profeco TV. Ahí encontrarás muchísimas recetas para ahorrar y hacer tú mismo los productos en casa, teniendo la certeza de la calidad en los ingredientes que utilizas.
3: Aprende a hacer desde un gel para el cabello o un champú para lavar el auto, hasta jamón artesanal o unos deliciosos enjambres de chocolate.
2: Presúmenos cómo te quedaron tus jabones. Etiquétanos en Instagram con el hashtag Tecnología Doméstica Profeco y menciona a @revistadelconsumidormx. Nos escuchamos en la próxima Tecnología Doméstica.
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permiten arruinarte el día? Un mensaje breve, una crítica, un error, y de repente tu mente no te deja en paz. Pero la verdad es que lo que sucede a tu alrededor no controla automáticamente lo que sucede en tu interior. Tu mente le da significado a los eventos, y ese significado moldea tu reacción. El cambio práctico es sencillo. Antes de reaccionar, detente y pregúntate, ¿me está afectando este evento o es mi interpretación del mismo lo que me afecta? Sigue leyendo, porque aprenderás 10 hábitos mentales que te harán mucho más difícil de perturbar. Hábito 1. Deja de darle a todo el poder de perturbarte. Imagina que alguien te critica en el trabajo. No te ha pasado nada físico, pero de repente sientes una opresión en el pecho. Cambia tu estado de ánimo y repite sus palabras durante el resto del día. ¿Por qué? Porque tu mente no se limitó a registrar lo que dijeron. Inmediatamente creó una historia a su alrededor. No me respetan. Tal vez no soy lo suficientemente bueno. ¿Y si todos piensan lo mismo? El suceso fue una sola frase. Tu interpretación la convirtió en horas de sufrimiento. Esta es una de las ideas más importantes de la filosofía estoica. No siempre controlas lo que sucede, pero tienes mucha más influencia sobre el significado que le das. Eso no significa fingir que todo está bien. Significa aprender a separar el suceso de la historia que tu mente construye a su alrededor. Así que la próxima vez que algo te moleste, no te preguntes inmediatamente, ¿por qué me está pasando esto a mí? Haz una pausa y pregúntate, ¿qué me estoy diciendo a mí mismo sobre lo que acaba de suceder? Esa simple pregunta crea distancia entre tú y la emoción. Y una vez que dejas de darle a cada evento el poder de controlar tu mundo interior, empiezas a notar algo aún más importante. Algunas cosas nunca estuvieron bajo tu control. Hábito 2. Separa lo que controlas de lo que no controlas. Una enorme cantidad de estrés emocional proviene de intentar controlar cosas que nunca estuvieron en tus manos. No puedes controlar si le caes bien a alguien. No puedes controlar cómo se comporta otra persona, si el pasado cambia o si todo sale según lo planeado. Pero sí puedes controlar lo que dices, lo que haces después y cómo decides responder. Imagina que esperas la respuesta de alguien a un mensaje importante. Revisas el teléfono una y otra vez, imaginando todas las posibles razones de su silencio. Pero su respuesta está fuera de tu control. Lo único que puedes controlar es cuánta energía mental inviertes en esperar. Los estoicos lo entendieron claramente. La paz comienza cuando dejas de luchar contra la realidad y empiezas a concentrar tu energía donde realmente puede marcar la diferencia. Así que, cuando te sientas frustrado, hazte dos preguntas. ¿Está esto bajo mi control? Y si no lo está, ¿qué está bajo mi control ahora mismo? Ese cambio puede traer instantáneamente tu atención de vuelta al presente. Pero saber que puedes controlar no es suficiente. A veces, las emociones estallan antes de que tengas tiempo de pensar, y ahí es donde el siguiente hábito se vuelve esencial. Hábito 3. Haz una pausa antes de reaccionar. ¿Conoces ese momento en el que alguien dice algo que te toca la fibra sensible, antes incluso de pensarlo, ya has respondido? Tal vez envíes un mensaje airado, alces la voz o digas algo de lo que te arrepientas inmediatamente. El problema no es que hayas sentido ira. La ira es una reacción humana normal. El problema radica en permitir que el primer impulso emocional tome la decisión por ti. Una simple pausa puede cambiarlo todo. Cuando algo te altere, respira hondo antes de reaccionar. No intentes eliminar la emoción. Simplemente crea un pequeño espacio entre lo sucedido y lo que hagas a continuación. Ese espacio le da tiempo a tu mente racional para procesar tu reacción emocional. Piensa en ello como si interpusieras tu mente entre el desencadenante y la respuesta. Así que la próxima vez que alguien te provoque, no te apresures a demostrar tu valía, a defenderte ni a contraatacar. Respira hondo y pregúntate, ¿qué respuesta respetaré mañana? Esa pregunta puede evitar que tomes decisiones en 5 segundos que te generen problemas durante 5 días. Pero incluso cuando aprendes a hacer una pausa, hay otra trampa que puede controlar silenciosamente tus emociones, creer que todo lo que hacen los demás tiene que ver contigo. Hábito 4. Deja de personalizarlo todo. Alguien no contesta tu mensaje. Un amigo parece distante. Un compañero de trabajo pasa a tu lado sin saludarte. E inmediatamente, tu mente empieza a llenar los vacíos. ¿Hice algo mal? ¿Están enfadados conmigo? ¿Ya no les caigo bien? Pero en realidad no lo sabes. Tu mente intenta crear certeza a partir de información incompleta. Y cuando ya estás ansioso o inseguro, suele optar por la explicación más negativa.
La verdad es que cada persona tiene sus propios problemas, emociones, presiones y conflictos internos. Su comportamiento no siempre refleja nada sobre ti. Esto no significa ignorar la falta de respeto genuina ni pretender que todo es aceptable. Significa negarse a generar sufrimiento innecesario a partir de suposiciones. La próxima vez que el comportamiento de alguien te moleste, haz una pausa y pregúntate, ¿sé que esto tiene que ver conmigo o simplemente lo estoy dando por sentado? Esa pregunta puede romper el poderoso hábito de pensar demasiado. Porque una vez que dejas de convertirte en el centro de cada situación, descubres algo increíblemente liberador. No necesitas que todo el mundo te entienda, te apruebe o incluso les caigas bien para estar en paz. Hábito 5. Deja de necesitar que todos te entiendan. Una de las cosas más agotadoras que puedes hacer es intentar constantemente demostrar que eres una buena persona. Explicas tus intenciones. Defiendes tus decisiones. Repasas conversaciones, preguntándote si alguien te malinterpretó. Y a veces, sigues dando explicaciones mucho después de haber dicho ya lo suficiente. Pero aquí está la incómoda verdad. Puedes explicarte perfectamente y aún así ser malinterpretado. La gente te ve a través de sus propias experiencias, creencias, emociones y expectativas. No puedes controlar la historia que crean sobre ti. Eso no significa que debas ignorar tus errores. Si realmente has hecho algo mal, asume la responsabilidad y corrígelo. Pero una vez que has sido honesto, no tienes por qué preocuparte por controlar la opinión de los demás. Pregúntate, ¿estoy solucionando un problema real o estoy intentando desesperadamente controlar cómo me perciben los demás? Esa distinción es importante. En el momento en que dejas de necesitar que todo el mundo te entienda, te vuelves más tranquilo, más libre y mucho más difícil de manipular. Y esa libertad conduce a un hábito aún más profundo, aprender a preocuparse por las personas y los resultados sin permitir que controlen nuestra estabilidad emocional. Hábito 6. Practicar el desapego emocional. El desapego emocional no significa volverse frío. Significa aprender a preocuparse sin dejarse controlar. Puedes amar a alguien sin necesidad de que se comporte exactamente como tú quieres. Puedes perseguir una meta sin creer que tu felicidad dependa de alcanzarla. Puedes preocuparte profundamente por un resultado y, al mismo

profundamente, dite a ti mismo, haré todo lo posible, pero no renunciaré a mi paz por el resultado. Eso es fortaleza emocional. No se trata de no sentir nada, sino de negarse a permitir que una persona, un resultado o un momento se conviertan en los dueños de tu mente. Y una vez que dejas de exigir que la vida siempre se desarrolle a tu manera, sucede algo sorprendente. Incluso las experiencias difíciles pueden empezar a hacerte más fuerte. Hábito 7. Prepárate para afrontar las dificultades. La mayoría de las personas ven las dificultades como una interrupción en su vida. Cuando algo sale mal, piensan, esto no debería estar pasando. Y esa resistencia suele generar más sufrimiento que el propio problema. La sabiduría estoica ofrece un enfoque diferente. Hay que esperar que la vida sea difícil a veces. Serás incomprendido. Los planes fracasarán. La gente te decepcionará. Tendrás días malos. Nada de esto significa que tu vida esté arruinada. Significa que eres humano. Imagina saber que puede haber mucho tráfico antes de salir de casa. Puede que aún así te moleste, pero te sorprenderá menos cuando ocurra. El mismo principio se aplica a la vida. Cuando uno anticipa desafíos, deja de interpretar cada inconveniente como un ataque personal de la realidad. Así que, cuando ocurra algo difícil, intenta decir, esto es duro, pero sabía que llegarían momentos difíciles. Ahora me toca decidir cómo afrontar este. Esa mentalidad no elimina el problema. Te hace más fuerte ante él. Y una vez que dejes de ver la adversidad como algo que solo te sucede a ti, podrás empezar a usarla como algo que te beneficie. Hábito 8. Convierte cada problema en un entrenamiento mental. La próxima vez que algo salga mal, intenta cambiar una pregunta. En lugar de preguntar, ¿por qué me está pasando esto?, pregúntate qué oportunidad me brinda esta situación para practicar. Una persona difícil puede convertirse en una oportunidad para practicar la paciencia. Una demora puede poner a prueba tu capacidad de mantener la calma. El fracaso puede enseñarte disciplina. El rechazo puede fortalecer tu capacidad de seguir adelante sin necesidad de aprobación. Esto no significa que tengas que disfrutar del sufrimiento. Significa que te niegas a desperdiciarlo. Cada situación difícil te brinda la oportunidad de entrenar algo en tu interior. Y al igual que la fuerza física, la fortaleza mental crece a través de la resistencia. Así que, cuando la vida te presente un problema inesperado hoy, haz una pausa antes de quejarte e identifica la cualidad que te pide que practiques: paciencia, valentía, disciplina, aceptación o autocontrol. El problema puede seguir siendo frustrante, pero ahora tiene un propósito. Y hay un factor más que determina si estos hábitos realmente se convierten en parte de ti, lo que permites repetidamente que entre en tu mente cada día. Hábito 9. Controla lo que alimentas a tu mente. Tu mente está siendo entrenada constantemente por aquello a lo que prestas atención. Si pasas horas consumiendo indignación, chismes, comparaciones, noticias negativas o discusiones interminables en línea, no te sorprendas si tu mente se siente inquieta. Quizás no te des cuenta, pero aquello en lo que te enfocas repetidamente comienza a moldear tu estado emocional. Piensa en tu atención como si fuera comida. Si alimentas constantemente tu mente con cosas que generan ira, miedo e inseguridad, con el tiempo ese se convertirá en el ambiente en el que vives. No tienes que desconectarte del mundo. Simplemente necesitas ser más selectivo. Antes de consumir algo, pregúntate, después de esto, ¿mi mente estará más clara o más perturbada? Esa simple pregunta puede cambiar por completo aquello a lo que prestas atención. Proteger tu paz no se trata de evitar la realidad. Se trata de negarse a dar un espacio mental ilimitado a cosas que no lo merecen. Y cuando finalmente logras controlar lo que entra en tu mente, hay un último hábito que lo unifica todo: aprender a medir tu vida no por lo que sucede a tu alrededor, sino por la persona que eliges ser. Hábito 10. Elige tu estándar interior cada día. Al fin y al cabo, no siempre puedes controlar si las cosas salieron bien. Los planes fallarán. La gente te decepcionará. Surgirán problemas inesperados. Así que, en lugar de preguntar, ¿salió todo como yo quería?, hazte una pregunta mejor: ¿me convertí en la persona que quiero ser hoy? Tal vez mantuviste la calma cuando pudiste haber reaccionado. Tal vez cumpliste tu palabra cuando era difícil. Tal vez te alejaste de una discusión en lugar de alimentarla. Tal vez aceptaste algo que no podías cambiar. Esas son victorias que las circunstancias no te pueden arrebatar. Esta es la esencia de la fortaleza estoica. Tu estándar para una buena vida no se basa únicamente en lo que sucede fuera de ti, sino en cómo eliges afrontar lo que sucede. No necesitas

Necesitas un día perfecto para tener un día significativo. Así que esta noche, mídete por tus decisiones, no por tus circunstancias. Porque el objetivo nunca fue crear una vida en la que nada te perturbe. El objetivo es convertirte en alguien que pueda mantenerse firme cuando la vida lo haga. Conclusión, vuélvete difícil de perturbar. No necesitas volverte insensible para ser mentalmente fuerte. Necesitas dejar de permitir que cada evento externo dicte tu estado interno. No puedes controlar lo que dice la gente, quién se queda, qué sale mal ni cómo se desarrolla la vida. Pero sí puedes controlar tu interpretación, tu reacción, tu atención y la persona que eliges ser cuando las cosas no salen como esperas. Esa es la verdadera lección que se esconde tras estos 10 hábitos. La paz no proviene de controlar la vida, sino de entrenarse para afrontarla de manera diferente. Así que la próxima vez que algo amenace tu paz, detente un momento. Pregúntate qué está a tu alcance. Elige tu respuesta en lugar de dejarte llevar por tu primera emoción. Entonces, practica esa elección de nuevo mañana. Porque el objetivo no es construir una vida en la que nada te afecte. Se trata de construir una mente capaz de sentir profundamente, afrontar las dificultades y, aún así, mantener los pies en la tierra. Hoy no intentes controlarlo todo. Simplemente practica controlar lo que es tuyo.

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1: Hola, ¿qué tal? Excelente mañanita, muy buenos días. Tenga usted este hermoso juevesito. Te saluda con muchísimo gusto Dani García. Te voy a estar acompañando hasta las 9 de la mañana con noticia, con información, con todo el acontecer diario, siendo a las 6:53 minutitos de la mañana. Excelente día. Oiga, abríguese muy bien antes de salir de casita si no ha salido por aquí en Huachochi, porque bueno, no hace un frío exagerado, pero se siente un poquito, ya se resiente por ahí en los huesos el frío, ya empieza, yo creo que a venir esta etapa del frío, se nos adelanta, puede ser, pero bueno, pues en las tardes todavía seguimos teniendo calorcito, pero en las mañanas, para evitar alguna enfermedad por ahí respiratoria, abríguese muy bien. Oiga, bueno, pues este juevesito 27 de agosto felicitamos a todos los cumpleañeros, pero también hacemos la mención especial a los santos, por ahí a todos los santos, a Mónica, a Cesario y a Narno. Felicidades, que Dios los bendiga y Dios los acompañe siempre este juevesito 27 de agosto de un 2026. El día de hoy tenemos luna llena y estamos en los cumpleaños de los signos de Virgo. Van 238 días transcurridos, nos faltan únicamente 127 días por transcurrir y vamos en la semana número 35 de este 2026. Oiga, un agosto 27 nos vamos con las efemérides rápidamente. En 1859, en la localidad de Tootsville, se abre el primer pozo de petróleo de Estados Unidos. En 1870 nace Armando Nervo, poeta y diplomático mexicano. En 1910, Thomas Edison presenta un kinescopio con un cine. A ver, por aquí ando confundida con estas palabras, un cinematógrafo con sonido. Y en el año 2000, el realizador mexicano Alejandro González obtiene el premio al mejor nuevo director en el Festival del Cine de Edimburgo por una cinta llamada Amores Perros. Oye, aquí no hemos escuchado o visto, bueno, pues Amores Perros, yo creo que absolutamente todos hemos escuchado por lo menos una vez esta cinta llamada Amores Perros. Se la recomendamos, una cinta, bueno, pues que tiene ya hace algunos años, pero mire, yo no sabía que había por ahí sido de este mexicano Alejandro González, y le platico un poquito sobre Amores Perros, una historia audaz de gran intensidad emocional y ambición que, bueno, explora vidas de tres personajes que a partir de un accidente automovilístico con la Ciudad de México, llevándolos a impresiones y también situaciones dramáticas instigadas por el destino y aparentemente también un perro llamado Coffee. Esta película se lanzó por ahí en 16 de junio en el año 2000, el director, como ya se lo acabo de decir, Alejandro González. Los premios: premio Ariel al mejor ópera prima. También el guión fue de Guillermo Arriaga. Y ahí lo puede encontrar. Se dice por aquí en internet que está a través de YouTube, Amores Perros. Así búsquelo. Bueno, 25 por ahí, aniversario que se vive, un suspenso con crimen. Órale, pues vamos a tener que volverla a vivir, vamos a tener que volverla a poner, a plasmar por ahí en nuestras pantallas. 6:56 minutitos de la mañanita. Oiga, ranas de Querétaro, en esta zona se calcula que se desocupa entre 900 y 1000 años después de Cristo. Lo ocuparon los chichimecas hasta la llegada de los españoles. También adquirió importancia por una función de control político, religioso y económico. Son algunas cosas que nos dice por aquí nuestro calendario. ¿Y qué le parece si nos vamos rápidamente por ahí con el clima? Excelente mañana, excelente nuevo amanecer a todos nuestros radioescuchas. Híjole, abríguese, le vuelvo a repetir, estas mañanitas que ya empiezan por ahí con el frío. Sí sabemos que en las tardecitas está haciendo calor, pero pues en las mañanas abrigarse, más vale prevenir que lamentar. Huachochi amanece a 14 grados centígrados, les espera una temperatura máxima de 26 grados. El cielo despejado durante todo el día con ráfagas de viento que van a estar alcanzando los 11 kilómetros por hora y el día de hoy tenemos una probabilidad de lluvia del 35%. Y desde mañana ya se pronostican lluvias de nuevo del 45%, 65% y 70% de probabilidades. Vámonos por allá hasta Batopilas, amanecen a 23 grados centígrados, les espera una temperatura máxima de 36 grados, el cielo despejado durante todo el día. El día de hoy le quiero platicar que tenemos un pronóstico parcialmente nublado desde las 3 de la tarde en adelante con ráfagas de viento que van a estar alcanzando los 9 kilómetros por hora. El cielo, bueno, le repito, vamos a tener solecito, pero una leve nubosidad de las 3 de la tarde en adelante. Hoy tenemos una probabilidad de lluvia del 25%. Vámonos por ahí hasta nuestro bellísimo Guadalupe Calvo. Un abrazote por ahí hasta la distancia. Amanecen a 14 grados centígrados. Les espero una temperatura máxima de 26 grados con ráfagas de viento que van a estar alcanzando los 15 kilómetros por hora. El día de hoy tienen una probabilidad de lluvia del 40%. Creel amanece a 14 grados centígrados, les espera una temperatura máxima de 27 grados, el cielo despejado, con ráfagas de viento que van a estar alcanzando los 9 kilómetros por hora. El día de hoy tienen una probabilidad de lluvia del 35%. Nuestro bellísimo Valleza, que amanece a 19 grados centígrados, les espera una temperatura máxima de 32 grados, el cielo despejado durante todo el día, con ráfagas de viento que van a estar alcanzando los 6 kilómetros por hora. El día de hoy tienen una probabilidad de lluvia del 20%. Nos vamos hasta Urique, amanece a 22 grados centígrados, les espera una temperatura máxima de 35 grados, el cielo despejado durante todo el día, con ráfagas de viento que van a estar alcanzando los 11 kilómetros por hora. Y el día de hoy le platico que tenemos una probabilidad de lluvia por allá en Urique del 20%. Y bueno, pues culminamos con Morelos a 23 grados centígrados, les espera una temperatura máxima de 37 grados, el cielo despejado durante todo el día con ráfagas de viento que van a estar alcanzando los 5 kilómetros por hora, el cielo, bueno, pues le vuelvo a repetir, con solecito, y les espera una temperatura agradable con una probabilidad de lluvia del 25%. Oiga, pues ahí está el clima en estos bellísimos lugares, muy buenos días. ¿Desde dónde nos está escuchando esta mañana? Díganos, platíquenos, con muchísimo gusto por aquí hacemos la lectura a su mensaje. Dice por acá nuestro amigo José Mancinas Muñoz desde Batopilas, muy buenos días hasta Batopilas. Oiga, excelente mañanita a todos nuestros radioescuchas, ya son las 7 en punto de la mañanita. ¿Qué tal amaneció por ahí del clima, de alergias? Que qué barbaridad que estas alergias ya nos han estado atacando a todos los que tenemos por ahí las defensas bajas, pero bueno, pues ni modo. Una pastillita por ahí o algo que nos quite la alergia, porque qué barbaridad, en serio, a los que nos pegan fuertes las alergias, que a veces no nos podemos ni siquiera maquillar de lo que traemos, la nariz, los ojos hinchados, y que bueno, pues nos están llorando en cada momento. Y bueno, pues iniciamos con información, con noticia esta mañana. Les pedimos con muchísimo gusto que comparta el en vivo a través de su página de Facebook, La Patrona de Huachochi Noticias, nos puede encontrar, y también no olvide mandarnos su mensajito, nuestra línea telefónica ya está más que disponible, 649-10-1-10-10. Con muchísimo gusto recibimos su mensaje, su reporte, y también a través de nuestro en vivo. Y bueno, oiga, nos vamos con una noticia que le ha estado dando vuelta a medio Facebook. De verdad que indignante. Yo creo que nadie se merece, pues, ser golpeado, ser amedrentado de esta manera. Sabemos que muchas personas con el enojo, bueno, pues desatan por ahí ciertas cosas que no deberían, pero le voy a platicar con muchísimo respeto, claro, siempre brindándole la noticia, la información, pero también quiero mostrarle una imagen de una joven que no está pidiendo, pues, venganza, no está pidiendo otra cosa que no sea la justicia. Jocelyn Chávez terminó en un hospital luego de ser golpeada por dos mujeres, según denunció en redes sociales. Y no solamente eso, también la amedrentaron con palabras y, bueno, le robaron sus pertenencias. Vuelvo a repetirle, con muchísimo respeto que se merecen estas personas, y también, bueno, pues la familia de la joven. Le voy a platicar, joven Jocelyn Chávez pidió apoyo y justicia para, luego de denunciar una víctima, víctima de agresión física por parte de dos mujeres, al salir de una escuela ubicada en la colonia La Peña, en Hidalgo del Parral, donde realiza sus prácticas profesionales. La joven señaló que, además de los golpes, le fueron retiradas algunas pertenencias. A través de una publicación en redes sociales, Jocelyn explicó Ella es la mujer que aparece en un video que comenzó a circular ampliamente durante las últimas horas en Parral. Un video demasiado fuerte donde, bueno, pues le están propinando una golpiza entre dos mujeres y ella se encuentra tendida sobre la calle. Le fueron retiradas algunas de sus pertenencias personales, también fue golpeada brutalmente y a través de publicaciones en redes sociales, Jocelyn explicó que ella es esa mujer. Sin embargo, aseguró que en la grabación se muestra el momento en el que ella fue agredida por otras dos mujeres. De acuerdo con su relato, al salir del plantel, dos presuntas agresoras ya la estaban esperando y posteriormente comenzaron a golpearla. Esta joven afirmó que durante el ataque también le quitaron su teléfono celular y afirmó que las llaves de su camioneta no se encontraban con ella. También le quitaron el teléfono celular, como ya le comenté. Jocelyn relató que recibió varios golpes, principalmente en el ojo izquierdo, por lo que tuvo que ser trasladada en una ambulancia al hospital para recibir atención médica debido a las lesiones de gravedad que presentó. También en su mensaje señaló que desconoce el motivo por qué le habría sido atacada y calificó lo ocurrido como una experiencia dolorosa, aterradora e injusta. También indicó que ya se están tomando medidas correspondientes para que las personas señaladas respondan por estos hechos. Esta joven pidió a quienes hayan presenciado la agresión cuenten con los videos o tengan acceso a cámaras de seguridad en esta zona que aporten para hablar con el paradero de estas dos mujeres. Hoy me tocó a mí, pero mañana podría ser cualquier otra persona, expresó Jocelyn en su publicación, donde, bueno, pues también dejó en claro que busca justicia y no venganza. Esta versión de los hechos ya fue difundida directamente por Jocelyn Chávez a través de su cuenta personal de Facebook, desde donde solicitó a la ciudadanía compartir su publicación para que su caso sea escuchado y puedan avanzar las autoridades ante estas investigaciones correspondientes. Oiga, y también vamos a platicar sobre versiones que están sucediendo, que están siendo por ahí compartidas a través de redes sociales de que por qué se le propinó la golpiza. Yo creo, y vuelvo a decirlo con muchísimo respeto ante esta situación, no me voy a meter personalmente, pero nadie merece ser golpeado brutalmente de esta manera, amedrentado de esta manera, y bueno, pues que te retiren tus cosas. Todos tenemos errores, yo creo que en esta vida, y bueno, no se me hace algo justo. La violencia no lleva absolutamente a nada, pero bueno, pues ahí está la versión de Jocelyn Chávez. Yo creo que también les pedimos respeto para no compartir versiones que no son oficiales a través de las redes sociales, porque si es muy fácil juzgar, yo creo que es muy fácil quemar en redes sociales y bueno, pues a ciertas personas, pero bueno. Yo creo que detrás de una pantalla todos somos demasiado valientes. Así que bueno, pues esta publicación, esta petición que nos hace llegar a través de redes sociales, Jocelyn, ella lo compartió en su perfil, lo vuelvo a repetir, puede ser compartido para que llegue a más personas y que se pueda saber más de este caso a través de nuestro Facebook, La Patrona de Huachuchi Noticias. Ya se encuentra la versión de Jocelyn a través de nuestra página. Compártalo si es de su, bueno, pues de su interés, y también si gusta leer la historia completa, aparece en nuestra página ya mencionada. Son las 7:07 con 6 minutitos de la mañana. Oiga, ya me quiero atrasar, yo creo, ya me quiero atrasar ahí en el horario. Es que es juevesito y andamos, yo creo que la mayoría cansados después de tanto trabajo. Oiga, de verdad que muy buenos días, muy buenas vibras a todos nuestros radioescuchas que nos andan escuchando, y pues ánimo, con toda la actitud. Recuerde que gracias a Dios tenemos trabajo y no salimos a buscar uno. Y bueno, pues más información, nos vamos con una pesquisa ya disponible. Se trata de Alfredo Castillo Llanas. Cuenta con 60 años de edad. Fue visto por última vez el 25 de agosto del año en curso en la colonia en San Ignacio. Las autoridades están solicitando apoyo para localizarlo. Se trata de un hombre originario de San Francisco del Oro. Fue reportado como desaparecido en la ciudad de Chihuahua, luego que desde el pasado 25 de agosto, sus familiares perdieron totalmente el contacto con él. Se trata de Alfredo Castillo Llanas, de 60 años de edad, quien fue visto por última vez cuando se encontraba en su domicilio ubicada en la colonia San Ignacio, en la capital del estado. Su desaparición fue reportada ese mismo día. También, de acuerdo con la pesquisa difundida por la Fiscalía General del Estado, Alfredo mide aproximadamente 1.65 metros, pesa 60 kilogramos, es de tez trigueña clara y complexión delgada, tiene cabello entrecano, ojos café y rostro alargado. Al momento de su desaparición vestía pantalón gris de mezclilla, playera azul y tenis en color gris. Esta ficha de búsqueda señala que no solo cuenta con señas particulares registradas. Autoridades mantienen activa esta búsqueda y solicitaron el apoyo de la ciudadanía para poder marcar al 911 o también al 089, que recordemos que estos números de emergencia, cada denuncia es anónima. La última vez, le vuelvo a repetir los resumen de los hechos, se le tuvo conocimiento de la persona reportada como desaparecida el 25 de agosto de este año, al encontrarse en su domicilio ubicado en la colonia San Ignacio. Señas particulares no cuenta con ninguna, vestimenta, pantalón gris de mezclilla, playera azul y tenis en color gris. Así que si usted tiene alguna información de este hombre, favor de compartirla a los números que están apareciendo en pantalla, 911 y al 089. Oiga, qué barbaridad con esta alergia, una disculpita por ahí si me escucho un poquito ronca, pero bueno, pues por ahí andamos con toda la actitud el juevesito con esta alergia. Son las 7:08 de la mañana. Después de esta pesquisa que le acabo de mencionar de este hombre, pues nos vamos donde la capital registró 19 reportes de desaparecidos, Parral 4, también con 3 respectivamente, y también Ojinaga 1. En lo que va a este mes de agosto, la Fiscalía General del Estado ha registrado un total de 34 desapariciones en todo el estado, siendo principalmente víctimas las personas del sexo masculino con 24 casos, 20 de estos adultos y 4 adolescentes. De acuerdo con las hojas de búsqueda publicadas en la página oficial de dicha dependencia, el mayor número ocurre en la ciudad de Chihuahua, en donde hay vigentes 20 hechos activos, seguida a la ciudad de Parral con casi 4, casi también Cuauhtémoc, Juárez y Nuevo Casas Grandes, con 3 respectivamente, y un caso registrado también en Ojinaga, que se encuentran activas estas pesquisas. Entre las víctimas están 9 adolescentes, 5 de ellas son mujeres y 4 hombres. En estas desapariciones registradas están Leslie Paola Morales Juárez. Cuenta con 17 años, fue vista por última vez el pasado 20 de agosto de este año en la colonia Ampliación Felipe Ángeles, fecha en la que también reportaron su desaparición. Se encuentra también entre estas desapariciones registradas, Alan Alonso Lozoya Lagarda, de 13 años de edad, que fue reportado como desaparecido en la ciudad de Cuauhtémoc. Este adolescente fue visto por última vez el pasado 18 de agosto y el reporte formal fue realizado el 21 de agosto entre las autoridades. Le voy a platicar un poquito más desglosado el caso de Leslie Paola Morales. Se trata de una joven de 17 años que escapó de un albergue del DIF ubicado en dicho sector y desde entonces desconocen su paradero. Paola nació el 1 de diciembre del año 2008 en la ciudad Juárez, mide aproximadamente 1.55 metros de estatura, pesa 60 kilogramos, es de tez morena, complexión delgada, cabello negro, lacio y corto, ojos en color café oscuro y cara ovalada. También el menor, el que le platico, Alan Alonso, nació el 9 de agosto del año 2013 en Ciudad Cuauhtémoc, que es de nacionalidad mexicana, mide aproximadamente 1.55 metros de estatura, pesa aproximadamente 55 kilogramos y es de complexión delgada y de tez blanca. Como señas físicas, tiene cabello castaño oscuro, lacio y con corte tipo hongo, ojos en color café oscuro. Al momento de su desaparición vestía un pantalón de mezclilla azul, playera negra de manga corta y tenis negro con blanco. También la Fiscalía General del Estado activó la alerta Amber para localizar a Felipe Rambo, de 15 años, reportado como desaparecido en la capital. Esta información oficial señala que el adolescente salió sin autorización de las instalaciones del DIF estatal el pasado 5 de agosto del año en curso y desde entonces desconocen totalmente su paradero. Otro suceso del que le platico es de Isaí Cruz Díaz, de 23 años, originario de la ciudad de Chihuahua y desaparecido aquí en nuestro municipio, en Huachochi. Esta pesquisa oficial requiere que Isaí fue visto por última vez el pasado 2 de agosto del año en curso en la localidad de Norogachi y desde entonces desconocen de su paradero. El reporte formal fue presentado el 11 de agosto ante las autoridades. El joven mide aproximadamente aproximadamente 1.70 metros de estatura, pesa 75 kilogramos. Es de tez trigueña clara, complexión delgada, cara ovalada, también boca mediana, nariz recta, ojos café claros medianos. Como señas particulares, presenta 2 cicatrices por quemadura, una de aproximadamente 5 centímetros en el brazo derecho, a un costado del codo, y otra a unos 15 centímetros en una de sus piernas. Así que las pesquisas ya se encuentran en la Fiscalía de Chihuahua. Así puede buscar la página en Facebook para que pueda ser compartida cada una de esta pesquisa. Así que bueno, pues tenemos un índice registrado aquí en la capital de Chihuahua, pues con 34 desapariciones. Está muy, muy alarmante esta cifra. Así que bueno, pues si está en sus posibilidades por ahí compartir estas pesquisas, se los agradeceríamos muchísimo. Oye, ya tenemos mensajitos, dice Guillermo Hernández desde Cuauhtémoc, Chihuahua. Oiga, pues un saludote a nuestra ciudad por ahí, Manzanera. Que muy buenos días, que le estén pasando muy bien. ¿Qué tal de calorcito? Cuauhtémoc también es muy caluroso, por lo que yo recuerdo que hace años por ahí estuvimos, sí hace calorcito por allá, así que un saludote. También dice nuestro amigo Rancho Cienega Prieta de la, ay, mire, de los Arzola, por ahí buenos días a Dani, saluditos y bendiciones. Oiga, pues un saludito también por ahí, si es de ahí de Rancho Cienega Prieta, díganos, pues para mandarle el saludito también para allá. Muy buenos días por ahí, un abrazote hasta la distancia, gracias por estar aquí a través de la 91.1, la patrona de Huachochi Noticias. Y seguimos con más información esta mañana, siendo las 7:14 de la mañanita. Un menor de 12 años de edad murió en un accidente con un caballo. Esto en la calle Potosí, junto a la fundidora Ábalos, en Hidalgo del Parral. Le platico que Cruz Roja confirmó el lamentable fallecimiento en el lugar y la policía acordonó la zona. Se trata de un joven de 12 años que lamentablemente murió tras un accidente en un caballo en la calle Potosí, a un costado de la fundidora Ábalos. Paramédicos de la Cruz Roja lamentablemente dieron fe al fallecimiento en este sitio, donde las autoridades municipales acordonaron el área y controlaron el acceso. Elementos de la policía municipal permanecieron en el lugar y acordonaron el arribo de las autoridades correspondientes. No se informó sobre las causas que provocaron este accidente con el animal. El fallecido, como le platico y ya le comenté, fue un joven de 12 años. No se ofrecieron más datos sobre su identidad ni sobre el momento exacto del accidente. Las autoridades no difundieron información adicional y se limitaban a confirmar la muerte en este lugar de este joven. El lugar permaneció acordonado, esperando el arribo del servicio médico forense, quien se dio el levantamiento al cuerpo para su posterior liberación. De verdad que no sabemos qué es lo que pasó con este jovencito, este niño de 12 años, pero lamentamos mucho la muerte y bueno, pues esperemos que las autoridades nos den más información en las próximas horas. Dice por acá, buenos días Dani y bendecido día amiga Alejandrina, te mandamos un saludote por ahí, un abrazote. Ya se tomó su cafecito, ya se tomó por ahí algo de tomar esta mañanita, de verdad que yo creo que sí se ocupa. Así que muy buenos días a todos nuestros radioescuchas, un saludo por ahí hasta Huizarochi. ¿Cómo anda Alejandrina? Cuéntenos, ya hizo pan, ya hizo empanadas, de verdad que presúmanos por ahí con una fotito, con un mensajito y díganos, ya hice empanadas. Muy buenos días a todos nuestros radioescuchas. Oye, nos vamos a nuestro primer corte, ¿qué le parece? Quédese a través de la 91.1 que tenemos mucha información.
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5: De la autoría del señor Marco Antonio Solís, éxito grande, lleva por nombre Invéntame.

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1: Bueno, pues ya regresamos con más información, con más noticia esta mañanita. Gracias por seguir aquí a través de la 91.1 y de la patrona de Guachochi Noticias. Tómese su cafecito para que despierte. Muy buenos días, juevesito, ya casi finecito de semana. Oiga, vamos a disfrutar este finecito de semana. Vamos a disfrutar todo lo que nos ofrece nuestro bellísimo pueblo mágico. Si usted vive cerca de aquí de Guachochi, véngase este finecito de semana, aquí lo esperamos, bienvenido sea usted con su familia, si viene solo, si viene sola, no pasa nada, aquí lo que sobra son amigos, de verdad que son bien amigueros aquí en Guachochi, así que pues véngase, aquí lo esperamos, coma algo rico, disfrute mucho de todas las los atractivos que tenemos en Guachochi, y bueno, pues ahí está. Un poquito. Ahorita vamos a estar diciendo qué va a haber este finecito de semana para que se aliste y que no se quede en su casita acostado o acostada. 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Así que muy buenos días. Dice, ánimo, linda Dani, no se puso chamarra, estuvo fresca esta mañana. Yo salí a caminar a los dos lagos y estaba fresco. Cuídese mucho, un antigripal, Dani. Saludos desde la mesita, apenas está bello el sol asomándose con sus cabellos chiriscos. Oiga, sí estoy viendo que apenas, siempre pasa aquí en cabina, pues está aquí la cabina y enfrente está como una pared amarilla y más al fondo está una ventana grandota que se ve por ahí el sol y sí empieza a pegar y también por aquí una ventana que está atrás por los baños de la cabina, oiga, empieza a pegar el solecito y es como que ya nos vamos dando cuenta que inicia el día, ahora sí con toda la actitud, y no me puse chamarra, oiga, sí debía haberme puesto chamarrita, pero bueno, pues esperemos no enfermarnos, nos vamos a tomar un antigripal, le voy a tomar por ahí la palabra, porque de verdad que está canija las enfermedades, ahora sí que respiratorias, no nos dejan vivir a las personas que somos alérgicas a todo, al polvo, híjole, pues de todo, pero bueno, pues ánimo con toda la actitud, es juevesito, le vuelvo a repetir, ya casi finecito de semana, y yo creo que andamos muy animados por eso, ahorita nos tomamos un cafecito y nos alivianamos de todo mal, dicen que el café cura absolutamente todo, ¿será verdad? Pero bueno, pues seguimos con más información, oiga, muy contentas de darle esta información, de verdad que yo creo que cada nacimiento de un bebé pues es un milagro y es algo bueno, pero le voy a platicar de Saucillo, donde 12 años después nace una bebé cuyo registro marca un hecho inédito para el municipio. 12 años donde no se había tenido ni un solo nacimiento y ahorita que se tiene, de verdad que yo creo que los padres están locos. Está la gente de Saucillo muy animada con este nuevo nacimiento y le vamos a platicar un poquito sobre una historia familiar que se convirtió en un acontecimiento significativo para toda la comunidad de Saucillo con el nacimiento de Emma Fernanda Acosta Rodríguez, una bebita que de acuerdo con registros referidos por autoridades municipales sería la primera niña nacida en un municipio en ser registrada oficialmente después de un periodo largo de 12 años. Emma Fernanda nació el pasado 2 de agosto del año en curso a las 13:25 en el CESA de Saucillo con un peso total de 3.205 kilogramos. Es la primera hija de María Fernanda Rodríguez García y de Jesús Esteban Acosta Vázquez, quienes este miércoles 26 de agosto acudieron a realizar el registro oficial de su bebita. Este acontecimiento requiere una relevancia particular debido a que, según antecedentes señalados por las autoridades municipales, escuche bien, desde el 2014 no se tenía nada de registro de nacimiento ocurrido dentro del municipio de Saucillo. El último antecedente mencionado corresponde a Emanuel M.V. De esta manera, el nacimiento de Emma Fernanda abre una nueva página al registro histórico local y representa un motivo de celebración para su familia y la comunidad. Durante este gran acontecimiento, el presidente municipal Fito Gardea felicitó a los padres por la llegada de su primera hija y destacó la importancia de una atención médica recibida en el CESA de Saucillo. Más allá de la particularidad estadística, el nacimiento también pone en relieve la importancia del registro de identidad. Aquí en México, el derecho a la identidad está reconocido constitucionalmente y se contempla el derecho de toda persona al ser registrada de manera inmediata después de su nacimiento. Con apenas unas semanas de vida, Emma Fernanda se convierte así en una gran protagonista de una historia que va a quedar vinculada a grandes registros de Saucillo, al marcar el regreso a los nacimientos registrados como ocurridos dentro del municipio después de más de una década. De verdad que pues enhorabuena, felicidades para allá los papis, que es su primera niña, sí, pues su primer bebé, y después de 12 años se tuvo el nacimiento de otro bebé. El último que quedó registrado corresponde, como ya le mencioné, a Emmanuel MV. Híjole, de verdad que sin palabras, no sé qué decirle ante esto. Qué padre que se haya dado otro nacimiento. Ahorita los jóvenes ya es muy difícil que tengan hijos, prefieren a los perrijos y a los perrigatos. Y ojo, ¿verdad? Cada quien se realiza como quiere, no es crítica, al contrario. Pero bueno, ¿qué sentirá este padre, esta madre, que fue el primer nacimiento después de 12 años? Así que felicidades por ahí. También el registro, como ya le mencioné, es un derecho que todos tenemos y está marcado ante la ley que días después o el mismo día que se pueda por ahí nacer, haga el registro de sus hijos. Hay muchas personas que no se registran hasta que mueren. Parece algo increíble. Yo creo que se escucha algo imposible. Me va a decir usted, Daniela, eso es imposible. No, de verdad que hemos tenido muchos casos y los hemos visto de muy cerca. Y muchísimas veces están las comunidades alejadas, son lugares muy alejados. Pero siempre, siempre recuerde que usted tiene derecho a ser registrado, a ser una persona ante la ley y tener su nombre, su edad, su fecha de nacimiento, el nombre de sus padres registrado en un papel. Y vamos a decir, bueno, pues es un papel y ya, pero ante la ley un papel pues importa mucho. Así que enhorabuena, felicidades, que nació esta bebita. De verdad que nos llena de mucha felicidad, no somos de Saucillo, pero yo creo que nos llena de mucha felicidad que después de 12 años se haya hecho el nacimiento de esta bebita, pues Emma Fernanda Acosta Rodríguez, una bebé que fue ahora sí que registrado oficialmente después de un periodo de 12 años. Y como le mostré ahí en la foto, ahí están los papis de esta hermosa bebita y también está la bebita por ahí recién nacida, parece un enuco. Felicidades, de verdad que qué padre, 12 años después. Dice por acá, hola, buenos días, trabajando desde temprano, saluditos y bendiciones para usted. No, hombre, me da envidia de la buena. Oiga, no crea que es envidia mala. Le voy a poner por aquí una fotografía muy bonita que nos hacen llegar. No, qué ricas se ven esas empanadas. Las vende para ir a comprarle, ¿verdad? A ver, díganos por aquí si las anda vendiendo, porque su primera clienta voy a ser yo. A mí me encantan las empanadas, me encanta el pan. Qué horror, por eso no, por ahí no avanza la dieta, no se me nota el gimnasio, pero no pasa nada. Hay que vivir mejor feliz. Pancita llena, corazón contento, dicen por ahí, vean nada más qué chulada de empanadas nos hacen llegar. ¿De qué son, oiga, de sus empanadas ahí que nos hace llegar el honor con estos, con estas grandes imágenes? Díganos, cuéntenos de qué las hizo esta mañanita. Cómaselas a gusto, que las venda todas en caso de que usted ande haciendo por ahí la vendimia. Tenemos ya mensajitos a través del 649-101-1010. Dice, qué bonito una niña, ya falta el niño varoncito a tener la parejita. ¿Se imagina? Oiga, pues espérese, apenas la acaban de tener. Ya nomás que pasen unos añitos, unos mesecitos y que pues ya después se registre el segundo nacimiento, ¿verdad? ¿Por qué no? Y bueno, pues vámonos con más información, con más noticia, también con muchísimo respeto, le brindamos la información de una joven de 21 años en Ciudad Cuauhtémoc. Investigan presunto homicidio y posterior suicidio de su pareja. Una joven de 21 años perdió la vida la mañana del miércoles en un departamento ubicado en zona centro de Cuauhtémoc, en un hecho en el que también fue localizado sin vida un hombre, quien presuntamente habría sido expareja sentimental de esta joven. El reporte movilizó poco antes de las 9 de la mañana elementos de seguridad pública y paramédicos de la Cruz Roja hacia un inmueble situado en las calles Guerrero, entre las calles que son del 13 y 15, donde fueron encontrados dos cuerpo sin vida. Una de las víctimas fue identificada como Nicola Alexia Míngura Montes, de 21 años, quien, de acuerdo con la información proporcionada de manera preliminar, realizaba labores como voluntaria en la Cruz Roja. La víctima también fue localizado un hombre señalado preliminarmente como expareja de esta joven, quien también perdió la vida. Los primeros datos apuntan a que ambos habrían perdido la vida y también datos apuntaban que habían sido pareja anteriormente. De acuerdo con esta información recabada en el lugar, existen antecedentes de una medida de restricción relacionada con la expareja. Sin embargo, este aspecto deberá ser confirmado oficialmente por las autoridades correspondientes. Elementos policíacos aseguraron la zona que permiten el desarrollo de las diligencias correspondientes. Asimismo, una persona fue localizada en el inmueble y quedó en calidad de testigo para aportar información sobre lo ocurrido. Esta escena quedó bajo investigación por las autoridades ministeriales, ya quienes deberán establecer con precisión mecánica estos hechos, las circunstancias que llevaron la muerte de ambas personas y relación que existían entre ellas. Con muchísimo respeto, le vuelvo a repetir, le brindamos esta información. Son las 7:29 de la mañana. ¿Qué le parece si nos vamos a un corte y regresamos? Quédese a través de la 91.1. Recuerde por ahí compartir nuestro en vivo a través de su página La Patrona de Huachochi Noticias. Nos vamos para un corte. Regreso en unos minutitos. No se vaya.
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1: Oye, bueno, pues ya regresamos 7:33 minutitos de la mañana. Nuestra amiga Berta Bustillo nos manda uno así. Un emoji, una manita arriba. Un saludote, amiga Berta Bustillos, hasta la distancia. ¿Cómo está? ¿Cómo se encuentra esta mañana? A todos nuestros queridos radioescuchas, de verdad que agradecerles muchísimo que cada mañana nos dejan entrar a su hogar. Sabemos que no es fácil despertarse temprano, levantarse tan temprano, pero ánimo. A todos los que nos escuchan también por internet, de verdad que muchísimas gracias. Oye, pues más información, más noticia esta mañanita. Andrea Chávez cuestiona el legado de la gobernadora Maru Campos. En un nuevo video a través de sus redes sociales, de su página oficial, contrasta obras federales. La senadora con licencia Andrea Chávez retomó sus críticas contra la gobernadora de Chihuahua. Habíamos visto que había estado muy tranquilo el terreno ante estas críticas, ante estos videos, pero bueno, Maru Campos al cuestionar las obras que dejará su administración como legado para el estado de Chihuahua. A través de un video difundido en sus redes sociales, Chávez recordó que hace algunos meses ella y algunos empresarios señalaron la falta de obras relevantes durante la actual administración estatal. En un video, la senadora con licencia muestra un fragmento en el que la gobernadora es cuestionada sobre una obra que dejará como legado de su gobierno. Y bueno, se plantea lo siguiente: ¿qué va a dejar como legado? ¿Un puente? ¿Una carretera? ¿Una gran obra? Se plantea en un fragmento mostrado por Chávez. La morenista acompaña las imágenes con la frase: a confesión de parte, relevo de pruebas. También Chávez contrastó un trabajo de gobierno estatal con obras impulsadas durante la administración de Claudia Sheinbaum. Pues le dijo, empieza de nuevo esta tiradera por redes sociales, pero ¿qué le parece si escuchamos y vemos este video?
2: ¿Se acuerdan cuando hace tan solo unos meses la gobernadora María Eugenia Campos y su equipo salieron públicamente a atacarme a mí y a varios empresarios por denunciar que en 6 años de gobierno no ha realizado ninguna obra relevante para Chihuahua? Pues ahora veamos.
3: Dice la gente allá afuera, oiga gobernadora, ¿pero qué va a dejar de legado? Pues un gran puente, una gran carretera, una gran obra. No.
2: Bueno. A confesión de parte, relevo de pruebas. Mientras tanto, la presidenta Claudia Sheinbaum nos trajo la carretera Bavispe-Casas Grandes, el eje Guaymas-Chihuahua, la tecnificación del riego en el Valle de Juárez y en Delicias, junto al presidente López Obrador, el Hospital General de la Vicente Guerrero, el más grande.

0: 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Tengan para que aprendan a gobernar. ¿Se acuerdan cuando...?
1: Bueno, pues ahí está un poco sobre lo que se dio a través de redes sociales, Andrea Chávez. ¿Usted qué opina sobre esto? Mándenos mensajitos, 649-10-1-10-10. Son las 7:37 de la mañana. Refuerzan un operativo de seguridad en San Juanito tras abatimiento del ROI o LH-19. Luego de que el operativo en el que fue abatido este hombre identificado como el ROI o LH-19, como le mencioné, autoridades de seguridad reforzaron la presencia policíaca y militar en la localidad de San Juanito, municipio de Bocoina. Por una instrucción del secretario de Seguridad Pública del Estado, Gilberto Loya Chávez, un contingente de 60 elementos de la Secretaría de Seguridad Pública del Estado se llevó el traslado a la zona para fortalecer los labores de prevención y de vigilancia en este lugar. Este despliegue inició alrededor de las 11:40 el día miércoles 26 de agosto y se desarrolla mediante una coordinación entre la SSPE, Guardia Nacional, Secretaría de Defensa Nacional y la Agencia Estatal de Investigación. Como parte de estas acciones, las corporaciones realizan recorridos de vigilancia y prevención en las principales avenidas de San Juanito, accesos a la localidad, caminos de terracería y diferentes rutas en esta región. En estas labores participan elementos de las áreas del Estado Mayor, inteligencia y despliegue policíaco de la SSPE. En este operativo se suman ya 18 elementos de la Guardia Nacional, 16 agentes de la Agencia Estatal de Investigación y 8 elementos de la Defensa. Además de recorridos de vehículos, se efectúan reconocimientos a pie en sectores en donde las condiciones del terreno de vigilancia pues mantienen una capacidad reducida para el acceso. Las autoridades señalaron que este esquema en coordinación busca fortalecer una seguridad y contribuir a preservar la tranquilidad de las personas de San Juanito y comunidades cercanas. Pues bueno, se sigue con estos recorridos terrestres y también aéreos después de los hechos violentos que acontecieron durante el fin de semana pasado. Les mandamos un saludo, por cierto, a todos nuestros radioescuchas de por allá, a todo el equipo también de la patrona de San Juanito. Son las 7:39 de la mañanita. Oye, pues nos vamos a Presidencia de Valleza y Gobierno del Estado que dan seguimiento a los avances en Centro de Salud de El Vergel. En autoridades municipales de Valleza y la Secretaría de Salud de Gobierno Estatal revisaron avances y presentan un centro de salud en El Vergel, así como acciones necesarias para continuar con el fortalecimiento de una unidad médica. Durante este encuentro, personal de la Administración Municipal recibió al director de la Secretaría de Salud de Gobierno, César Aragón, con quien se dio seguimiento al desarrollo del proyecto y a una coordinación importante para seguir avanzando en su equipamiento. También con esta información proporcionada, el objetivo es que el centro de salud cuente con condiciones y herramientas necesarias para brindar atención a las familias del Vergel y de comunidades cercanas. El presidente municipal, Augusto Medina, destacó la gran importancia de mantener una gran coordinación permanente con gobierno estatal para poder favorecer y fortalecer los servicios de salud en distintas comunidades de Valleza, particularmente en aquellas zonas en donde contar con la atención médica cercana es una necesidad prioritaria. Y muchas ocasiones no existe algo cercano y aquí se está realizando. El alcalde señaló lo siguiente: seguimos dando seguimiento en este importante proyecto para El Vergel. No solamente buscamos avanzar en la infraestructura, sino también en todo lo necesario para que esta unidad cuente con un equipamiento adecuado y pueda brindar un mejor servicio a nuestra gente. Asimismo, Medina agradeció a la gobernadora Maru Campos por el gran respaldo y la coordinación en el municipio de acciones relacionadas con un fortalecimiento de servicios de salud. Las autoridades señalaron que continuarán trabajando de manera coordinada para dar seguimiento a grandes necesidades del centro de salud en El Vergel. Pues felicidades, se sigue trabajando por ahí en El Vergel para que la gente pueda estar más cerca con lo que es la salud. Es una cosa prioritaria, ¿eh? No es algo de que sí o no, es algo prioritario y que se está trabajando por allá en Valleza, y qué padre que tengan ya un acceso más directo a todo este sector de salud. Son las 7:41 minutitos de la mañana. Oiga, siento que se nos está pasando rapidísimo el tiempo. ¿Usted qué opina? Mándenos su mensajito sobre la noticia, sobre la información. Yo creo que si estamos a gusto en la plática, por ahí en el chisme, en el chat, en la noticia, se nos pasa más rápido el tiempo. Oiga, y tenemos también por aquí, estuvimos con entrevista el día de ayer con Armando, también por aquí con nuestro buen amigo Adrián Payán, que nos platicaron de muchísimas obras, pero hoy quiero platicarle también de una invitación que nos hicieron. De verdad que, ¿cuántas veces usted hace ejercicio a la semana? ¿Cuántas veces usted se reúne con su familia, con sus amigos en las tardes? Son muy pocas y contadas las veces que nos reunimos con nuestra familia, con nuestros hijos, que a veces decimos, no, pues es que mañana lo sacamos por ahí al parque, mañana vamos, pero ese mañana nunca llega. En Huachuchi queremos que todos estemos unidos, que queremos que nuestra activación física sea más. Si usted nos anda escuchando de alguna otra parte que va a venir este finecito de semana aquí en Huachuchi, le quiero platicar que tenemos el primer Social Runners. Actívate, corre y disfruta una tarde llena de energía. En un flyer compartido a través de aquí de la patrona, le platico viernes 28 de agosto, el día de mañana, a las 6 de la tarde, punto de partida, el parque, el lago, las truchas, y adivine qué, lo mejor de todo, es totalmente gratuito. La temática por este mes de conmemoración de los pueblos originarios lleva alguna prenda tradicional de nuestros pueblos originarios y se parte de una gran experiencia que promueve la actividad física, la convivencia y grandes tradiciones con las que tenemos aquí en Huachuchi. Ojo, si no tiene alguna prenda alusiva a este mes, no pasa nada, el simple hecho que nos acompañe, de verdad que se va a poner padrísimo, vaya, no importa que no tenga alguna prenda, invite a sus amigos, familia, compañeros, vaya usted solo, vaya usted sola, en mi caso, mire, voy a ir por ahí con familia, si usted quiere ir solo, pues vaya solo, no pasa nada, porque ahí vamos a conocer gente, vamos a estar disfrutando de un gran recorrido que va a iniciar en el lago Las Truchas, vamos a pasar por el acuario Rochi y adivine qué, también vamos a culminar por ahí en las fuentes multimedia, este gran espectáculo que hace unos meses, hace poquito, apenas dio inicio aquí en Huachuchi de miércoles a domingo y de verdad que es un espectáculo total y es hermoso, es precioso ver estas fuentes multimedia por ahí funcionando. Así que muchísimas gracias por la invitación que nos hacen a todos los ciudadanos por ahí en MUDEC, Gobierno Municipal de Huachuchi, y por qué no asistir a este primer Social Runners con una actividad física. Tenemos de todo. Así que ahí los esperamos mañana viernes. Ahí vamos a estar totalmente gratuito en la invitación para quien no le hizo Normando. Active su cuerpo, active su mente y también, ¿por qué no conocer nuestras calles de Huachuchi? Si usted casi no sale, si no tiene por ahí ganas nunca de salir, pues ahora es cuando. Tenemos una actividad muy padre que se va a estar realizando cada mesecito. Depende de la gente, de la respuesta que tenga este primer Social Runners y vamos a ver por ahí si se hace cada semanita, cada dos semanas, cada cierto tiempo, pero pues hasta ahora tenemos esta activación que va a ser cada mes, una vez cada mes, de verdad que vamos por ahí a ponernos los tenis, a ponernos muy cómodos, porque tenemos una cita mañana en el lago Las Truchas, es nuestro punto de partida, y eso no es todo, la ruta va a estar cambiando cada mes, para que usted no se aburra y diga, ay, es que es la misma ruta, ya no quiero ir, no, vamos a tener rutas diferentes, nos explicaron por aquí nuestras autoridades, para que usted no se aburra de lo mismo, también no va a ser una caminata como clásica de senderismo, que están padrísimas las de senderismo, de verdad que qué padre, no va a ser una caminata de senderismo, va a ser una caminata con activación física, quiere decir que vamos a ir caminando por ahí en ciertos puntos, nos van a parar, y vamos con una bocinita, con nuestro animador especial, con autoridades por ahí calificadas para toda nuestra activación física. Nos van a hacer bailar zumba, nos van a hacer realizar movimientos. Así que, ¿qué está esperando para ir mañana? Le recuerdo, 6 de la tarde, esta convocatoria, este primer Social Runners ya se encuentra en nuestra página disponible, la patrona de Huachuchi Noticias. Mañana nos vemos. No importa si no tiene una prenda alusiva a este mesecito, usted vaya con lo que se sienta a gusto, con lo que se sienta cómodo, porque vamos a tener una activación, vamos a correr y disfrutar con llenos de energía por allá el día de mañana, viernesito. Dice para acá, buenos días, Dani, ¿cómo amaneció? Muy bien, ¿y usted cómo amaneció, amigo? Que tenga excelente día y un saludito y bendiciones, Junior Vega. Amigo Junior Vega, un saludote, y amanecí muy bien, gracias a Dios. ¿Y usted cómo amaneció? ¿Qué tal esta mañanita? ¿Cómo lo acompaña el clima? ¿Siente frío? ¿Siente calor? Híjole, abríguese muy bien. Y también por aquí vamos a seguir el consejo que nos dieron nuestros radioescuchas.

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1: Oiga, bueno, pues usted ha escuchado que el gobierno nos quiere espiar, que el gobierno tiene que tener el control sobre nuestras cuentas de banco, que sí, qué estamos haciendo, que sí, a dónde vamos, que sí, a dónde vamos a realizar algunos movimientos. Pues bueno, en más información, Ernestina Godoy fue quien lanzó un video y preguntó: el gobierno te va a espiar con las plataformas digitales, y dijo lo siguiente, que no se deje engañar. Usted ha escuchado que el registro de líneas telefónicas es para que el gobierno nos espíe, para tenernos controlados. Pues dice Ernestina Godoy que no es así, y nos explica cómo funciona esto y que algunos medios de comunicación han sido amarillistas, que dicen que nos van a espiar, pero que no es así. Escuche.
2: ¿Escuchaste que el gobierno quiere espiar tus mensajes y redes sociales? Falso. Aquí, tu consejera te aconseja y te dice en realidad qué es la reforma. Algunos medios, comentócratas y algunas cuentas, están difundiendo una mentira sobre el Código Fiscal 2026. Dicen que el SAT podrá revisar en tiempo real lo que haces en tus redes, chats o en cualquier plataforma digital que uses. El subtítulo que están usando para desinformar es el 3.6, que textualmente se llama Revisión en Tiempo Real a las Plataformas Digitales, que no establece lo que están diciendo, de ninguna manera. La reforma obliga a las plataformas digitales, como Uber, Netflix, Mercado Libre, a compartir con el SAT información fiscal para comprobar el debido cumplimiento de sus obligaciones fiscales, no información personal de los usuarios, es sobre su información. Por ejemplo, lo que se solicita es información sobre su facturación para asegurar que paguen los impuestos que deben de pagar. Es decir, es un entendimiento normal y cotidiano que se debe de realizar como en otros muchos países que ya lo hacen. Así que no se trata de espiar a nadie ni de revisar tus redes sociales. La medida aplica a las empresas digitales, no a los usuarios. Además, ninguna ley está por encima de la Constitución Política de los Estados Unidos Mexicanos. Pues recuerden, en el artículo 16 dice que las comunicaciones privadas son inviolables. La ley sancionará penalmente cualquier acto que atente contra la libertad y privacidad de las mismas. Esta medida no es para espiarte, es para que las empresas digitales comerciales cumplan como lo hacen todos los ciudadanos, los contribuyentes, como tú o como yo, que cumplan con sus obligaciones. Así que hay que informarse con fuentes oficiales. No se dejen engañar por cuentas

0: que buscan.
1: Bueno, pues he visto un poquito de estas opiniones después de que, pues, varios acontecimientos de que registra tu línea, curviométrica, entre otras cositas, que bueno, pues la gente no está de acuerdo. Son las 8:52 minutitos de la mañana, yo me voy y me despido. Agradecerle muchísimo por haberme acompañado esta mañana. Yo soy Dani García, regreso mañana a 6:30 con más noticia, con más información. Que tenga un excelente juevesito y que Dios lo bendiga.
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1: Nueve de la mañana con 32 minutos. Temperatura no, papá. 27 grados centígrados en este momento. ¿Qué andas haciendo, loco? 27 grados ya ascendiendo. Según el Servicio Meteorológico Nacional, dice que para el día de hoy van a ganar los Dorados. Es lo que dice el Servicio Meteorológico Nacional. Hoy ganan nuestros Dorados, todos, todos al Monumental. Vamos a hacer pesar nuestra casa, ¿eh? Hoy la máxima son 35 grados. Para mañana, bueno, 35 con sensación térmica hasta 37, 38 grados. Va a estar bien sabroso, ¿eh? Bien rico, bien rico. Para mañana viernes 33, para el sábado 33, para el domingo 35, lunes 35, martes 34, miércoles 34, jueves 33, viernes 33, sábado 33, con probabilidad de lluvia viernes y sábado, Dios quiera. Dios quiera que sí, ¿eh? Dios quiera que sí. Ojalá. Ojalá que sí nos llueva, pero requete sabroso. Para el próximo fin de semana. Ay, qué rico, ¿ah? ¿Eh? ¿Estuviera lloviendo? No, hombre. ¿Qué andas haciendo, loco? ¿Qué andas haciendo? Oye, envía tu mensaje, 614-111-3185. Dice por acá, a ver, ¿qué tal, chavita? Excelente día. ¿Qué se necesita para los accesos del rodeo? No, hombre, pues nada más marcar. A la llamada número 10, a la llamada número 10. Vamos a dar boletos dobles y tengo un triple también que vamos a regalar. Solo tienes que decirme, la patrona me manda al rodeo. Es todo lo que tienes que decir, a la llamada número 10 se lo lleva, ¿eh? Llamada número 10 se lo lleva.
2: Tenemos accesos en la página oficial del... presentando tu identificación oficial.
1: Así nomás sencillamente, ¿eh? Oye, mira, mi compadre le está marcando 31 grados allá en las calles. 31 grados y aquí me marca 27, mijo. No, sí, pues es que ya andas a nivel de cancha, como pudieran decir, ¿verdad? Andas a nivel de cancha. 31 grados ya. Papá. Hoy ganan mis Dorados en la casa y la casa se respeta, mi chavita. Exactamente. Ancina es, mijo, la casa se respeta. Hoy ganan Dorados, primeramente Dios. 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Tú propones una y yo propongo otra. Vámonos, échale. ¿Qué quieres escuchar? ¿Cuál va a ser el tiro? ¿Cuál va a ser el tiro? ¿Cuál quieres tú? ¿Cuál quieres proponer? 614-111-3185. 111-3185. Buenos días. Buenos días, buenos días, buenos días.
3: Buenos días para los boletos del rodeo.
1: Sí, échame la frase.
3: Hija y la patrona me lleva al rodeo.
1: ¿Qué le hablaste a tu hija o qué?
3: Ándale.
1: No, tienes que decirlo así.
3: Préstame tu voz.
1: No, tú tienes que hacerle así, o sea, el mismo tono.
3: Hija, la patrona me lleva al rodeo de prorodeo.
1: Eso, nombre.
3: Araceli,
1: llamada número 1.
3: Gracias.
1: Tienes que hacerle así con todo el show. ¡Hija! Échale, mijo.
4: La canción de Sin Él, de Moy Bobadilla.
1: Sin Él, de Moy Bobadilla, mijo. Ahí está la posición número 1, number 1. Ahí está. Tú propones eso, el público propone Sin Él, Moy Bobadilla.

Esa es la posición número uno, lo que proponen ustedes. Eso lo proponen ustedes, ¿eh? Eso proponen ustedes. Esta es la que propone el Chavita. ¡Ah! Esta la propone el Chavita. Tus mentiras. Del Moy Bobadilla. Échale. Ya sea que quieras, sin él, tus mentiras o un doble. Lo vamos a poner. Usted dice 614-111-3185. Mensaje de audio. ¿Qué propone? ¿Qué propone? ¿Cuál de las dos?

0: Tiras, ¿cuál va a proponer? ¿Cuál va a proponer? Échele. A un doble.
1: Doble, chavita. Santa viva.
0: A ver, a ver.
1: No, chavita.
0: Échale, échale.
1: Doble, chavita. Santa viva. Elare. Dos, chavita.
0: Las dos, qué bárbaro, compadre. Buen día, buen día. ¿Cuál es tu nombre, mijo? ¿Cuál es tu nombre?
2: Chavita.
0: Hey.
2: Chavita.
0: ¿Qué?
2: Chavita.
0: ¿Qué quieres?
2: Uy, buenos días, grosero. Buen jueves. Saludotes. Pues vámonos la de Sinel.
0: Sinel.
2: Toda la raza y un piquete de marcha para los del grupo que no se livianan. Los grupos locotones. Cuídate, chavita.
0: Salud, ahí mijo. Estamos. Buena mañana. Amá. Buena mañana. Lleva un voto, lleva un voto.
3: No, hombre, chavita, esas rolas. Luego lo volteó uno a buscar la escoba.
0: Vea que sí.
3: Diría Julián Álvarez. Un doblete, un
0: doblete. Doblete, doblete. Esto se pone 2-2. Esto se pone 2-2. Yo creo que nos vamos a ir con doblete, ¿eh? ¿Qué propone la gente?
1: Doblete.
0: Doblete. Doblete. Están pidiendo doblete. Qué bárbaros, qué bárbaros.
4: Buen día, chavita. Doblete, doblete.
0: Doblete. Mira, otro doblete.
1: Javi.
0: El compa Javi.
1: Hijo del Chuca.
0: El hijo del Chuca. Saludos a mi compa Javi. Qué bárbaro, mi Javi. Un abrazote, mi rey. Y al buen Chuca también un abrazote.
5: Doblete, mi chavita.
0: Ya lo pide usted. Vámonos pues con un doblete, vámonos con un doblete. Él es muy bobadilla. Iniciamos con el Sinel. Sinel, el Jerry y muy bobadilla. Con un doble, doble, doble, doble, doble, trancazo.
6: Con mucho respeto para todas las mujeres.

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10: 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Dice por acá, Chavita, buenos días, buenos días. Ya, el pino verde, el green pin, esa no puede faltar, Esa no puede faltar, ahí la ponemos, Ahí la ponemos. Chiquitín. Ahí la ponemos, la de green pin. Ándele pues. Ellos son la octava norteña. Un mensaje para mí. 10 de la mañana con 6 es jueves. Y hoy ganan nuestros Dorados. Hoy gana Dorados. Allá nos vemos en el Monumental. Hay que llegar temprano, mi gente, ¿eh? Hay que llegar temprano.

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1: 10 de la mañana con 12 minutos, 10-12 temperatura, ya en los 32 grados centígrados. ¡A bárbaros! Andamos cociendo, ¿eh? Nos andamos cociendo. ¡Qué bárbaros! ¡Échale!
2: A la fiesta de Lisboa, yo me encanta, vengo yo. Sus niños dorados. Dorados. Yo, compa Dani.
1: ¡El compa Dani! ¡Saludos, compa Dani! Allá nos vemos en el Monumental, compa Dani, ¿eh? Allá nos vemos. Hoy, acuérdate que es a las 7 de la tarde. A las 7 de la tarde, el primer juego de la... Bueno, aquí en la ciudad, el tercero de la serie, el primero aquí en Chihuahua. Hoy ganan nuestros dorados. ¡Dorados! Oye, saludos al buen George, Jorge Mojica, que está en sintonía, mi buen George, que anda desayunando y dice que anda malito. Anda malito, qué malito vas a andar, mijo. Provechito, ¿eh? ¡Provechito! Al buen Jorge Mojica, que anda arriesgando el físico allá con los montados. ¡Ay, papá! Malito, dijo. No, hombre, qué malito vas a andar. Oye, tenemos boleto doble para que te vayas al rodeo este próximo domingo 30 de agosto. ¿Qué es lo que tienes que hacer? Solamente comunicarte. ¡La patrona me lleva al rodeo! Así de sencillo, con tu nombre y ya estás participando, ¿eh?
2: 540-590-9636.
1: ¡Saludos, compa Dani! ¡Saludos! Al compa Dani le mandamos un abrazote, que anda bien activo ya. Ya listo para la escuela, mi Dani. Ya entras el lunes, compa, ¿eh? Toribio, por cierto, déjeme les digo que Toribio también ya regresa este próximo lunes a partir de las 7 de la mañana. Ese Toribio, no, hombre, ya se tiene que acostar bien temprano, porque se levanta muy temprano. Entonces no queremos que ande desmañanado. Ese Toribio, no, hombre.
3: Buenos días, Chavita. Si te pones con una rolita del señor de la chamarra, las de Hoy en tu Día.
1: Hoy en tu Día, porque tú lo pediste, mijo. Ahí te baila. Complacido. Hoy en tu Día. 10:15.
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1: 10 de la mañana con 26 minutos. 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Así que déjate caer. Oye, saludos para el buen Jorge Mojica, que acaba de desayunar. ¡Qué bárbaro, mijo! Ya va pancita llenita. Al buen Jorge Mojica le mandamos un abrazo, mijo. Un abrazote, que anda chambeándole duro y macizo, bien trabajador el vato, ¿eh? Buenos días.
2: Buenos días.
1: ¿Sí?
2: ¡Hija! La patrona me lleva al rodeo de Pro Rodeo.
1: Llama número dos.
2: Gracias,
1: bye bye. Number two. Échale, ¿qué tenemos por acá? A ver.
3: ¡Hija! La patrona me lleva al rodeo.
1: ¿Y tu nombre, mijo? Faltó tu nombre. Tercero, va a ser por llamada y por WhatsApp también, vámonos. Por llamada y por WhatsApp. Por llamada y por WhatsApp también, preste. Buenas tardes.
2: ¡Hija! La patrona me lleva al rodeo de Pro Rodeo.
1: ¡Cuatro!
2: Gracias.
1: Ya va en el cuarto. Vese, va a llamar número 4, mensaje 4. Puede ser llamado o mensaje, lo que quiera. Las dos van a entrar, pero tiene que ser mensaje de audio, ¿eh? ¡Hija!
3: La patrona me lleva al rodeo de promotora de rodeos. Soy Gabriel Chavira.
1: Gabriel Chavira, mensaje número 5. Buenas tardes.

0: Sí.
1: Gracias.
2: Hija, la patrona me va al rodeo. Soy Efren.
0: Efren, 7. Buenas tardes.
3: Buenas tardes. Hija, la patrona me lleva al rodeo de prorrodeo.
0: 8. Gracias. Gracias.
4: Hija, la patrona me lleva al rodeo de prorrodeo. Flor Medina.
0: Flor Medina, 9. Eres la novena. Eres la novena. Échale. 614-590-9636.
5: Hija, la patrona me lleva al rodeo de prorrodeo.
0: Échale. Y nombre, faltó el nombre, es la ganadora. Eres la ganadora, pero no tienes nombre. No tienes nombre. Y o sea que no te lo vamos a poder dar porque no tienes nombre. No tienes nombre, a ver.
5: Mayra González.
0: Mayra González. Mayra González. ¡Felicidades! Mayra González, eres la ganadora de este boleto doble para irte al rodeo, Mayra González. Así que ya puedes pasar. Puedes pasar aquí en la Primera de Mayo 2405, Colonia Santa Rita, Mayra González. Ya puedes pasar por tus accesos, ¿eh? Pásale ya por ellos antes de las 12:30. Antes de las 12:30, Mayra. ¿Ok? Déjame llamar aquí. Mayra González. González. ¿Ok? Ahí está. Mayra González, ya puedes pasar por tu acceso. Ya puedes pasar aquí a la Primera de Mayo. 2405, Colonia Santa Rita. Déjate caer. Dale pues. Ellos son los caporales.

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2: ¡Chale! ¡Hija! La patronada me lleva, pero al béisbol. Bueno, también al rodeo, pero prefiero el béisbol.
1: Pues allá nos vemos, mijo. Allá nos vemos, allá te veo. Ahorita a las 6 de la tarde, las puertas abiertas a partir de las 6 de la tarde. El playball se canta a las 7 de la tarde. 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Y mañana 4 Norte, mañana estará 4 Norte, o sea que va a estar de lujo. 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Así que mi gente, puertas abiertas a partir de las 6. 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A las 7 de la tarde, para darle con todo, ¿eh?
3: Muy bien, chavita, muy bien. Muchas gracias. Voy para allá.
1: Ya está. Órale, pues. Boleto doble que se acaba de ganar. A ver, échale para acá, mijo.
4: 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La patrona me lleva al rodeo.
1: Ahorita vamos a regalar otro, ¿eh? Ahorita vamos a regalar otro. Oye, dice... Chavito, un abrazo, excelente programa, bendiciones. Aprovechando, saludos a los profes de la Maestros Mexicanos, en especial a la directora, ¿ok? A la directora de parte tuya, mijo. Ya está, de parte tuya. Le mandamos saludos a la directora, sí, sí. Ahorita lo digo, mijo, espérame. Oh, te encanta echarle agua a la perra, ¿verdad? Te faltó al último ponerle de alegría. Silva de alegría. Te faltó ponerle al último, ¿eh? Oye, dice... Yo quiero boletos, ¿sí? Ok. Boletos. Hay que estar pendientes, ¿eh? Hay que estar pendientes. Para que vayas al rodeo. Dicen por acá, a ver, échale, mijo. Échale.
5: ¿Qué pues, chavita, vas? ¿Le quieren enseñar a Pimpón a lavarse la cara?
1: Yo creo, ¿tú crees?
5: Te quieren hacer caer con albures.
1: Sí, mijo. Se dejan caer. Ahí dice mi compadre acá. A la maestra, a la directora, Alma. Y lo del otro nombre, Silva. Por eso le dije nomás al último, ponle alegría. De alegría. No, hombre, es lo que te digo. Así que si quieres tu boleto, hay que estar muy pendiente, ¿eh? Boleto doble para que te vayas al rodeo el día de mañana. El domingo. Ahí en la arena de rodeo a las 5 de la tarde, en la arena de rodeo Zootecnia. Para ver toda la pasión y la adrenalina.

ya en los 33. ¡Qué calor! Hoy nos pega la máxima de 36 en la ciudad. 36 grados. Va a estar fuerte, fuerte la calor.

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1: 11 de la mañana con 8 minutos. La temperatura sigue subiendo. 33 grados. 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Oye, dice por acá, Chavita, ¿cómo le haces para los boletos del rodeo? Mijo, hay que estar pendiente, no te despegues, ¿eh? No te despegues. No te despegues para que te puedas ganar ese boleto doble del rodeo. Boleto doble, doble, doble. Oye, ¿quieres saber el significado de tu nombre? ¿Quieres saber qué significa tu nombre? Envía tu mensaje 614-111-3185. Si te llamas Juan Ramón, o me dices Juan o me dices Ramón. El que tú quieras. El que tú quieras. Te lo vamos a decir, el significado de tu nombre. Así que envíalo, envíalo. Por ejemplo, si se llama Juan Carlos, pues me dice, me llamo Juan Carlos, pero quiero el significado de Juan. O como te digan. Como te digan, yo me llamo Salvador. Nomás me llamo Salvador. Yo quiero saber mi significado. Oye, yo no he visto qué significa mi nombre. Ha de ser el que salva, ¿verdad? Salvador, el que salva. Si tú quieres saberlo, envíalo 614-111-3185. Dice por acá, buenos días, Chavita. Buenos días, buenos días, buenos días. Quiero saber el significado de mi nombre. Magdalena, Magdalena, ok. Ahí te va, Magdalena. Es un nombre predominantemente femenino de origen hebreo. Magdalena es amante de la moda, el arte y de algunas otras frivolidades. Magdalena es muy emotiva a la hora de amar, lo cual lo hace una persona admirada. A menudo termina estableciéndose como un viejo amigo, dueña de una inteligencia superior. Oculta una naturaleza apasionada, escondida bajo una apariencia fría, reservada y metódica. Los colores cálidos serán los indicados para ella y como talismán podrá utilizar una abeja de oro o una hoja de naranjo. ¿Ok? Este es el nombre de Magdalena. ¿Quieres saber? ¿Quieres saber tu nombre? Te lo mandamos, ¿eh? Te lo mandamos. ¿Cómo te llamas? ¿Cómo te amas? 614-111-3185. 614-111-3185. Edgar. ¿Quieres saber el significado de Edgar? ¿Quieres saber el significado de Edgar? Edgar. Vamos a ver. Edgar. A ver. Edgar, aquí estás. Edgar, vamos a ver. Edgar es nombre predominantemente masculino de origen germánico. El que defiende sus tierras con la lanza. Es encantador a causa de su reserva y misterio, de naturaleza impulsiva, peleonero y busca bronca. Ah, no, ¿verdad? Edgar posee un profundo sentido de la economía y la familia, pero su mayor defecto es tomar decisiones apresuradas que le causan problemas y decepciones. Ah, la lona, sí, sí es. El color rojo óxido le proporciona fortuna, mientras que un rubí o un caballito de acero le serán útiles como amuletos. ¿Ya escuchaste, pitirijas? Ahí está. Está llegando por acá otro. A ver, vamos a ver a Cruz. Vamos a ver a Cruz, échale, mijo.
2: ¿Qué dice mi Chavigui? Oye, dice mi chalán que si le puedes decir el significado de tu nombre.
1: ¿Cómo se llama?
2: Se llama Ponciano.
1: ¡Hala! Pon el Ponciano, vamos a ver, Ponciano. Vamos a buscar el nombre de Ponciano, Ponciano. Ponciano. Ah, sí está, mira. Ponciano. Ponciano. de origen griego-latín. Presenta dos posibles etimologías. Por una parte, hay quien aseguran que proviene de una antigua voz griega que significa camisa, mientras que otro indican que la variante deriva de la voz de Pontus, mar, ola, puede ser de origen marinero. A la lona. Y pues bueno, es de mente de pensamiento amoldable, se expresa como pensador liberal y fácil de congeniar. Muestra facilidad para dar forma grata a las creaciones de una imaginación siempre fecunda. Recibe aumento en las empresas que requiere con gusto artístico, destreza en la coordinación y ejecución y cierto humor e idealismo en lo que logran los resultados. Ama las cosas del amor, del honor y de la familia. Podría destacar en profesiones como orador, escritor, actor, pintor, recolector de basura, músico, humorista, hotelero, comediante, estilista o comerciante. A la lona. Ahí está, mijo. El significado. ¿Ok? ¿Quieres saberlo? Envía tu mensaje al 614-111-3185. A ver, échale.
3: ¿Y si yo me llamo Edgar Silvano?
1: Edgar Silvano. Pues por eso te puse Edgar, mijo. Por eso pusimos Edgar y el... Ahí está. Es el otro significado. El musicalizador. Te pudiéramos decir el musicalizador. El ambientador de ambiente, ¿sabes? El ambientador de ambiente.
3: Oye, gordo, ¿ya viste cómo hay venta de boletos en el Face? Para el juego de hoy, el del viernes.
1: ¿Los estás vendiendo tú, verdad? ¿Tú los estás vendiendo? Dime la verdad. ¿Quién los está vendiendo? Dale, pues. ¡Llegan los rehenes! Sí, si eres tú, ¿verdad?
3: No, pues si ahora ni rolaste.
1: Nada, mijo, nada. Nada más los que le tocó. Ellos son la firma. La llamada. 11 de la mañana con 15, temperatura 33 grados. ¿Quieres saber el significado de tu nombre? Te lo decimos. Envíalo 614-111-3185.

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1: 11 de la mañana con 28. Oye, dice por acá. Hola, buenos días. Me llamo Paula. ¿Qué significa? Acá de Huachochi. Vamos a ver, Paula. Paula. Paula. Déjamelo, lo buscamos aquí rápidamente. Déjamelo veo. Paula, aquí estás, Paula. Paula es un nombre predominantemente femenino de origen latín. Paula es variante femenina de Pablo, el cual se deriva de la voz latín Paulu, que significa pequeño débil. Según la Biblia, es posible recordar a Saúl. Y pues bueno, la personalidad de Paula, amante de los lujos, la comodidad y la moda, Paula es una persona fácilmente irritable. Esto debido a su naturaleza inestable y nerviosa. Puede mantener corajes prolongados a pesar de tener un buen autocontrol. Su ternura, reserva y dulzura la convierten en un buen partido. El color rojo es más favorable para ella y su talismán podrá ser una moneda de hierro, un rubí o una gencianilla. Esto es. Ok, ya está. A ver, vamos a ver qué otro nombre está llegando. Ah, bárbaro, llegaron tres acá, ¿eh? Oye, dice por acá, tengo tres, pero solo te mando uno. Ulises. Ok, vamos a ver Ulises. Vamos a ver mi Ulises. Ulises, vamos a ver. Ulises. Ah, luego lo encontré. Ulises es un nombre predominantemente masculino de origen griego. El nombre Ulises es latinización de Odiseo, el cual se deriva del griego Odiseus y a su vez del más antiguo, Odisomai, que significa coraje irritado. Cabe recordar que fue uno de los personajes legendarios de la mitología griega, quien fue un héroe de Ítaca. Ok, ya está. La personalidad de Ulises no logra definir cuál de los dos de sus proyectos es el más importante. Por esta razón, siempre se le ve sumido en la mediación y preocupaciones. Valiente, decidido y obstinado con su antepasado literario, en ocasiones se encuentra enfrentando ataques de cólera, los cuales solo pueden ser contenidos por su pareja, quien ha sido una mujer entregada, sensata y que sepa comprender. Su color favorable es el amarillo oro y como talismán puede utilizar una cadena de oro, un topacio o la imagen de un león. ¿Ok? Ahí está. ¿Quieres saber el significado? Te lo decimos. 614-111-3185. Chele pues.
2: ¿Qué?
1: Ron con Coca-Cola. Ellos son Mr. Chivo.
2: ¿Qué tal, eh? Pues aquí con el sabor.

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1: Hace un mes que no baila el muñeco, hace un mes. Hace un mes que no baila el muñeco, hace un mes. Oye, dice Chavita, buenos días, por favor, dame el significado de Carlos. Carlos. Carlos, se te perdió la cadenita. Ah, no, esa es otra, ¿verdad? Carmen, esa es Carmen. Vamos a ver el significado de Carlos. Carlos Calixto. Ah, Camelia la Tejana, ¿no, verdad? Carlos, Carlos. Carlos, aquí estás. Carlos, predominantemente de origen germánico. Carlos, que posee su origen del germánico Carl, hombre libre, valiente y dotado de gran inteligencia. ¡Hala! Carlos es una persona social, efectiva y cariñosa, la cual le gusta relacionarse y rodearse de muchas personas. En el ámbito profesional suele desempeñarse a medio ritmo. Por esto, sus accesos de pereza y en el amor suele buscar a su pareja una amiga más que una amante. Ahí está, mijo, el nombre de Carlos. Carlos, se te perdió la cadenita con la cruz del Nazareno que tú me regalaste, Carlos. Vamos a ver, me están pidiendo por acá el nombre de Saúl. Saúl. Safo. Mira, el nombre de Safo. Salma, Salomé, Salomón, Samuel, Sandro. Saula. Saúl, aquí estás. Saulo. De origen hebreo, deriva de la voz de Shaul, que significa petición, por lo cual su significado etimológico puede entenderse como el elegido o el pedido de Dios. Saúl es un hombre muy seguro de sí mismo, lo cual lo lleva a tomar rutas inexploradas por otros para lograr sus objetivos y así recibir los honores que tanto desea. Enérgico y hábil, está continuamente buscando nuevas actividades para demostrar a los demás de lo que es capaz. Tradicional y de costumbres, es celoso y posesivo con sus amores. A la lona. Tómala, papá. Ahí está Saúl. Está llegando por acá, dice Aarón. Vamos a ver el significado de Aarón. Aarón. Ah, mira, es el primero, mijo. El primero. De origen hebreo, Aarón es un nombre masculino que presenta dos posibilidades, dos posibles etimologías, que puede ser proceder del hebreo iluminado o bien del egipcio arca. Aunque la mayoría de los autores concuerdan con dar el significado a este como nombre de la fortaleza en la montaña. O vaquero en la montaña, no te creas. Fortaleza en la montaña, mijo. Fortaleza en la montaña, de carácter recio, firme y decidido. Aarón confía mucho en sus capacidades y es por ello que difícilmente encuentra obstáculos que se interpongan en su camino. De personalidad agradable y sincera, suele hacerse indispensable para que las personas que lo rodean, adaptable y meticuloso. Busca la practicidad antes que cualquier cosa, pero no por ello es conformista. A nivel afectivo se le encuentra como una persona romántica y entregada. En ocasiones su mayor defecto es el autoritarismo. O sea que es autoritario, mijo. ¿Ok? ¿Quieres saber tu significado? A ver, échale.
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1: ¡Cálmate! Oye, aviéntate el nombre de Arturo. Turris. Vamos a ver mi Turris. Arturo. Estamos buscando para acá Arturo. A D A G A I A L O P Q R. Por acá estamos abajo. M O P Q A N Ar. Por acá vas a estar Aquiles, Arabella, Aranza, Arbel, Arturo. Arturo, ¿dónde estás, Arturo, mijo? No te encuentro. ¿Dónde andará aquel amor que yo aquí? Arnoldo, Arnulfo, Arturo, aquí estás, Arturo. De origen griego, el nombre de Arturo plantea un origen dudoso, puesto que algunos de los escritores se podrían derivar del céltico Adbar, que es piedra o nube, o bien del irlandés Art, que es oso, o sea, que eres el guardián del oso del norte. Cálmate, oso del norte. Atraído por las artes y lo oculto, Arturo es poco materialista y se apasiona por las cosas más sencillas. De carácter fuerte pero benevolente, tiene una personalidad triste y vengativa. Es muy celoso, pero ello se debe a su gran fidelidad. Su día adecuado es el jueves. O sea que es tu día, mijo, ¿eh? El azul marino y el marrón son los colores propicios para él y puede utilizar como amuleto de buena suerte una ramita de pino o una piedra de amatista. A la luna. Oye, chavita, Salvador, mira, otro que se llama Salvador. A ver, vamos a ver, mijo. Salvador, el que salva. No te creas, espérame. Salvador, vamos a ver. Sa, Veracruzá. Salvador, de origen latín. Es Salvador, es masculino, de origen latín. Este nombre se dirige, se origina... Es de origen hebreo, está directamente vinculado con uno de los apelativos por los que se le conoció al Mesías en la religión cristiana. Procede del griego soter,

0: Este es un individuo que sabe sacar provecho de cada situación y quizás su mayor defecto es su tendencia a subestimar a los demás. Los colores anaranjado y celeste son los adecuados para él, mientras que su talismán puede ser una verbena, una carolina o una pulsera de platino. Ahí está, Salvador, el que salva. ¡Au! ¿Quieres saber el significado de tu nombre? Mándalo 614-111-3185. Vamos a corte, regresamos. 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
1: 11:56, 11:56, ya llega la hora del pipirín, la hora de la comida. ¿Qué vamos a comer? ¿Qué tenemos en el menú? 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Vámonos con música, llegan los Terrícolas, Te Juro Que Te Amo. 11:57, 3 a las 12, temperatura 35 ya. 35 grados, ¡a bárbaros!

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9: Las 12 del día con 6 minutitos. 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

Y atención, Huachochi comunidades cercanas, se invita a hombres y mujeres interesados en trabajar en la pizca de manzana. Tenemos salida a Guerrero este domingo 30 de agosto a las 8 de la mañana. Las personas interesadas deben de acudir a anotarse en la colonia Los Pinos con Alberto Aguirre. Se ofrece hospedaje y comidas totalmente gratis, además de transporte sin costo en autobuses de Turismos Aguirre, así como un pago de 380 pesos diarios. Para mayor información, se pueden comunicar al teléfono 649-101-4546. 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Contamos con más avisos a todos los gobernadores indígenas y líderes de las diferentes comunidades del municipio de Huachochi. Se les hace un atento llamado para que asistan a la presentación de los resultados de la consulta indígena este próximo 3 de septiembre en punto de las 10 de la mañana en el Salón del Consejo Municipal. Los esperamos, avisa atentamente la licenciada Hortensia Payán Ávila.

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1: 12 ya con 10, 12-10. Así que mi gente, te recuerdo que tenemos béisbol. Hoy juegan nuestros Dorados en punto de las 7 de la tarde. Allá nos vemos en el Monumental, puertas abiertas a las 6 de la tarde. Así que trata de llegar temprano, puertas abiertas a las 6 de la tarde. El play ball se canta a las 7, a las 7 de la tarde. Así que mi gente, nos vemos en el Monumental hoy. Nos acompaña Banda La Exótica. Ah, va a estar de lujo, ¿eh? Va a estar de lujo, no te lo puedes perder. Así que allá nos vemos, raza. Hoy el primer juego de la gran final aquí en la ciudad. Ya es el tercero de la serie, el primero aquí en la ciudad. Así que todos, vamos a apoyar a nuestra casa, vamos a apoyar a nuestros Dorados. Que se siente el peso de nuestra casa. Hay que apoyar a Dorados. Y hoy salimos con victoria. Hoy salimos con la victoria de nuestros Dorados. Así que necesitamos reponernos, ¿eh? Necesitamos reponernos. La serie va 2-0. Con el favor Cuauhtémoc. Hoy nos reponemos, hoy un 2-1. Mañana viernes ponemos un 2-2. Y por qué no, el sábado, el 3-2 favor Dorados. Así que vamos por todos, por todas las canicas, a darle y a echarle con todo, ¿eh? Así que mi gente, hoy nos vemos a las 7, a las 6 puertas abiertas ya. Y a las 7 el play ball se canta para que tú estés ahí en el Monumental, gritando y coreando a nuestros Dorados.
2: Chavita.
1: ¡Eh!
2: Chavita.
1: ¿Qué?
2: Chavita.
1: ¿Qué quieres?
2: No, nomás cuídate, nomás cuídate si vas al béisbol. No.
1: Siempre.
2: Vas a andar ahí con los chotas ahí dándoles de qué hablar, grosero.
1: No, no, no, mijo.
2: No te las luces, mucho ojo. ¡Mamá!
1: ¡Ah! Ya estás. Ya estás, mijo. No, no, no, vamos a estar tranquilos, ¿eh? Vamos a estar tranquilos. Así que déjate caer. Déjate caer. 614-611-3185. El mensaje del WhatsApp. ¡Vámonos con música! Llega la arrolladora Banda El Bon. Una noche contigo. 12-12. 12-12. Hora que picó.

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Las 12 del día con 19 minutos se solicita personal para trabajar en el campo. Estamos buscando mujeres y hombres de Huachochi y sus alrededores que quieran ir a trabajar en el campo, en la limpia y en la pizca de chile. El lugar sería en Ejido Constitución, municipio de San Buenaventura. Se estaría pagando 400 pesos diarios en la limpia y un peso con 20 centavos por kilo con pezón de chile en la pizca. La salida será este próximo domingo. Si estás interesado o deseas mayor información, te puedes comunicar al 636-132-1715. Si usted está interesado, pues le repito el número, 636-132-1715.

Esta mañana tenemos bastantes avisos. A la persona que haya encontrado una cartera de color café con documentos a nombre de Maribel González Americano, a quien la encuentre, favor de comunicarse al 649-117-1723, o si no, la pueden traer a las instalaciones de la patrona. Una cartera de color café con documentos a nombre de Maribel González Americano. Y si usted la encuentra, este favor de comunicarse al 649-117-1723, o si no, la puede traer aquí a las instalaciones de la patrona.

tenemos varias opciones de trabajo. Se avisa a hombres y mujeres también de aquí de Huachochi que quieran ir a trabajar en la pizca de manzana en Rubio, al campo número 10. Se ofrecen 350 pesos diarios más la comida. La salida será este domingo 30 de agosto de la Plaza Municipal a las 8:30 de la mañana. Para mayor información, se pueden comunicar al 649-113-8755 con el chofer.

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1: ¡Ey, ey, ey, ey, ey, ey! ¡Cálmate! ¡Cálmate, Calibre! ¿Pues qué traes? ¿Te bata? ¿No me quiere dejar ni hablar? Calibre. Mi gente, yo me voy, yo me despido. Que tengan excelente, excelente jueves. Primeramente, mi padre y yo nos escuchamos el día de mañana, viernes, a partir de las 9 de la mañana. Ya viene Toribio, ¿eh? Toribio ya regresa. Regresa este próximo lunes. Lunes ya está Toribio de regreso con nosotros para que lo sintonices de 7 a 8 de la mañana en el traslado de los chiquitines de casa a la escuela. De 7 a 8, el buen Toribio. Así que, mi gente, por lo pronto, hoy nos vemos en el Monumental, todos apoyando a nuestros dorados. ¡Dorados, dorados! ¡Dorados, dorados! Claro, allá nos vemos. Así que, a partir de las 6, puertas abiertas, el Play Ball se canta a las 7 de la tarde y al terminar, música en vivo con banda La Exótica. Y mañana, mañana viernes, nos acompaña 4 Norte. Conjunto 4 Norte, el Pino Verde. ¡Ay, papá! Es más, con eso nos vamos a despedir, con el Pino Verde. Con el Pino Verde nos vamos a despedir. Mi gente, yo ya me voy, me despido. Que tengan excelente jueves. Nos escuchamos ahorita allá en el Monumental, ¿eh? Allá nos vemos todos apoyando a nuestros dorados. Cuídense mucho. Se quedan con el noticiero número 1 del estado, con Luis Loya, Norma Granados y Betty Rico. Además, acá en los controles con el buen Cabo. El buen Cabo. Cuídense mucho. Ellos son 4 Norte. Green Pin. Besos. Bye, bye. Adiós.

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0: 1 en este excelente jueves 27 de agosto del año 2026, donde primero que nada espero su mañana transcurriera de la mejor manera, que usted siga teniendo muchísima energía del día de hoy para afrontar ya lo que queda de su jornadita laboral, para que disfrutar ya casi del fin de semana. De parte de todo el equipo de La Patrona, mandarles un abrazo y un corazoncito a todos ustedes, porque saben que los queremos bastante y que gracias al público que nos escucha todos los días, hemos crecido exponencialmente como medio de comunicación. De todo corazón se los agradecemos a todos los 47 municipios que nos están escuchando en esta tarde. Ahora sí que aprovecho para saludar al equipo que nos acompaña el día de hoy. Cabo, en los controles, muy buenas tardes, Cabo. Espero te encuentres bastante bien el día de hoy. Y a Norma Granado. Norma, buenas tardes, ¿cómo estáis?
1: ¿Qué onda, Luis? Muy buenas tardes a ti. Buenas tardes, Gibran, en cabina. Bienvenido y sobre todo buenas tardes a toda la gente que ya está conectada con nosotros a través de las diferentes frecuencias en todo el estado de Chihuahua y pues de manteles largos.
0: Ahora sí que de manteles largos, porque sí, o sea, sí está el equipo informativo casi completo, pero con el honor y el gusto de platicar con ella el día de hoy, la dirigente estatal del Movimiento de Regeneración Nacional, Brigitte Granados. Muy buenas tardes, dirigente, ¿cómo está? ¿Cómo se encuentra?
2: Buenas tardes, pues muy contenta de estar aquí con ustedes, Luis, Norma. Ya teníamos ratito sin venir.
1: Ya, la extrañábamos.
0: Sí, ya teníamos ratito que no nos veíamos.
1: Sinceramente. Ya sé, ¿verdad?
0: Pues se me hace que desde que nos platicó cómo iban a ser los lineamientos y las encuestas del proceso interno de Morena, se me hace.
1: Sí, y fíjense, y ya estamos a nada.
0: Oiga, no,
1: pues. Tener definición.
0: Pues qué tan a nada, porque me acuerdo que platicábamos que en julio, o sea, ha dicho, no, pues en julio se levantan y las encuestas con las llamadas, y lo decide que primeros de agosto tendríamos los resultados. Y hace poco también tuvimos al alcalde con licencia de Ciudad Juárez, Cruz Pérez Cuellar, la senadora con licencia, Andrea Chávez, y dice, no, pues como para el 10 de septiembre probablemente ya esté definido. ¿Usted nos puede dar un poquito más de norte ya de una fecha en específico?
1: Pues no tenemos una fecha en específico todavía. Ahorita ya empezaron a salir algunos estados, ya tenemos 5 estados: Querétaro, Sinaloa, Campeche, Colima y Aguascalientes.
0: Okay.
1: Si mal no recuerdo, ya salieron estos estados y pues estamos próximos a que salgan los otros 12 que nos faltan. Yo creo que ya no pasa de este mes que viene, de septiembre.
0: Y ya va a estar en octubre diciendo, venga, lo dijo que en septiembre, nada, se crea.
1: Bueno, es... yo creo que estamos a muy poco tiempo de ya conocer la definición para el estado de Chihuahua. Como saben, pues se va a definir mediante una encuesta
0: telefónica,
1: no, es una encuesta presencial.
0: Okay,
1: presencial, y es la encuesta de Morena. Okay. Porque a ver, salen muchas encuestas, sí. En unos ponen arriba a unos, en otros ponen arriba a otros, pero la que va a tener validez es la encuesta de Morena y es una encuesta presencial. Entonces, pues ya estamos esperando que haya definición.
3: Esa encuesta no sale a la luz como tal, ¿verdad? Esa nada más es interna y es para
1: se le presenta también a los aspirantes.
3: Okay.
1: La encuesta, los resultados se les presenta a los aspirantes y pues bueno, por lo regular salen juntos a dar el anuncio de quién decidió la gente de ese estado que nos represente como coordinadores de defensa de la transformación.
0: Yo mencionaba el día de ayer que digo, se me hace que van a dejar a Chihuahua al final porque es la joya de la corona de las elecciones del año 2027, que incluso puede ser un poco más mediático quién pudiera ser el defensor de la Cuarta Transformación y la Soberanía Nacional, si lo dije bien, ¿verdad?
1: Así es.
0: A ver quién pudiera ser en este aspecto, pero ya nos dijo que estamos más cerca que lejos de que se defina quién va a ser el ganador y quién va a estar así que siendo el defensor del movimiento.
1: ¿Y quién va a ser? Quien decidan las y los chihuahuenses. Aquí no va a haber un acuerdo popular, aquí no va a haber tú eres mi amigo, tú me caes bien, tú me caes mal.
0: Aquí no se levantan las manos así en los eventos.
1: Ah, no, aquí hasta que decide la gente de Chihuahua, quien decide la gente de Chihuahua es quien nos va a representar y eso nos va a dar mucha garantía de ir en unidad. Porque los compañeros y compañeras aspirantes conocieron las reglas, la convocatoria, nuestros lineamientos, conocen nuestros estatutos, tienen un gran compromiso con el proyecto que representamos y aceptaron participar en esta encuesta y que quien sea ganador o ganadora, pues a que nos represente y que los demás nos vamos a sumar, vamos a cerrar filas y vamos a salir con mucha unidad. Y yo creo que nos da mucha fuerza que sea mediante este proceso, mediante una encuesta, porque nos garantiza que es quien las y los chihuahuenses quieren que represente al movimiento y eso pues nos da también ventaja en el proceso que viene en 2027.
0: Y se dice que el que gane esa encuesta interna de Movimiento de Regeneración Nacional ya casi es el gobernador del estado, ¿es cierto, dirigente?
1: Pues a mí me parece, sin ánimo de ser soberbia, que hemos estado trabajando mucho para ello, para que quien resulte ganador, ganadora de esta encuesta y sea nuestro coordinador, coordinadora, pueda representarnos en lo que viene y pueda ser triunfante el proyecto de la Cuarta Transformación en el estado de Chihuahua. No te lo digo nada más porque algunas encuestas, la mayoría de las encuestas serias, nos posicionan con una amplia ventaja, porque estamos trabajando para ello. Tenemos una carta de presentación que no tienen los de enfrente, y es el gran gobierno que está haciendo la presidenta, okay, la doctora Claudia Sheinbaum Pardo, que ahorita podremos platicar un poquito más sobre ello, el gran trabajo que está haciendo en el país, pero también aquí en Chihuahua, tantos beneficios que ha habido en el estado de Chihuahua para las y los chihuahuenses de parte del gobierno federal encabezado por la presidenta de la República, que es emanada de Morena y que pues obviamente la gente vincula el buen trabajo que se hace a nuestro movimiento. Entonces, esa es nuestra mejor carta de presentación, pero también tenemos ya un par de años trabajando en fortalecer nuestras estructuras. Yo les he platicado aquí todas las nuevas tareas que hemos ido teniendo. Teníamos una tarea de 10 millones de afiliados, 259 mil aquí en el estado. Hoy tenemos alrededor de 400 mil afiliados ante el Instituto Nacional Electoral de Chihuahua. No son 400 mil personas que te dicen, yo voy a votar por Morena.
0: Tienen credencial.
1: Son personas que dicen, yo quiero ser parte de Morena, quiero que me traigas mi credencial de Morena, quiero tener derechos, pero también responsabilidades. O sea, soy un soldado de la Cuarta Transformación para ayudar a que llegue un gobierno humanista aquí al estado, que tienen responsabilidades y una gran convicción por ayudarnos. 400 mil. Y luego fuimos a la construcción de nuestros comités seccionales. En las más de 3,000 secciones electorales que hay en el estado de Chihuahua, tenemos un comité con al menos 5 personas, presidente, presidenta, secretario, secretaria. Instalamos nuestros consejos municipales en los 67 municipios. Instalamos nuestro consejo municipal. ¿Con quiénes? Con quienes son los presidentes, presidentas, secretarios y secretarias de las secciones electorales. Ahora estamos este sábado por concluir nuestra primera ronda de asambleas informativas. Hemos estado en los 67 municipios del estado de Chihuahua haciendo una asamblea informativa en defensa de la soberanía nacional, en donde hablamos de la importancia de defender a nuestra patria, de por qué no vamos a permitir la injerencia de agentes extranjeros ni de nadie que quiera venir a decirnos cómo se hacen las cosas en México, y hablamos de los logros de la Cuarta Transformación, estos grandes logros de la presidenta de la República y de nuestros referentes. Entonces, ese ha sido nuestro trabajo, esa ha sido nuestra dinámica, presumir lo que hace nuestra presidenta, organizar a nuestro partido, fortalecerlo. Y entonces, pues bueno, vea, pues contestábamos ahí las campañas sucias, las calumnias, los espectaculares. Acudimos a las instancias correspondientes cuando creemos que debemos hacerlo, lo seguiremos haciendo. ¿Qué hacer? Los partidos políticos para eso son. Nosotros recibimos un recurso que es de las y los chihuahuenses, y este recurso que reciben los partidos políticos es para fortalecer la democracia. ¿Cómo fortalecemos la democracia? Dándole a conocer a las y los chihuahuenses lo que nuestro proyecto representa, y ellos de manera libre y democrática van a decidir en 2027 qué proyecto creen que le conviene a Chihuahua. Y nuestra tarea es que haya más participación y que la gente participe de manera informada, consciente, en el proyecto que más les convenza. En eso estamos y en eso vamos a seguir como partido, defendiendo a nuestra presidenta, defendiendo nuestra soberanía, hablando de nuestros logros y organizando nuestras estructuras, estando en el territorio.

Avispes, he invertido en centros educativos, en preparatorias, sí he invertido en la escuela es nuestra para mejorar la infraestructura de miles de escuelas de Chihuahua, se ha aumentado el salario mínimo, hay muchísimo que nosotros podemos presumir de un gobierno emanado de Morena. Y ellos, pues, ¿qué pueden presumir? Con mucho respeto, porque nosotros, al contrario de Acción Nacional, de la propia gobernadora constitucional del estado, que le falta el respeto a nuestra presidenta, que no es institucional, que no tiene coordinación. Nosotros nunca le hemos faltado al respeto a la gobernadora, porque es la gobernadora de todas y todos los chihuahuenses, pero con mucho respeto me parece que le ha quedado mucho a deber a Chihuahua, que no tenemos inversión en carreteras estatales, que no tenemos inversión en un programa social de impacto, que ha tenido el estado abandonado por 5 años y que hoy quiere regresar y aparecer ante medios de comunicación, pues ya también como la presidenta de Acción Nacional, de manera muy bravucona, comportándose más como dirigente política que como gobernadora del estado, pero 5 años después, cuando ha tenido el estado sumamente abandonado, no te digo Ciudad Juárez y todos los municipios, cuando ha sido señalada por actos de corrupción, por recibir millones de pesos de César Duarte, cuando permitió la injerencia de agentes extranjeros, cuando no ha tenido coordinación con los temas de seguridad y Chihuahua siempre se está peleando el primero, segundo.

0: segundo lugar en homicidios dolosos del país. Entonces, pues no tienen logros que presumir. A mí me parece que no hay logros que presumir. Y lo que les queda es tener esta narrativa mentirosa, de calumnia. Ahora quieren decir que Morena es un narcopartido, que somos un narcogobierno, generalizando sin tener pruebas de lo que dicen, sin tener argumentos, sin tener cómo defenderlo. Solamente gritar, no, narcopartido, narcoestado, narcopartido, narcoestado, Rocha, Rocha, Rocha. Nomás se saben estar viendo qué pasa en Sinaloa, pero no quieren ver qué sucede aquí en Chihuahua. Entonces me parece que es narrativa por la falta de resultados que tienen. Afortunadamente, pues la gente ya no les cree nada. ¿Cómo se atreven a decir que Morena es un narcopartido cuando los únicos que tienen comprobado vínculos con el narcotráfico, pues es Genaro García Luna, secretario de Seguridad de Felipe Calderón, y no quieren que se los recordemos ni que hablemos de ello como los actos de corrupción de la gobernadora, pero bueno, con un cinismo quieren atacar un partido que nació para hacer la esperanza de millones de mexicanas y de mexicanos. Y yo no te voy a decir que no hay personajes en Morena que no deberían de estar y que si cometen algún acto de corrupción, algún delito, deben de ser investigados y deben de ser sancionados, que todo el peso de la ley caiga sobre ellos. Pero generalizar a un partido es como si yo te digo, todo Acción Nacional por Genaro García Luna son narcotraficantes, todo el PRI por lo que la gente nos dice en la Sierra de Chihuahua sobre sus presidentes municipales, sobre su diputado, yo voy a lanzar acusaciones sin tener argumentos, sin tener pruebas, sin llevarlo a la fiscalía, a las autoridades correspondientes, denunciarlo ante las autoridades correspondientes y solo lanzar odio sin argumentos. Pues no lo vamos a hacer. Y aunque ellos lo hagan, nosotros no vamos a caer en esta dinámica, pero me parece que es eso. Algunos de ellos hasta no lo han dicho cuando nos los topamos. Pues bueno, es una narrativa, es la narrativa que creemos que nos puede funcionar. Entonces,
1: ¿cuántas denuncias ya han presentado ante las autoridades electorales, Morena, en contra de Daniela y del Partido Acción Nacional?
0: Lo reviso ahorita con nuestros abogados electorales, pero arriba de 5. Sí. Y ella ha mencionado que irá al tribunal y nosotros también. Nosotros creemos en las instituciones y en sus resoluciones, no solamente cuando nos convienen. A veces podemos no estar de acuerdo, podemos señalar. Mira, si alguien ha señalado al Instituto Estatal Electoral, hemos sido nosotros. Pero bueno, ellos, el INE no se toca cuando les conviene, cuando ya no les conviene, se van en contra del INE. Defienden los institutos estatales y cuando ya no les conviene la resolución que se les da, ya hablan de censura. Entonces ella está en todo su derecho de presentar sus apelaciones, de ir ante los tribunales, y nosotros también lo haremos y veamos qué es lo que dice la ley y a quién se le da la razón. Nosotros lo que se nos indique, lo acataremos.
1: ¿Ya acataron las instrucciones?
0: Pues,
1: bueno, lo que ordena el INE,
0: pues las acata medias, ¿no? Porque baja los espectaculares, pero los sube con otras palabras. Y pues bueno, si esa es su estrategia, si en eso se van a llevar todos estos meses hacia el 2027, decía la presidenta, citaba, cuando ves a tu adversario equivocarse, no lo molestes, déjalo ahí. Si esa es su estrategia, hay que le sigan. En lo que ellos están, nosotros, hablar de nuestros logros, fortalecer nuestras estructuras, fortalecer nuestra unidad. Lo que viene con esta definición va a ser sumamente importante para nuestro movimiento. Decía Luis ahorita, Chihuahua es la joya de la corona. Pues yo qué te puedo decir, para mí por supuesto que lo es. Vamos a elección en 17 estados por gubernatura. De esos 17 estados, 4 los gobierna la oposición: Chihuahua, Aguascalientes, Querétaro, Nuevo León. En todos tenemos posibilidad de entonces en estos cuatro estados tenemos posibilidad de competir, de ganar, pero en el, me parece que en el que más posibilidad tenemos y más venta, más diferencia hay, es el estado de Chihuahua. Y bueno, también tenemos a la gobernadora más reaccionaria, más grosera, menos institucional que hay en el país. Yo tengo una muy mala opinión de los gobernadores de estos otros tres estados también, pero me parece que han sido muy respetuosos y muy institucionales con nuestra presidenta, que es lo que ella merece. Y solamente la gobernadora de Chihuahua ha tenido esta actitud tan retadora y tan grosera, vulgar, en contra de nuestra presidenta y de nuestro gobierno.
2: ¿Me regalo un minutito por un corte comercial?
0: Ay, por supuesto.
2: Ahora regresamos rápidamente, ¿eh?

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0: 1:22 de la tarde, mi gente, y gracias por continuar en sintonía del noticiero vespertino de La Patrona 94.1. Y siempre lo decimos, es un gran honor tener aquí a la dirigente estatal del Movimiento de Regeneración Nacional acá de Morena, porque sí, es muchísimo las ideas que tiene y muchísimo los comentarios que tenemos que estar tocando, que siempre le llegan mensajes. Que otra vez ese que no vamos a alcanzar, voy a intentar leer lo más posible. Ahora sí, unos, por lo menos unos dos del Face, unos dos ahí del celular. Los del Face dicen que la quieren, presidenta, dicen por acá. No. Dice Yanni, también Horacio Mendoza, dice, siempre organizados y trabajando por un mejor futuro para Chihuahua. Saludos, presidenta. Otro leo del Facebook y ahorita continuamos. Dice Brenda Bailón, saludos, presidenta. Como siempre, la mejor representación del movimiento de la Cuarta Transformación. Una mujer con convicción, Brigitte Granado, saludos de Coronado, le dicen por acá. Y vaya que Coronado, tenemos muchísimos.
1: Calvo, delicias.
2: Matamoros.
1: Matamoros, a todos nuestros hermosos municipios.
0: Tenemos bastantitos también en WhatsApp. Dice uno en WhatsApp, dice, buen día, cordiales saludos. Aquí su gente que la apoya, presidenta, la mejor y la mujer más humana y líder que he conocido. Mis respetos para usted, presidenta Brigitte.
1: Ha de ser alguien que
0: Granados.
1: Me quiere mucho.
0: Pero hay de todo, hay de todo. Sí, dice otro por acá. No. Gran trabajo, dice, es sarcasmo. Espero lo peor que hemos tenido como presidente, de verdad, tiene una realidad absurda este narcopartido, nos dice por acá este 614, contesto a otro, déjenme por acá, estos son los que llegaron primero por acá, nos dicen en el IMSS, no, digo, o sea, ¿cuáles logros, cuáles apoyos? Dice que se dé una vuelta por el IMSS Morelos, porque no hay citas para ortopedia hasta enero del 2027 y en el IMSS número 2, no tienen medicamento para mi hijo desde hace 2 meses, tengo que comprarlo, nos dice por acá este radio escucha, y ahora sí como dicen, no, pues derecho de réplica, ¿qué quiere contestar, por favor, dirigente?
1: Pues mira lo que les decía, ¿no? Por supuesto, un abrazo fuerte y muchísimo cariño a la gente que nos manda buenos mensajes de ánimo. Es muy bonito, la verdad, conocer a tanta gente. Ha sido las cosas más bonitas que he vivido ahora que estos 4 años que he estado a cargo del partido, conocer a nuestra militancia en todo conocer todos los 67 municipios y a su hermosa militancia y el compromiso y la convicción que tienen con nuestro proyecto, y pues bueno, agradecerles mucho el cariño y el respaldo, y espero verlos a muchos de ellos pronto en la segunda vuelta de asambleas en sus municipios. Y pues bueno, platicábamos ahorita esta narrativa de narcopartido, de narcogobierno, que les decía yo que me parece que es esto, una narrativa, ¿no? Una campaña de desprestigio, de odio, que nosotros pues vamos a seguir combatiendo, como pues informando a la gente qué es lo que realmente sucede. En el tema del IMSS, me parece que es una institución con algún rezago, por supuesto, no podemos decir que todo es perfecto, pero que se ha avanzado muchísimo de cómo se recibió desde el 2018. Se ha avanzado muchísimo, arriba del 97%. Me parece que hay un abasto del 97-98% de los medicamentos que se necesitan. Me platicaba el otro día un amigo que le toca estar como director médico del subdelegado médico del ISSSTE, y que conoce muy bien cómo funciona también el IMSS, que estos medicamentos que luego suelen faltar, 2%, 3%, son los que son un poquito más difícil de conseguir, pero que están en el proceso. Okay. Siempre se está avanzando. Se está avanzando, hay todavía muchas cosas que hacer, pero se ha avanzado como nunca durante estos 2 años de gobierno de la presidenta Claudia Sheinbaum Pardo. Y pues bueno, tenemos un gran compromiso de seguirlo haciendo, y que es uno de los compromisos que tenemos como partido. Nosotros, esto no es una propuesta de campaña, pero como proyecto para el movimiento que representamos, para Morena, es muy importante que quien llegue en 2027 por parte de nuestro movimiento quiera ponerle atención a este tema tan delicado que es la buena atención en la salud, que se firme el convenio IMSS-Bienestar y que entre todas y todos, entre gobierno federal, del estado o ayuda con los municipios, pues se pueda sacar adelante adelante este tema que es tan delicado y que me parece que no se debería de politizar, porque el tema de la salud, el tema de la seguridad, a las y los chihuahuenses no le importa si lo resuelve el azul combinado con el naranja, el guinda, el rojo y el verde, lo que quieren es que se resuelva. Entonces, me parece que hay temas tan delicados que no se deberían de politizar y que debería de haber mucha coordinación por parte de todos de que salgan adelante.
0: Nos llegan mensajitos, al parecer una denuncia ciudadana antes de comenzarnos a despedir, pero el dirigente parece que hubo un choque, igual que nos dicen por acá.
2: Buenas tardes, ahí la patrona, o a quién se le puede decir, Lucito, ustedes que sepan, para que vayan y echen algo ahí, tierra o algo, porque van a ocasionar muchos accidentes, porque sí es bastante aceite lo que está tirado ahí en la carretera, ahí donde les puse los mensajes de arriba, sí, a quién se le puede decir ahí.
0: Ahí les va la calle, es en la Subirán y Toledano, hay aceite tirado y bastante para que el que circule tenga cuidado antes de llegar al semáforo de norte a sur, que están patinándose ya los carros, hay carambola para que se pongan al tiro, y nos manda aquí la foto inmediatamente de las llantas ya llenas de aceite. Perdón, vi que lo mandaste a la una, pero ya lo pasamos por acá, te agradezco.
3: Presidenta, así rápido, hay un tema ahorita aquí en los medios estatales, sobre todo con el tema de que se está buscando un candidato que esté limpio, que no tenga ninguna mancha, ningún nexo con el crimen organizado, etcétera, etcétera, etcétera. Pero hace unos días creo que sale una resolución del Instituto Estatal Electoral en contra del alcalde con licencia, Cruz Pérez Cuellar, para hacerle revocación de mandato, creo, algo así, ¿no? ¿Tienen algo al respecto?
1: Bueno, fíjate que no traigo el tema tan fresco, pero se acepta que se empiece el proceso para la revocación de mandato. Se tienen que juntar, creo que arriba de 60,000 firmas. Uh-huh. Es todo un proceso. Lo que pasa es que se acepta. No se le está acusando de algo al alcalde con licencia, ¿no? Solamente se acepta el proceso para empezar a juntar las firmas para que pudiera haber revocación de mandato. Pero bueno, pues quienes más hemos impulsado la revocación de mandato y todo lo que tenga que ver con la participación ciudadana hemos sido en Morena.
3: Pero ya se les revisó entonces a los tres candidatos, creo que son, ¿verdad? Tres o...
1: Bueno, ¿cuatro? Tenemos aspirantes a ser coordinadores de defensa de la transformación. Ya se les nuestra revisó dirigencia por nacional. Todos lados. Así es, nuestra dirigencia nacional tomó ese compromiso de hacer las revisiones correspondientes. Y la verdad es que nosotros podemos presumir que tenemos compañeros y compañeras muy valiosas para este proceso, que cualquiera de ellos que gane la encuesta va a representar muy dignamente a nuestro movimiento, cuentan con todo nuestro respaldo, tenemos los mejores perfiles para esta batalla del 2027.
0: Nos dicen por acá, antes de despedirnos, ahora sí, primero agradecerle aquí a la dirigente del Movimiento de Regeneración Nacional, dice, siga diciendo de la Gober puras verdades, que no le interrumpan para anuncios, pues que sí tenemos que ir a corte comercial, loco, y también a los anuncios del tráfico, dice, se va el pan del Estado, ¿cómo no? Nos dice 649. Tengo más mensajes pendientes, yo sé, ahora sí que intenté seleccionar más o menos todo por ahí como iban llegando, me disculpo de antemano, va a tener que venir un día, no vas a leer puros mensajes la dirigente del Movimiento de Regeneración Nacional, porque también el Face está atascadote, pero, le agradecemos muchísimo el tiempo,
1: muchas gracias.
0: La charla como siempre, ahora sí que pues estar platicando también de la actualidad política del Estado, nosotros vamos a un corte comercial, tengo que ir gente, lo siento, y regresamos.
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0: 7:34 de la tarde, mi gente, y gracias por continuar en sintonía del Noticiero Vespertino, La Patrona 94.1. Vaya que ha sido un gran jueves porque ha estado bastante, bastante movido. Le agradecemos muchísimo el tiempo a las personas que están viendo una entrevista con nosotros el día de hoy, sobre todo pues para platicar un poco con la ciudadanía, porque ahorita se encuentra con el gusto de recibirlo el subdirector de Gobernación Municipal, Pedro Oliva. ¿Cómo estás, subdirector? ¿Cómo anda?
1: ¿Qué tal, Luis? Buenas tardes. Muy bien, gracias a Dios. Norma, muchas gracias por invitarme aquí al programa. Con el gusto de saludarlos y pues con muchas actividades a tambor batiente cerrando el mes de agosto. Hoy juegan los Dorados de Chihuahua.
0: ¿Y qué, lo sacamos o no, subdirector?
1: Sí, la verdad de las cosas es que los dos juegos que se llevaron allá en Ciudad Cuauhtémoc fueron errores mínimos de los jugadores, pero traen potencial para esta y otra liga más.
2: Eso
1: no es culpa de los jugadores de Cuauhtémoc, que aprovecharon esos errores.
0: Sí, claro.
1: Y pues nos anotaron 9 errores, 9 carreras, ¿verdad? Entonces, en el último juego, sin embargo, ahorita estamos ahí muy atentos y concentrados aquí, que nuestros jugadores, Brett Barrera, El Panchón, Loya, todos.
0: Ah, sí, es beisbolero,
1: claro,
0: sí.
1: Supuesto, pues le echen todos los kilos y a apoyarlos ahorita a partir de las 7 en el Monumental.
0: Así que pues mi gente, bien pendientotes y bien pendientotes de lo que vamos a platicar, porque hace unos días charlábamos por usted vía telefónica sobre las clausuras de algunos centros de rehabilitación y en específico el IMACH, que ha estado sonando muchísimo en redes sociales. Ahora sí que personas acercándose a usted y personas que trabajan ahí en la Dirección de Gobernación Municipal precisamente para platicar de este tema. Recuerdo que en la llamada nos decía que no tenía permisos de usos de suelo, que el techo tenía hasta una maderita así recargándose, que sí, es lo que me acuerdo,
2: está,
0: ¿no?
2: Caído,
0: condiciones, ¿no?, malas para el alimento. Pero ahora sí que cuéntenos usted todo lo que ha pasado, por favor, Curimach.
1: Sí, mira, comentar, desde el año pasado hubo cambios en los mandos de la Secretaría de la Defensa Nacional y de la Guardia Nacional. Cuando llegan estos nuevos mandos aquí a la ciudad de Chihuahua, en la Mesa Regional de Construcción de la Paz, que encabeza precisamente, y ahorita se acaba de ir aquí, la delegada del bienestar.
0: Es la dirigente del movimiento.
1: Ay, sí, es cierto, sí, ¿verdad?
0: Pensé, se refiere a Mayra.
1: La confundí con Mayra, pues tiene un parecido muy peculiar. Sí, cierto, es Brigitte, ¿verdad?
0: Sí, es Brigitte.
1: Una disculpa si nos está escuchando por la confusión. Bueno, en estas mesas de construcción de la paz nos dicen estos nuevos mandos que les ha funcionado en otros estados hacer visitas a centros de rehabilitación, a yonques y a cualquier otros giros donde se preste para que se lleve a cabo actividades relacionadas con hechos que pudieran ser constitutivos de delito. Entonces, nos dice los mandos de estas dos corporaciones que planeemos visitas a centros de rehabilitación. Entonces, desde el año pasado, a partir de junio, comenzamos nosotros con estas visitas a los centros de rehabilitación, donde, sin dar nombres también para no quemar a los establecimientos, pero pues, porque muchos de ellos sí han querido regularizarse y ya van de la mano con nosotros en un proceso de cumplimiento de la normativa,
0: okay,
1: pues hemos encontrado armas, droga, ¡ala!, alcohol, personas con reporte de desaparición ante la Secretaría de Gobernación, es decir, que sus familiares no los encontraban y ahí los fuimos a encontrar. Personas que tenían pendiente de ejecutar órdenes de aprehensión, es decir, que estaban prófugos de la justicia o que estaban sustraídos de la acción de la justicia. Y sumado a que pues, le revisamos nosotros la documentación municipal con la que tiene que contar cualquier establecimiento, y más aquellos que manejan o que su giro es con personas. Entonces le revisamos nosotros, como lo decía ahorita Luis acertadamente, el uso de suelo, los programas de protección civil, el dictamen de medidas de seguridad, el dictamen de aforo, la licencia de funcionamiento. Y este establecimiento, cuando le dimos una visita a IMACH en enero, se amparó okay, para que no le hiciéramos clausuras, visitas o cualquier acto administrativo que tuviera que ver con una suspensión de actividades. No pudimos en aquella ocasión ingresar, sino únicamente pues, se le dejó un acta administrativa. Se ampara sobre ella, nos detiene el juzgado de distrito la actuación en ese establecimiento. Sin embargo, hace 2 semanas nos notifican a nosotros, el juzgado de distrito, que se sobresee el amparo, es decir, lo deja ya sin efectos porque, dice el juzgado, estas actividades son de un interés legítimo para la sociedad, porque no se pueden prestar por personas improvisadas. Es decir, manejan control de medicamentos, manejan a las personas, la alimentación, la rehabilitación de sus adicciones. Entonces,
0: con un enfermo,
1: o sea, prácticamente casi le está diciendo el juzgado, pues tienes que tener personal capacitado para cualquier tipo de contingencia que se te pueda presentar. Y a raíz de que nos notifican ese amparo, decimos, ah, bueno, ya se nos quitó esa atadura para poder visitar el establecimiento. Vamos y los visitamos y nos encontramos esta situación donde pues las condiciones en las que se encontraban no eran aptas. Van inspectores de la Subdirección de Gobernación, de la Coordinación Municipal de Protección Civil, de la CEADIC, que es la Comisión Estatal de Atención a las Adicciones, de la Comisión Estatal de los Derechos Humanos, para que en estas inspecciones ellos vean que no se vulneró en ningún momento los derechos humanos de los pacientes ni de los encargados de los centros de rehabilitación. Nos acompañaba también, y eso es por seguridad de todos los compañeros, también nos acompañó COESPRIS, la Secretaría de la Defensa Nacional, la Secretaría de Seguridad Pública, la Guardia Nacional y la Agencia Estatal de Investigación de la Fiscalía General. Esto es para darle seguridad a los compañeros, a los pacientes y a los responsables de estos centros de rehabilitación, pues de establecer perímetros de seguridad, y que a veces cuando ven un operativo de esta importancia, pues suele asustarse algún paciente o algo, o que quiera salir corriendo. La Comisión Estatal de Atención a las Adicciones, cuando empezamos a hacer la inspección, se dan cuenta que había una sobrepoblación en este centro de rehabilitación, de una capacidad que ellos tienen física, material, de instalaciones para 30 personas, pues había 80. Y la Comisión Estatal de las Adicciones nada más pudo reubicar ese miércoles en otros centros de rehabilitación alrededor de 30 personas. Okay. Lo reubicó. Sin embargo, pues quedó todavía otro remanente de personas que no se pudieron reubicar en ese día y que los íbamos a reubicar de manera paulatina la Comisión Estatal de las Adicciones en otros centros de rehabilitación. Sin embargo, se les pusieron sellos parciales al filo de la puerta para que ya no recibieran a más gente, porque pues este lugar, pues estábamos nosotros con la preocupación de que si te estamos reubicando 30, no vas a querer recibir otros 30, ¿verdad?
0: Sí, claro.
1: Entonces les señalamos esto, y luego estaba una puerta alterna donde pues podían entrar o salir doctores, pacientes, los familiares, personal y los encargados. Pero pues obviamente con los sellos quisieron hacer un revuelo de que dejamos a la gente encerrada, de que los dejamos incomunicados, privados de su libertad, lo cual era totalmente falso,
3: decía, ¿no?
1: Porque no había cadenas, no había candados, no había nada que impidiera, y no tenía ni que romperlo porque estaba al filo de la puerta. Entonces nos percatamos de la comida no al estado, del hacinamiento, de que había una losa que estaba a punto de colapsar y está únicamente detenido con un tablón, al parecer porque estaban haciendo trabajos de construcción, pero sin contar con las autorizaciones de desarrollo urbano para hacer esas modificaciones. Entonces, digo, yo no soy ingeniero ni arquitecto, pero pues creo que cuando vas a levantar un tercer piso, no nomás es así, voy a reventar el techo para hacerle una escalera y subirnos, ¿verdad? Sino que hay que tomar medidas pertinentes, necesarias, para que no se vaya a venir la losa. Y sobre todo, en las fotos que se circularon, pues ahí se ve que están varias camas donde esa losa, pues si cae, le cae a personas que ahí duermen, ¿verdad?
0: Y ahora sí lo van a grillar por todos lados.
1: Y ahora sí van a decir dónde está el municipio, dónde está el gobierno.
3: No hizo nada.
1: Entonces, atendiendo a eso, fue que también le quisieron dar un manejo político al tema los del partido que se acaban de ir, pues no tanto ellos, sino más bien algunos de sus voceros, y quisieron hacer todo un revuelo. Sin embargo, el tema fue muy claro. El día lunes a nosotros nos notifica, se vuelven ellos a amparar, el IMACH se vuelve a amparar contra esta actuación que realizamos. Y el lunes nos notifica a nosotros el juzgado de distrito que les niega la suspensión porque la actividad que ellos están prestando es de orden público e interés social. Es decir, que tiene que ser bajo permisos que la autoridad tiene que dar, porque ellos también alegaban que nada más tenían que cumplir con una norma oficial mexicana que regula el tema de las adicciones, pero eso no es no quita que tengan que cumplir con normas municipales y con normas estatales. Y les ponía yo un ejemplo muy sencillo, les digo, sí, es lógico. Como el tema de una gasolinera, ¿verdad? Si bien es cierto, los permisos federales para poder operar hidrocarburos, la materia de hidrocarburos es de nivel federal, también ahí dice que eso no será obstáculo para que cumplan con las normativas municipales y estatales que se señalen los reglamentos y en las leyes que establezcan los municipios y los estados. Lo mismo pasa aquí. Si bien es cierto que tienen que cumplir con esa norma de carácter federal, también tienen que cumplir con las normas municipales y con las normas estatales.
3: También decían ellos que usted les había negado esos ese permiso. ¿Es verdad? ¿Se les negó en algún momento por parte del municipio?
1: Bueno, para realizar todos esos trámites hay que cumplir con una serie de requisitos. Si no se cumple con esa serie de requisitos, pues evidentemente les pudieron haber negado el trámite. Sin embargo, nosotros desde por ahí de marzo tuvimos un acercamiento con la mayoría de los centros de rehabilitación que operan en el municipio de Chihuahua y les dijimos, bueno, a ver, más allá de que sí hay que dar cumplimiento a la papelería, lo que a nosotros nos importa y nos interesa es que los establecimientos, por estar manejando personas adictas, pacientes, tienen que cumplir con las medidas mínimas de seguridad. Entonces, hicimos mesas de trabajo en conjunto con CEADIC, en conjunto con Desarrollo Urbano, con Protección Civil. Querían manejar también el tema de que esto era recaudatorio, porque para las campañas y que no sé qué, pues eso es totalmente falso. Platiqué el tema con el secretario del ayuntamiento, con la tesorera, con el alcalde Marco Bonilla, y el alcalde dijo, vamos a darles un estímulo del 80% en el costo de los permisos para que no sientan que es un tema recaudatorio, porque lo que más nos interesa es que tengan medidas mínimas de seguridad para prestar esa actividad. Y de ahí hemos venido trabajando con muchos de ellos. Este centro de rehabilitación no quiso ser parte de estos trabajos, de estas mesas para irse regularizando y derivado de eso, pues ya nos dimos cuenta por qué. El viernes, sin embargo, también, y siendo honestos, tuvimos una reunión con ellos, ahí en la Secretaría del Ayuntamiento, donde ya, ahora sí, pues muestran ellos una voluntad, una disponibilidad de ir cumpliendo con las normas de Protección Civil. Es decir, había también, recuerdo ahorita el reporte que me pasan de la inspección, de la evidencia audiovisual y de fotos, que había cables fuera, más del cable eléctrico, fuera de la por las paredes, colgando y todo. Entonces, pues estamos hablando de un centro de rehabilitación. El cable, desde que si está fuera, pues puede ser un riesgo por la electricidad o que lo use alguien para quererse ahorcar, ¿verdad? Supuesto, estamos en un centro de rehabilitación. Claro. Entonces, este viernes que pasó, tuvimos esa reunión y ya ellos pues mostraron voluntad de ir corrigiendo todas esas cuestiones. Entonces, se les va a dar una prórroga para el trámite de su documentación. No obstante, tienen que corregir a la brevedad y ya están en ello. Ya hemos hecho dos visitas, están en ello corrigiendo los temas de medidas de seguridad.
3: ¿En este momento está operando ese centro de rehabilitación?
1: En este momento está ahorita el de mujeres, está sin operación, y el de hombres debe de tener algunos pacientes, porque tengo entendido que iban a dejar algunos en los que los iban a ir reubicando paulatinamente en los demás. Ese fue el acuerdo, que iban a reubicar a de los 50 que se habían quedado en, uh-huh, en el centro de rehabilitación, que habían dicho que los habíamos dejado encerrados, que no es cierto, iban a reubicarlos en lo que hacían esos trabajos.
0: Perfecto. Nos regala dos minutos para un corte
1: comercial. Claro que sí, con mucho gusto.

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0: 1:50 de la tarde, mi gente, y gracias por continuar en sintonía del noticiero vespertino, la patrona 94.1. Norma, perdón, te corté la inspiración para la pregunta. Sorry. ¿Cuál INE? No fui yo.
1: ¿Cuántos centros de rehabilitación hay aquí en la ciudad de Chihuahua? Y de esos, ¿cuántos se han inspeccionado y cuántos se han clausurado?
2: Claro. Ahorita la CEADIC, que es la Comisión Estatal de Atención a las Adicciones, nos remitió una lista de 45 centros de rehabilitación. Sin embargo, nosotros tenemos detectados alrededor de 100. Quiere decir que hay pues otros 50 que no se han acercado a la CEADIC a regularizar su situación, porque ellos les piden una serie de lineamientos y cumplimientos que tienen que solventar para poder operar. Entonces, desde que empezamos nosotros con las inspecciones hace un año, hemos visitado alrededor de 40 centros de rehabilitación, hemos clausurado alrededor de 14, y de esos 14, pues yo te puedo decir que la mayoría, 12, se han acercado a cumplir con la normativa, a decidirnos, ya se nos levantó el acta respectiva, oriéntenos para sacar el uso de suelo, oriéntenos para sacar el programa de protección civil, el dictamen de medidas de seguridad, el dictamen de aforo y la licencia de funcionamiento, y hemos ido caminando con varios de ellos en el trámite de toda esta documentación. Sin embargo, sí traemos nosotros el objetivo de llegar a esos 100 establecimientos, porque te repito, pues solo la mitad está registrada en la Comisión Estatal de Atención a las Adicciones, lo cual quiere decir que pues los otros van a estar en condiciones un poco no aptas, ¿verdad?
1: Y estos operativos con las autoridades, con la célula esta tan grande que nos comentaba, ¿van a continuar?
2: Así es, estos operativos continúan y se van a hacer de manera permanente, porque lo que más se busca en estos operativos es que tengan las medidas mínimas para poder brindar el servicio a gente. No olvidemos que ellos atienden personas, no atienden, y con todo respeto, animalitos, no tienen mercancía o algo inerte. Son personas que buscan una segunda oportunidad, ¿verdad? Correcto. Entonces, vamos a continuar con estos operativos, y más allá de querer hacer, como les digo, un tema recaudatorio, porque ya está desacreditado y desvirtuado eso, se les dio un 80% de descuento para los trámites municipales, pero es con la finalidad de que todo se preste en orden, porque también los mismos dueños de otros centros de rehabilitación nos han dicho que hay centros de rehabilitación piratas donde pues son picaderos.
0: Hijo, qué tema tan complejo, ¿eh? Y sobre todo, le agradecemos mucho que esté aquí con nosotros, porque sí habíamos visto los videos que se encontraban en redes sociales respecto a esta temática, y para mí, de un punto de vista muy, muy particular, me parece muy mal gusto aprovecharte de estos temas para politizarlos. Y lo digo con toda sinceridad de las personas que se desempeñaban en hacer ese trabajo. Ustedes hagan lo que quieran. Es el periodismo que ustedes hacen. Pero yo, cuando vi los videos, ustedes saben precisamente quién son esos videos, que decía, pues bueno, no los encerraron como tal, o sea, sí pueden salir, sí pueden moverse. Gobernación municipal nunca dijo que los iban a tener hacinados ahí en el inmueble. Al contrario, recuerdo que dije en la llamada, pues oye, si no tienen ningún permiso, pues ¿qué te queda que hacer? No tienes nada. Mi única responsabilidad como administración municipal es, carnal, al igual que los demás negocios, los demás centros de rehabilitación, no estás cumpliendo con esto, lo siento. Tienes tu acta administrativa por ahí, tu sello de clausura de que te tienes que regularizar. Y yo lo pensaba cuando nos dijo sobre todo el tema del madero, ¿no? Que estaba sucediendo ahí el techo, digo, si se hubiera caído, se los digo en serio, fuera de cualquier política, si se hubiera caído o algo hubiera pasado con este sobreforo de personas en este centro de rehabilitación, le aseguro que hubieran estado inmediatamente afuera de su oficina con micrófonos y cámaras. ¿Por qué no hiciste nada? Si siempre están investigando, los demás negocios inmediatamente les caen. Fueron e hicieron lo que les correspondía. Y en la misma llamada nos dijo, no hay que tomar la información a conveniencia, nos dijo, las personas van a ser reubicadas en otro centro de rehabilitación conforme a sus capacidades. Lo dijo, se lo pregunté, qué va a pasar con las personas que están ahí en este centro de rehabilitación, como lo es el IMACH, se buscará dónde se pueden reubicar. Y sí me acuerdo perfectamente que me lo contestó, porque sí se lo pregunté. Así que este tipo de temas tan delicados, yo sé que nos encanta estar en redes sociales discutiendo, jaja, qué bueno, ya ven cómo es el municipio, pero no se trata de eso. Estamos hablando de la salud de personas que, como usted lo dice, están buscando una forma diferente de vida. Hubo una persona que les brindó, ahora sí que el servicio de buena fe, hay que decirlo sinceramente, pero también, al igual que todos, tiene que cumplir con los requisitos legales.

0: detalles para evitar que suceda cualquier cosa. Pero, subdirector, nos llega un mensajito, a ver si nos puede ayudar. Sí, 614 nos dicen, tocando el tema de los permisos y el bien actuar de los negocios, acá en la avenida Ecus y Lipsiano se han instalado varios yonques y tomando un predio frente a ellos baldío, también hablando de automóviles en situación de desarme, dando un mal aspecto y generando inseguridad, porque estos personajes que últimamente se han vuelto tan populares con sus carritos recogiendo fierro viejo por las calles y han hurgado las basuras, también los utilizan como resguardo para pasar las noches y evidentemente drogarse. Ya se había hecho reporte de estos y hasta el momento siguen los automóviles en la zona, es decir, no están resguardados por nada, literalmente están en un espacio baldío que en teoría pues es público, nos dicen por acá. Si quieres se lo comparto a Norma, claro, para que se lo lleve mejor acá por escrito, por las direcciones y todo, atendemos. Pero acá lo vemos. Déjame más que se cargue el WhatsApp. Pero ahora sí que, subdirector, antes de comenzarnos a despedir, ¿algo más que quiere agregar esta tarde, por favor?
1: Pues invitar a los chihuahuenses a acudir a todos estos espectáculos que se tienen programados en nuestro municipio. La verdad las cosas es que la actividad económica en todo el país había estado muy tranquila, muy pausada. Pero al parecer va a cerrar a tambor batiente. Ya nosotros, nuestro arranque es con la fundación de la ciudad, el FICU,

0: de la ciudad, ¿hay que sacar un permiso?
1: Así es, hay que acudir a la subdirección de gobernación a tramitar el permiso correspondiente. Por lo general, te pudiera decir yo que el 95% de las personas son las mismas que se dedican a esta actividad año tras año.
2: Perfecto.
1: Y los encontraron la mayoría de ellos, ya muchos de ellos, incluso ya mejoraron mucho las condiciones del puesto donde traen eso en las entradas de los al súper.
2: Uh-huh. Le dice un mensaje, me sorprende este compadre y sus frenos dorados, dicen por acá.
0: Sí, a mí también. Bueno. Decir, a mí también.
2: Mire, yo hasta de iluso lo voy a decir, voy a coincidir con esa buena fe el día de hoy que nos transmita la
0: Totem.
2: La
0: no
2: buena
0: vida.
2: Sí,
0: es que
2: yo, Totem. Antes de despedirlo, subdirector, yo tengo una fama aquí en La Patrona, me dicen el Totem Dorado, porque siempre que voy a los Juegos de los Dorados pierden.
0: Así entonces, que si lo ve, no lo deje entrar.
2: No voy a ir a la serie final para ver si podemos remontar, así que se los voy a decir sinceramente, voy a cuidarme y resguardarme y resguardar también los resultados deportivos de los Dorados. Así que, pues bueno, ¿qué le puedo decir más que comenzarnos a despedir? Le agradecemos muchísimo. Gracias. El tiempo, subdirector, en serio, la paciencia, sobre todo explicarnos el tema de PEAPA y todo lo que ha estado sucediendo. Los micrófonos de La Patrona siempre están abiertos para que brinden ustedes ahora sí que su opinión o sus aclaraciones por los derechos de las audiencias y todo ese tipo de cosas, ¿no? Así que hay que decirlo. ¿Alguien que quiera mandar un saludo?
1: Pues a todos los chihuahuenses y que recuerden siempre en la mayoría de los eventos que se hacen en la ciudad, pues están supervisados por la Subdirección de Gobernación y cuentan con el respaldo de que eventos pues se realizan con todas las medidas de seguridad.
2: Así que vamos a un cortecito comercial, Gibran, y regresamos.

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0: 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No me borran los mensajes, o sea, sí los leo y todo el rollo, pero ahora sí que con cuestiones ahí de Brigitte y de gente de estatal de Movimiento de Regeneración Nacional, no alcancé a leer todos, así que 649 dice: felicidades por el trabajo de checar los centros de rehabilitación. Dice: también se reconoce el buen trabajo que realizan. Se critica lo malo, pero se aplaude lo bueno. Yo estoy de acuerdo con ese mensaje.
1: Exacto.
0: Parejo, ¿no? A todos, a ver, lo chido, chido. Se reconoce el jale, fuera de grilla, fuera de cualquier otra cosa. Y lo malo, pues hay que señalarlo, ¿no? Se tiene que corregir para que mejoremos todos. Va, me gustó tu mensaje, gracias por enviarlo por acá.
1: Y no son lugares, de verdad.
0: Es muy delicado, Norma, delicado, ¿es en serio?
1: Porque ingresa gente que a veces ni siquiera quiere estar ahí.
0: Exacto.
1: A veces la familia los lleva porque ya no pueden más para salvarles incluso las vidas. Y que estén en un lugar, primero, que no tengan personal especializado para poder controlar sus adicciones, uh-huh, porque hay que llevar un proceso, un procedimiento, y luego que haya cosas donde se puedan hacer daño a sí mismos, o donde, imagínate, como dices tú, que se les haya caído la estructura encima, ¿qué hubiera pasado? Ah, es que municipio nunca hace nada. Ah, es que municipio tuvo la culpa por no ir a inspeccionar y no sacarlos. Ah, es que... Y entonces va municipio, hace el trabajo, y entonces es que porque como fue, hizo el trabajo, y no nos gustó cómo lo hizo porque nos perjudica, entonces hay que golpearlo y decir que lo que hace está mal. Entonces no se vale.
0: A veces
1: hacen las cosas bien. Entonces, ahora iba acompañado de derechos humanos.
0: Sí,
1: y eso a mí me llama la atención.
0: No iba solo con firmas.
1: Del centro de adicción y de gobierno federal. Ajá. Entonces no es algo que nada más por sus pistolas, municipio dijo, aquí lo hago y se acabó, ¿no? Entonces sí, pues... También nosotros como familiares hay que tener mucho cuidado si vamos a llevar a algún familiar a estos centros. Si sabemos que están en uno de estos centros, hay que entrar, verificar, revisarlo. Y si vemos algo que no nos gusta es, ¿sabes qué? Me voy a otro lugar con permiso.
0: Correcto.
1: Y me lo llevo.
0: Y mantener el profesionalismo también editorial respecto a estos temas porque se pueden malinterpretar para muchas, muchas, muchas cosas. Pero le agradecemos cuando nos tomó la llamada, sinceramente, para explicarnos.
1: Sí.
0: Y que verá también el día de hoy aclararnos el tema de la entrevista. Dice por acá que no vaya a mi tótem dorado el juego, ¿no?
1: No lo vamos a dejar.
0: Mire, nomás porque es tu cumpleaños. No te creas, sí. A Chile no quiero ir. O sea, sí tengo bastante jalecillo. 614 dice, gracias a Dios, o sea, no es queja. Dice, buenas tardes. Integrantes de Morena llegaron a mi domicilio y me preguntaron por la cantidad de integrantes para un apoyo que nos iban a dar 1,000 pesos y ya no nos dieron nada, dice por acá.
1: Okay.
0: Les comenté que mi papá ya había fallecido, pero aún así me pidió en el INE y lo anotaron en la lista. ¿Eso está bien? No es correcto.
1: ¿Y qué tipo de apoyo?
0: Sí, no, o sea, así como lo hicieron, pues no lo es, sinceramente. Así que, pues, ¿qué te ofrecieron en lo particular? Aparte de los 1,000 pesos, o sea, tenía nombre
1: nada,
0: y apellido. O sea,
1: bueno, ¿recibió ahí los 1,000 pesos? No, ¿verdad?
0: No creo.
1: No firme nada. A ver, ahí es. A ver, dame los 1,000 pesos. Y ahí te firmo, no firme como firme en su INE.
0: Y cierra la puerta.
1: Exactamente.
0: Con permiso. Y aparte, acuérdate que también cualquier persona puede hacerse un chaleco, también de servidor de la nación o algo. O sea, lo digo con todo respeto, ¿eh? O sea, puede ser uno del PAN también. Entonces, mejor con las credenciales, bien identificados y todo, ¿eh?
1: En específico a estos jóvenes que pasan con los que les llevan medicamentos y que hacen citas, ¿cómo se llaman?
0: Ah, el que me saluda casa por casa,
1: sí.
0: ¿Ese dices tú?
1: A mí me ha tocado verlos. Van muy bien identificados, no ingresan a tu casa, lo hacen al exterior y te dicen, a ver, usted ya recibió su cita, nosotros somos fulanitos de tales, estado de alta. Entonces sí hacen bien el procedimiento. Si usted tiene dudas, muy fácil, no les abra.
0: Sí, ya sé que...
1: Pregúntele por la ventana.
0: Sí, yo sé que traes el gafete y todo, pero sabes que no me da confianza. Gracias, para la próxima, ¿va?
1: Uh-huh.
0: La reagendamos y la posible, pues, sí, agéndeme y ya pregunte cualquier situación. Uh-huh. Hasta nos puede preguntar a nosotros, no hay ningún problema. 614 dice, como allá en México se cayó una estructura en una troca y mató al conductor, dice, siempre hay que ser conscientes de todo. Sí, eso estoy completamente de acuerdo con eso. Otro mensajito dice por acá. Dice, pues que la autoridad tiene que hacer lo que la autoridad tiene que hacer. En ejemplo, nos quejamos que en fin de año se ponen los retenes con alcoholímetros, pero pues si es la misma gente la que toma y se emborracha, a pesar de que saben que eso está prohibido. Estoy completamente de acuerdo, ¿eh? Dice, de manera general, lo que más critico es la corrupción. Si tenemos que tener una autoridad firme y muy cuadrada para vivir en una sociedad la mayor paz posible, yo no tengo ningún problema. La cosa es que nos encanta hacernos las víctimas mientras somos agresores, dicen por acá. A ver, nos gusta cumplir las reglas, la neta. Dice por acá.
2: Mira, yo he llevado, por mi calidad de conductor de plataforma, a los que andan de servidores de la nación haciendo estos comicios de informar a la gente de las acciones de Claudia y de los las cuestiones de los apoyos, y a los que van y toman estas medidas de salud. Y la neta, yo sí algo les quiero decir a la gente. Ellos no tienen la culpa, viejo. Ellos van a hacer su jale. Si quieres gritarle, grítale a la presidenta. Ellos meramente van por un sueldo.
0: Sí, sí me ha pasado que hay personas que lo reciben y como si fueran el punching bag, ¿no? O sea, el desagüe o el colador de que es que ustedes como partido, carnal, a mí me pagan por quincena. Yo estoy cumpliendo lo que tengo que hacer, no sé, de 8 de la mañana a 8 de la noche, yo soy el menos culpable. Mi único trabajo aquí es venir. Norma, ¿ya vinieron a revisarte tus índices de salud a ti y a tu mamá? No. Ah, ok, perfecto, aquí lo vamos a hacer, punto. Ellos no tienen contacto directo ni con la dirigente del Movimiento de Regeneración Nacional a nivel estatal, ni con la presidenta de la República, ni con Secretaría de Salud. No, ellos están contratados.
1: Con la delegada.
0: Nada más. O, sinceramente, ellos son una fuerza más en esta vida godín.
1: Bueno, aunque la delegada nos dijo, ¿no?, que ella a veces iba a estos recorridos.
0: Sí, a veces sí los entonces, acompañaba a los chicos. Si usted tiene una queja, ya por ejemplo, ya con ellos sí puede decirles, ajá, porque ellos sí tienen injerencia. Los demás están haciendo su chamba. Y coincido 100% con ese mensaje. Tanto chalecos azules como chalecos guindas, ¿eh? Sinceramente, se los decimos, trátelos bien. Ellos no tienen la culpa. Si usted tiene una frustración con un partido político, los menos culpables son ellos. ¿Con quién sí puede hablar? Con el que es secretario, con el que es director, subdirector, incluso también se los puedo agregar por ahí. Incluso también las personas que tengan una intención política, pues que vayan entendiendo que le van a entrar en el ruedo, ¿no? Ahí sí dígales, ah, bueno, pues, ahora sí que tienen la intención. Vamos a platicar. A ellos sí. A los demás, al que reparte los volantes, no. Sí, él créame que le están pagando el día y con eso él va a llegar a su casa y pues va a estar con su familia. Pues es que la verdad, ¿eh? Dice, sí. Vamos mi Luis, tú no te agüites, desde el 2004 que abrió sus puertas el Monumental, ganamos la final del 2008, nos dio nuestras nalgadas delicias en el 2023 y en el 2025 nos chapaleó las babas Juárez y probablemente el 5 se acabe aquí yendo a chapalear las babas Manzaneros el sábado. Dice, mis 46 años de vida tengo asistiendo al estatal desde el 96, más o menos 95, los he visto perder más finales que ganar las Dorados de Chihuahua, el nuevo Cruz Azul del estado. Sí, oye, ayer lo decía yo, nos vamos a convertir en el Cruz Azul. Qué triste. Ni empieces, Margarita. El Cruz Azul, el meme es que es el eterno subcampeonísimo. Yo sé que te ofende el tema de Cruz Azul, pero hay un verbo, Cruz Azulear, que nació no por los Pumas, que sí, sí pierden, no por el América, no por las Chivas, nació por el Cruz Azul. Pero sinceramente yo quisiera que mis Pumas llegaran a las finales que estaba llegando el Cruz Azul en ese tiempo. Dice, no oyes, aunque no tengas trabajo, no vayas, dicen por acá, ahora... No, o sea, a ver si no alcanzo a ir, o sea, sinceramente, si no, por más que me quiera acomodar, no la voy a armar. Probablemente mañana sí me dé la vuelta, pero les aviso,
1: bueno,
0: les aviso
1: ya
0: al aire.
1: Mañana ya,
0: ¿qué? Y se tengo fe en que Dorados me va a regalar la victoria de hoy en mi cumple. Ojalá sacáramos el partidito el día de hoy. Sígase reportando, 614-111-3185. Mira, llegaba otro mensaje por acá. Dice, te queremos, presidente, eres bien recibida, siempre en Guerrero. Arriba Andrea Chávez, dicen por acá. Órale, pues gracias por los mensajitos que están rolando en el 614-111-3185. Había otro por acá. Dice, una disculpa por mis palabras. Pues a ver, ¿qué pasó? ¿Por qué dejan hablar a esta? Ahora, espérate, mujer que no ha hecho nada más que atacar a quien no es de su partido. Solo ataca y defiende la corrupción que es Morena. Saludos. No, hombre, tú tranquilo. Acuérdate que somos un espacio completamente plural, ¿eh? Ahora sí que escuchamos absolutamente todas las voces. Te agradecemos que nos estés escuchando también a través de 94.1 FM o Facebook, donde nos escuches. Gracias, gracias. Y tú sigue escribiendo, ¿eh? Sin tapujos, ¿no? No pasa aquí absolutamente nada. Teníamos un audio por acá, ¿qué nos decía?
3: ¡Tráfico! Exactamente. ¿Cómo se atreven? Por ejemplo, Lili Téllez a decir que es narcopartido. Entonces ella empezó de narca y luego ya se salió del narco. Ahí nos debería explicar muy bien Lili Téllez por qué dice que narco partido, y ahí comenzó ella y después se salió. Yo tengo entendido que ya cuando te metes al crimen organizado ya no hay manera que te salgas. Quién sabe cómo le haría a la señora esta, ¿verdad? Saludos a todos. Y Chihuahua va por Andrea Chávez, no va por Morena, va por Andrea Chávez.
0: Órale, gracias por el mensajito. Órale, y va, y buen análisis también que hiciste, Lili Tellez, pues sí es cierto, ya ni, pero voy a decir, es que en esos tiempos no era narcopartido. Ya es como que más reciente, ¿no? Está buena la observación. Y
1: usted
0: gustó.
1: Vaya por quien quiera, si le gusta Andrea, vote por Andrea, ajá, pero vaya y ejerza su derecho al voto por
0: usted. Si le gusta Andrea, Cruz, Marco Bonilla, Jesús Valenciano, al que usted le llame la atención y usted diga, este sujeto me convence, voy a ir y voy a tachar la boleta. Eso tiene que ir a hacer. Órale, quien sea, sinceramente, créame que no tenemos tapujos en la materia de su elección. 614 dice, buenas tardes, hablando de respeto, su invitada y tienen a Cuauhtémoc Blanco de violín. Pues que también de repente sacan cada ficha también los partidos, 614 dice, buen día, dice, no robar, no mentir, que vengan a Huachuchi para que vean que Pablito murió. Ahora, espérense, y los demás representantes tienen ahora ricos construcciones enormes, no creemos que con su sueldo lo hicieran, pero vengan y vean a ver si es verdad lo que decimos o no, y no sé de ningún partido, pero que no esté la señora de que son muy honestos, nos dicen por acá en los mensajitos. Dice, espérame, me lo cortó. Digan lo que digan, siempre fiel a mi máquina. No, está bien, o sea, sin ningún problemita. A ver qué dicen por acá. Ay, espérate.
4: Luis, Normita. Hola. La misma Lili ha explicado, hay un video donde explica que cuando ella se dio cuenta lo que era Morena, se cambió de partido. Órale. Al PAN. Cuando ella misma se dio cuenta y no pasó mucho tiempo en Morena, y se cambió de partido porque ella se dio cuenta lo que era Morena.
0: Ah, déjame lo busco, Raquel, qué bueno que nos aclaras ahora sí para ver el rollo. 649 dice, y no falta el chairo apasionado, dicen por acá. Pues es que ese es el problema cuando... llegan las pasiones en la política y todo vale que eso, mi gente, y el debate se pierde. 635 dice, buenas tardes, a la política que tenían en cabina, que dijo que están en abandono las carreteras de Chihuahua, yo no tengo otros datos, Maru Campos ha arreglado varios tramos carreteros, al menos en los que yo manejo de manera regular, que son la libre de Cuauhtémoc a Chihuahua, el tramo de entronque del Mirador a San Francisco de Borja, el tramo de Valles hacia Huachoche, el tramo de Rubio entronque La Quemada, el corredor comercial en Cuauhtémoc, y el... que MD Chihuahua está funcionando bien, al menos, Medi Chihuahua, perdón, está funcionando bien, al menos en el sector de cancerología, porque un hermano lo están atendiendo ahí. Mira, pero estás contando de viva voz, gracias también por el mensajito. Es que es lo que yo siempre digo, no todo está tirado para el perro, Dice 614.
1: Todos hacen lo suyo, ¿no?
0: Sí. Dice, no puedo creer el cinismo. ¿Cómo habla de un 3% de faltantes cuando faltan todos los medicamentos? Y se lo estamos diciendo a los usuarios. ¿A quién quieren engañar? Oye, pues que si es un 3%, qué mala suerte que no te toque, ¿no?
1: Híjole,
0: dice,
1: sí.
0: Por probabilidad, dice, no puede ser que me toque parte del 3%. 649 dice, la verdad yo voté las dos ocasiones por Morena y viera cómo me arrepiento. Y nomás no se hagan, me refiero al tema de educación y de salud. Estamos por los suelos. Suelos, sí. Y sí, un aumento al salario mínimo. Acaban de subir algo muy importante en la canasta básica, el huevo. Estoy completamente también de acuerdo con todo esto. Y miren, y la cuestión también de la inflación y todo esto, discúlpenme, gente de Morena, es la verdad. En el último reporte de financiamiento de riesgo país de México, cuando se desembolsaron ya en conjunto 130 mil millones de lanita, o sea, ¿saben cómo? A Pemex nos van a bajar la calificación crediticia. Sí es importante, mi gente, ya vamos a tener bonos basura, o sea, no va a valer mucho la palabra de México cuando queramos solicitar apoyos de algo. Se lo explico así como que de la manera más sencillita. La inflación que estamos viviendo, que actualmente sí está disminuyendo, sin embargo, mucha de esa inflación se va a comenzar a reflejar con lo que está pasando con los pagos a Pemex. El gobierno es el... A ver, cuando les digan, la ciudadanía causa la inflación, le está contando una vil y gran mentira. Usted no causa la inflación por ir a comprar su tomate, por ir a comprar su brócoli, por ir a comprar su carne al supermercado. Tendríamos todos que ponernos de acuerdo y comprar exactamente lo mismo para que se vea un efecto inflacionario cuando usted va al super. ¿No? Sí, discúlpenme si es economía muy libertaria, pero les va a molestar. El principal causante y el principal beneficiario de que exista inflación en un país es el gobierno.
1: Pues sí.
0: Y el que sea, PAN, PRI, Morena, no importa, gobierno en general, no es una cuestión de partidos ni de criticar a Morena, así que nada más para que usted lo apunte. Entonces seguimos, que hay muchos mensajes todavía y damos más información, vamos a un corte comercial y regresamos.
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0: 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Norma, ¿tenías un mensaje, porfa?
1: Sí, fíjate, nos llegó un mensaje, dice: tengo 75 años, soy maestro y conozco la historia del país. Este país deberíamos estar mejor que Estados Unidos. Lamentablemente lo han saqueado. ¿Sabemos quién? Se han hecho leyes por gobiernos anteriores que hoy perjudican a las nuevas generaciones. Una, los Afores, el IMSS, pago de incapacidades que no pasan de más de meses, etcétera. Lamentablemente el pueblo no está informado y claro que no lo dicen los partidos que las hicieron. Hoy también hay cosas como pensión para todos a ricos y pobres que creo está mal. Es solo una opinión, respeto a quien difiera. Los felicito por su programa, veo que tienen apertura a todos y éxito en su trabajo. Aclaro, no soy de Morena, solo es lo que veo.
0: No tenemos apertura al PRD porque no existe. No, gracias por su mensaje. Lo intentamos, mi gente. O sea, sinceramente, es lo importante, la patrona, aportar un debate también más a la ciudadanía, más argumentos. Y como siempre se lo decimos, Norma, yo, Betty, quien sea, usted puede simpatizar por el partido que le guste, no pasa nada, por el político que le guste, no pasa nada, está en toda su libertad. Sin embargo, es importante pues que traigamos los temas de debate diario, de la manera más objetiva posible. Algunas veces sí nos podrá ganar la pasión con algo, pasa, es natural.
1: Mira, también tenemos...
0: Somos seres humanos, ¿no? Pero después dicen, no, pues sí, es cierto, este radioescucha tiene la razón, o con este argumento, pues tiene la razón otra persona. No pasa nada, o sea, si, sin tapujos, no se trata nomás de estar tirando hate y o popis en el abanico, como dicen acá en los mensajitos. No se trata nada más de eso, sinceramente. Un mensajito por acá, espérense.
1: Lo importante es que usted opine, lo que queremos es que usted opine.
0: Y sí sirve mucho, ¿eh? O sea, no creo que solamente las denuncias, la verdad es que sí están muy al pendiente de nosotros, porque nos hemos convertido, gracias a ustedes, en la voz de la gente. Honestamente, sí, sí lo somos. Muchas veces ustedes hacen el puro noticiero. O sea, tenemos media hora escuchándolos, qué chido, ¿no? ¿Qué dicen por acá?
2: Buenos días, digo, buenas tardes, mi Luis.
0: Hola.
2: Buenas tardes.
0: Es igual que yo.
2: Oiga, pues un gran saludo, ya sabe, como siempre, mi Luis, recordándolo día con día, Betty, Norma. Aquí están con Omar Navarrete, que ya va a calentar la botana. Listo para papear después de una buena jornada. Saludos, que se encuentren bien.
0: Aprovecho
2: para
0: saludos,
2: que bendiciones. Oiga, mi Luis, qué buen tema ese de las medicinas del IMSS. Pues nunca hay, según ellos, pero pues por ahí las tienen escondidas. Pero qué tal para quitarnos los impuestos, mi Luis, semana tras semana, ¿eh? Ahí sí no dice nada el gobierno. Sale, mi Luis.
0: Tiene razón.
2: Óigame, Luis. ¿Y las calles de las colonias qué? Están echando garras, mi Luis. Ya no entran ni las pipas de agua, ya para la granja Cerro Grande, ni la basura. Porque baja el agua cuando llueve y hace puras zanjas.
0: Órale, y también qué bueno que nos dices, ¿no? Pues también para ponerles esa observación. Y qué bueno que nos dices, ¿eh? Sí, ¿no? Y hay muchísimas áreas de oportunidad en todo, ¿eh? 614 nos dice... desde López Obrador, el narcopartido morenista se ha dedicado a dividir el país y nosotros a permitirlo. O sea, yo siempre lo digo sinceramente, en México nos gusta mucho achacarle las culpas a otras personas cuando nosotros somos los principales responsables de lo que pensamos y de lo que hacemos. Discúlpeme si no le simpatiza lo que voy a decir. Sí, López Obrador te da un discurso de división, sí, no lo voy a negar sinceramente. ¿Y usted por qué se lo cree? Así. Bueno, tiene razón en esto. No tiene razón en esto. ¿Por qué usted no se toma el tiempo de discernir lo que está diciendo López Obrador, la gobernadora, Enrique Peña Nieto, quien sea, sinceramente? Tómese el tiempo de discernirlo. ¿Puede coincidir con él en ciertas cosas? Sí. ¿Tenía cosas de razón López Obrador en ciertos aspectos? Sí, y le funcionó. Por eso también ganó la elección del 2018, sinceramente. Sin embargo, decir, él se dedicó a dividirnos. Usted aceptó esa división.
1: Y la...
0: Y la seguimos alimentando, estamos completamente de acuerdo, la seguimos alimentando de, tú eres del PAN, eres corrupto, tú eres de Morena, eres narco, ¿qué te pasa? O sea, también, ¿en qué te basas para estar acusando a ciertos individuos de eso? Yo lo digo sinceramente, lo mencionamos siempre, hay gente valiosa en todos los partidos que genuinamente sí está haciendo su trabajo, y también sería incluso injusto llegar inmediatamente, Norma, tú simpatizas con el PRI, eres corrupto, Gibran simpatiza con el PAN, pues ha de ser también corrupto y simpatizas con Morena, debe ser narco, ¿no? Pues no, espérense, denle calmados. Son ciertos individuos que están señalando. No caiga en el juego, ahora sí, de la demagogia, del juego verbal político. No caiga, no caiga. ¿Qué otro dice por acá? Ah, dice, en cuestión del IMSS, la neta se ha cambiado un año para acá, que lo estamos utilizando seguido nosotros con nuevas cosas de mi suegro y ahora con la enfermedad de mi esposa, de abril para acá, neta que en el trato y ginecología del Morelos y en la clínica 33, a mí como me ha ido bien, y eso que mi esposa tiene cáncer, nos ha ido hasta cierto punto bien. La neta, no todo es popó en el gobierno federal, al Chile. No, estoy completamente de acuerdo contigo, completo. Son áreas de oportunidad, raza, son áreas de oportunidad. Dice... un saludo, Norma, aquí escuchándolos, ánimo, arriba el PAN. Había leído mal. Pensé que decía, un saludo, Norma, aquí escuchándolos en el PAN. Dije, Luis y Chayote es lo mismo, van a empezar a decir en los saludos, espectaculares, ¿no? Saludos. Dice, oye, a ver si comentas que en la colonia Barrio de Londres no tenemos agua desde hace 3 días. ¿Cómo crees? Oye, fíjate que ya están llegando varios reportes, incluso en la mañana que hablé con mi mamá. Uh-huh. Siempre le marco después de salir del noticiero para saber cómo andan mis jefes. Me dice, pues, ¿sabes qué? Nosotros también en la colonia... no water. Con el residencial campestre Washington. Simón. Yo diría, no, pues esos no pagan el recibo, ¿sabes cómo? O sea, una cosa sí les digo, sí pagan el recibo, eso sí, créanme que inmediatamente se los puedo identificar. Qué bueno que nos pasas esto también, ¿eh?
1: Algo había comentado Alan Falomir de que los cortes de la CFE han estado afectando el suministro. Entonces, muy probablemente sea parte, ¿no? También, y bueno, obviamente, ya lo hemos dicho, ha habido muchas reparaciones de repente, sobre todo en esta temporada de calor, y bueno, pues también afecta. Entonces, y pues también, gente, no tenemos agua, pues.
0: Y aparte es la época, o sea, agosto sí es muy caliente, o sea, sí, no estoy defendiendo la Junta Municipal de Aguacionamiento, todos estamos consumiendo un poquito más, o sea, sinceramente, y julio también fue un mes pesado, de calorcito,
1: y
0: septiembre no se ve que vaya a estar fresco, entonces, no. Sí hay que atender a las colonias, estoy completamente de acuerdo con ese tema, por lo menos aclarar qué rollo, o aclarar con las horas, oigan, ¿saben qué? Si tienen ustedes el suministro un poco más cortito, pero, pues, de tal hora, pues, les va a caer y la fregada. O cómprense de esos, a ver, están bien chidos, los medidores electrónicos de los tinacos, que te dicen, así con el celular en la aplicación, cuánto tienes de nivel de agua. Mis papás acaban de comprar uno, y dije, ahora viejitos, nomás están comprando por mañosos. No, hombre, sí está bien chido, que mi jefa me dijo el fin de semana que iba a lavar ropa, y revisó en el celular y dice, oye, espérate, traes tal nivel. Y dijo, chirreón, no llegó. Entonces, la verdad, sí, sí está suave. Te lo instalan y luego creo que la aplicación inmediatamente te dice cómo andas. Te dice, creo que hasta en litros, ¿eh? ¿Cuánto tienes? Órale. Pero nomás te dice que 10%, no, te dice, tienes 100 litros, tienes 150 o cosas así.
1: Oye, sí, es que a ciegas, ¿no? O sea, no, pues sí, seguro de tener agua, el tinaco, pues no, ni sabes, ¿no? Si está funcionando la bomba o no.
0: Ándale,
1: si
0: ándale.
1: Hay agua o no.
0: O te confías. Ajá. O sea, dices, no, pues se arma la machaca. Otro mensajito por acá, dice, cada quien habla según le va en la feria. No, pues sí, estamos de acuerdo. Dice, a mí me dio mal y mis quejas siempre han sido con fundamento, con pruebas. No, pues estamos completamente de acuerdo. O sea, no pasa nada.
1: Coincido completamente con usted, ¿eh? Yo soy una de esas. A mí me ha ido muy mal y yo no hablo bien del IMSS.
0: 614.
1: Pero porque así me ha ido a mí.
0: Ajá. Dice, pero ¿cuál es reparación, Normita? Si hasta el momento ya no hay marchas de la 4T, dicen por acá. Okay. Es que también mucha gente quiere tener la presión acá como en tiempo de frío. Recuerden, hay gente responsable que se baña 3-4 veces al día, gente que desperdicia el agua como si hubiera mucha, tenemos los aires evaporativos, de eso no nos fijamos los chihuahuitas, eso es cierto, eso también es completamente cierto. La gente que lava el carro con la manguera.
1: Es que ¿sabes también qué pasa? El material de las viviendas nuevas no ayudan como mucho.
0: Pues pareces pollito rostizado, ¿qué?
1: En mi casa, que es tu casa y la de todos. Gracias. Ustedes.
0: Donde nunca está y le cobran un chorro de agua.
1: Sí, de verdad, el calor está horrible. Yo llego a la casa de mi mamá, es fresca y no tiene aire. Digo yo, ¿cómo? O sea, no hay manera de
0: decir. Norma, ¿qué lo construyeron? Sí, es cierto, ¿eh?
1: Sí, el material de las casas es muy diferente. Entonces, sí, hay unas que de plano no hay manera de que las enfríen ni que las calientes. Ey. O sea, no hay.
0: Ya nomás que baje el sol y es momento. Por fin. Dices por acá, dicen.
3: Y pues también.
4: Buenas tardes, Tocayo. No, también ahí en mi colonia, el Internet Nacional, antes no batallábamos en la mañana. Y ahora se tiene que bañar uno de la lagartija pegado a la pared, porque hay un chorrito. Y ya después de las 10 empieza a llegar el agua, pues ya para qué. Si ya tiene que estar uno en el trabajo, en la escuela.
0: No, pero sí, qué bueno que nos digan,
1: En el centro también eso pasa, antes había todo el día en el centro, ahora no hay en más que un ratito.
0: Sí, que te decían, nunca te falla el agua, tú siempre...
1: De hecho, en el centro es muy raro que tuvieras un tinaco.
0: Sí, es cierto, es cierto.
1: Fíjense, los techos.
0: No, pues habrá que aclarar esta temática. 614 dice una pregunta, Luis, ¿los gobernadores tienen visas diplomáticas? Pues dice internet que no. No de manera automática, dice acá el internet. Dice, te pregunto porque van a empezar a quitarle las visas a los narcogobernadores de Morena, dicen por acá.
1: Te extrañaba la nota que yo te di el otro día.
0: ¿Cuál?
1: La que donde señalaba la presidenta Claudia Sheinbaum de que...
0: La doble nacionalidad, la doble no dice nacionalidad. Ella.
1: Es que... Ahorita en la nota... ya no alcanzamos.
0: Pues ese cuando lo dijo, la neta, nomás lo dijo así al
1: aire. Mañana escuchamos, ya va a mandar la iniciativa y efectivamente ya va a decir la reforma que el próximo presidente y la próxima gobernadora ya no pueden tener...
0: Doble nacionalidad. Que no es visa,
1: Sí, no,
0: es doble nacionalidad, son dos cosas completamente diferentes. Pues ya espero mejor explicada, sinceramente. O sea, el fundamento, sobre todo, pues, ¿en qué te basas, no? O sea... ¿Cuánta evidencia tienes también de gobernadores con doble nacionalidad? Y de presidentes de la república,
1: ¿y etcétera. ¿Y por qué no? O sea, es lo que...
0: Yo también quiero saber, nomás, fundamentalo, no? Yo no tengo problema en que reformen las leyes, pero con un fundamento.
1: Fíjate, a mí no me interesa, ¿verdad? Yo ni visa tengo, ni quiero sacarla. No tengo porque no quiero sacarla.
0: Pero esta es doble nacionalidad de los gobernantes, ¿ok? Es nacionalidad.
1: ¿Qué tiene que tengan? A mí no me genera ningún conflicto que tú seas gringo y mexicano.
0: No, o sea, a mí tampoco.
1: Verdad, no. Y si fueras puertorriqueño, colombiano.
0: Venezolano, español, lo que quieras. O sea, pues
1: eres ser humano y vives aquí, convives conmigo y trabajamos juntos. No pasa nada.
0: Y aparte ya hay leyes que te regulan ya como ciudadano del país. O sea, ya tienes ciertos días viviendo por acá, te naturalizaste, etcétera. Yo también necesito nomás entender el por qué. Eso es todo. O sea, yo nomás quiero entender eso.
1: Supongo que por las leyes, ¿no? Para que no las evadas como... señala Claudia Sheinbaum, cabeza de vaca, que está en Estados Unidos, allá está resguardado.
0: ¿Pero por qué reformas si tienes buena coordinación con Estados Unidos y con todos los países?
1: Sí, pues para que no se vayan.
0: Porque incluso le puedes decir a Estados Unidos, carnal, este vato es mexicano y gringo, lo quiero juzgar en ley mexicana. ¿Sabes qué? Porque es 80% mexicano, porque aquí vive.
1: Porque va a pedir pruebas. Estados Unidos para extraditarlo.
0: Yo, la neta, pues sí lo pienso un poquito mal, pero pues bueno, hay que nos explique un poquito más la presidenta desde empezar a grillar este
1: mañana,
0: tipo de reformas. Sí, porque ya tenemos que despedirnos. De hecho, último mensajito dice: a esos que tienen tinaco y que el agua sale a muy poca presión porque se tiene que bañar pegados a la pared, cómprese una bomba presurizadora y verán los cambios. Dice: gracias por nada. Yo tengo una bomba, de hecho, precisamente presurizadora.
1: ¿Y sí, sirve?
0: No, ¿sí? Machine, y luego la mía va a segundo piso. Okay. Entonces, sí, machinzote. No, wow. Sí, es un parote y no están tan caras. Honestamente, si las encuentras ahí en las ferres. Pero es momento de comenzarnos a despedir. Ya, Carmencita, ya nos vamos para comer, ya para poder echar acá el dientecito. Gracias, Gibrana, por allá los controles. Les mandamos un abrazo a ambos. 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Universidad de Durango, Campus Chihuahua, siempre grandes, siempre lobos. ¿Qué pues, Norma? Pues ya nos vamos yendo, ¿no?
1: Échale. 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Recuerde, son dos páginas, La Patrona Noticias y La Patrona de Chihuahua 94.1 para que le dé like a ambas y nos comparta. 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Nos vemos mañana, 8 de la mañana.
0: Chao, chao.
1: Bye, bye.
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2: En este momento, mientras escuchas estas palabras, tu cerebro está haciendo algo extraordinario. Está interpretando sonidos, convirtiéndolos en lenguaje, buscándole sentido y al mismo tiempo manteniéndote respirando, parpadeando y con el corazón latiendo. Todo eso en menos de un segundo. Y lo más sorprendente, el cerebro que hace eso hoy no es el mismo que tenías hace 10 años. Porque tu cerebro nunca deja de cambiar. El cerebro no es una estructura fija, sino un sistema dinámico que se transforma a lo largo de toda la vida. Todo comienza en el vientre materno, donde se forma un cableado cerebral único para cada persona, tan irrepetible como una huella digital. Ese cableado es como el hardware de una computadora. Establece los circuitos básicos que nos permiten respirar, dormir y succionar apenas nacemos. Después del nacimiento llega la infancia y ahí el cerebro se convierte en una esponja. Cada estímulo, una caricia, una canción, un juego, funciona como un programa de software que se instala sobre ese hardware inicial. Las conexiones entre neuronas se multiplican a una velocidad impresionante. Por eso, la infancia es la etapa de mayor plasticidad cerebral, la capacidad del cerebro para transformarse en respuesta a lo que vive. Luego viene la adolescencia, y aquí pasa algo fascinante. El cerebro empieza a afinar sus conexiones, fortalece las que más usa y elimina las que no necesita. Pero atención, el lóbulo frontal, que es donde se toman decisiones y se controlan los impulsos, todavía no está terminado. En muchos casos, no madura completamente, sino hasta después de los 21 años. Por eso, en la adolescencia, es común actuar sin medir riesgos y buscar la gratificación inmediata. No es rebeldía, es biología. En la adultez, el cerebro alcanza su mayor estabilidad. Las redes neuronales están mejor organizadas, lo que permite pensar con mayor claridad, regular las emociones y tomar decisiones complejas. Pero estable no significa estático. En esta etapa, también pueden aparecer desafíos emocionales como el estrés, la ansiedad o la depresión, porque en el cerebro siempre conviven emociones positivas y negativas. Y mantener el equilibrio depende mucho de cada persona. Y cuando llega la vejez, aunque la memoria a corto plazo puede fallar y algunas conexiones disminuyen, el cerebro sigue siendo capaz de aprender, de adaptarse, de sorprendernos. La experiencia acumulada fortalece capacidades como el juicio y la reflexión. Envejecer no es apagarse, es cambiar de ritmo. ¿Cuidar este órgano extraordinario? Existen tres claves. Actividad física para oxigenar el cerebro, estimulación intelectual para forzar la neuroplasticidad y convivencia social, porque el cerebro humano está diseñado para relacionarse con otros. El aislamiento y la soledad lo dañan. La conversación, la colaboración y el afecto lo protegen. Porque entender el cerebro, como dice esta gran científica mexicana, es entendernos a nosotros mismos. Con información de la doctora Herminia Pasantes, pionera mexicana en neurociencias e investigadora emérita del Instituto de Fisiología Celular de la UNAM. Les saluda Mónica Genis.
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Las 3 de la tarde con 9 minutos aquí en la 91.1. Yo soy Lolis Loya y los voy a estar aquí acompañando esta tardecita, esta hora de complacencias. Y pues ya saben, 649-101-1010, el número de cabina para que nos envíen sus mensajes.

0: Hoy, jueves 27 de agosto, estamos festejando el santo de Santa Mónica, Cesario y Narno. Así que, pues, muchísimas, muchísimas felicidades. Y por acá tenemos un mensaje. Nos dicen buenas tardes para pedirle la canción de Gerardo Díaz y su jerarquía, Mi Última Caravana. Claro que sí. Vamos a buscar y agregar su canción en un momentito.
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0: 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Y pues para compartirles que este 2 de octubre será nuestro aniversario de la 91.1, 9 añotes, se estarán festejando 9 añotes y vamos a tener a los grupos, al grupo Cosmic de 7 de la tarde a 9 de la noche y enseguida va a estar el grupo Exceso Norte y se finalizará con los charleños de Charlie López. Así que estos serán los grupos que estarán amenizando el aniversario de la 91.1. Así que ya váyanse preparando para acompañarnos este 2 de octubre. Pues creo que siento que son unos muy buenos grupos. Vamos a escuchar ahora algo de Exceso Norte para que vayan escuchando algo de los grupos que estarán amenizando esa noche. Vamos a escuchar esto que se titula San Lucas de Exceso Norte.

Las 3 de la tarde con 14 minutos y nos vamos de voladita con esto de Gerardo Díaz, Mi Última Caravana.

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0: Ya estamos de vuelta aquí en la 91.1. Y aviso importante para Huachochi y todos sus alrededores. Se solicita personal, hombres y mujeres sin niños, interesados en ir a trabajar en la manzana. Sería en la pizca de la manzana. La salida será al campo número 10 este domingo 30 a las 8 de la mañana. Los interesados pueden pasar a anotarse a la colonia Los Pinos con Alberto Aguirre. Se ofrece hospedaje y comidas libres, además de transporte completamente gratuito en los autobuses de Turismo Aguirre. Para mayor información, se pueden comunicar al teléfono 649-1014546. 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
0: Y tenemos más avisos esta tarde a todos los gobernadores indígenas y líderes de las diferentes comunidades del municipio de Huachochi. Se les hace un atento llamado para que asistan a la presentación de los resultados de la consulta indígena. Este próximo 3 de septiembre, en punto de las 10 de la mañana, en el Salón del Consejo Municipal, los esperamos. Avisa la licenciada Hortensia Payán Ávila.
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0: las 3:36 y se avisa a hombres y mujeres de Huachochi que quieran ir a trabajar en la pizca de manzana en Rubio, al campo número 10. Se ofrecen 350 pesos diarios más la comida gratis. La salida será este domingo 30 de agosto de la Plaza Municipal a las 8:30 a.m. Para mayor información se pueden comunicar al 649-113-8755 con el chofer. Así que si a usted le interesa ir a trabajar a la pizca de manzana en Rubio, al campo número 10, se puede comunicar al 649-113-8755 o si no, la salida será este domingo 30 de agosto de la Plaza Municipal a las 8:30.
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0: Y tenemos más avisos. 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
1: Yo soy Lolis Loya y les deseo una excelente tarde. 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